0: nuestro reporte vehicular, nos trasladamos hacia Carapungo. Acá tenemos una importante arteria vial que nos da la salida para el norte, hacia la mitad del mundo. También por acá podemos ir hacia el aeropuerto. También tenemos tráfico vehicular alto. Queridos oyentes, si usted va a transitar por todos estos lugares que los informamos desde acá, desde la sala de videovigilancia del ECU 911, hacerlo, tomar las debidas precauciones para que pueda llegar a su lugar a tiempo y sin ningún inconveniente. También a nuestros queridos oyentes, informarles acá en el ECU 911, ahora contamos con un nuevo aplicativo que se llama El Botón Violeta para las mujeres que sufren de violencia intrafamiliar. Esto es completamente gratis y lo puedes descargar en el teléfono que tú tengas. Esto es todo lo que les podemos contar desde acá de la sala de videovigilancia del ECU 911. Volvemos a ustedes con estudios, con más información.
1: Muchas gracias a Luis Insuasti desde la sede principal del ECU 911 y este reporte de varias novedades que han ingresado a esta importante institución del país. Sobre todo, déjese llevar por las recomendaciones que son fundamentales. Son las 19:03, tiempo para nombrar a nuestros patrocinadores en este viernes. 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Protegemos lo que más amas y tu inversión. 19:04, le seguimos acompañando en este modo viernes a través de RCN en tu corazón.
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1: Vamos al plus de 90 minutos en este día viernes. Le acompañamos de inmediato con Mr. Roboto, con Sticks, Mentirosa de Elefante y Training Season de Dua Lipa, solamente aquí en 90 minutos.

19 horas con 10 minutos, está en sintonía de RCN en tu corazón y su programa 90 minutos, Mr. Ruato, con Stix, uno de los clásicos. Y ahora, Elefante y Mentirosa, estamos en modo viernes.

19 horas con 14 minutos, gracias a esta hora, la prima que se ha comunicado está en un trancón vehicular al norte de Quito, pero hay que tener paciencia. Al igual que al prima, le recomendamos tener paciencia. Ha sido un día lleno de complicaciones en el tránsito, esto sumado a la lluvia y al frío que hace en la noche. También evite los resfríos, arrópese y evite, por supuesto, también trasnochar para que se pueda sanar de lo mejor. Completamos esta trilogía de éxitos porque ya tenemos en sala de espera nuestra entrevistada de esta noche y viene en la voz de Dua Lipa, la flamante esposa, Training Season, aquí en RCN, en tu corazón.

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4: Con 19 minutos, a esta hora saludamos de manera virtual, como a todos nuestros invitados e invitadas, a la doctora Jenny Vinuesa, directora general de ISM. Con ella vamos a abordar un tema que ya lo hicimos semanas atrás, cuando la Asamblea Nacional del Ecuador prácticamente ya aprobó el proyecto de la Ley Orgánica de Prevención y Atención Psicosocial para los ecuatorianos y principalmente para quienes están en las escuelas y los colegios. Esto ya debe ser parte de la malla curricular en los diferentes establecimientos educativos y que en el año lectivo 2026-2027 seguramente entrará a funcionar plenamente. Pero nos acompaña esta noche, reitero, la doctora Jenny Vinuesa, directora general de ICM, para hablar de este tema: el bienestar socioemocional como herramienta de la educación. ¿Qué importancia tiene esto, doctora Vinuesa? Muy amable, gracias por estar con nosotros. Le saluda Fernando Cajo. Bienvenida a 90 Minutos de RCN.
5: Muy buenas noches, Fernando, por la invitación, lo aprecio. Y de igual manera, un saludo a todos los radioescuchas. El bienestar emocional constituye un eje transversal dentro de lo que es el aprendizaje. Por lo tanto, nosotros como institución hemos desarrollado ya desde algunos años este proyecto que se denomina Proyecto de Bienestar 360, el cual tiene varias aristas para poder desarrollar, complementar y trabajar en función de lo que es el ser humano, la mente, cuerpo y espíritu. Somos correlacionantes. Dentro de ello, dentro del proyecto de Bienestar 360 que lo fuimos desarrollando, pues se enfoca varias áreas importantes. La una justamente es el que nosotros como institución educativa conozcamos más de cuáles son esa realidad que tenemos dentro de las familias. Cuando nosotros vemos cuál es esa necesidad, podemos también ver que cada uno de ellos, las necesidades que tienen, son muchas derivadas de la parte afectiva. Cuando vemos que la familia es el eje social más importante, porque los problemas pueden venir, las situaciones pueden venir, pero esta parte emocional, afectiva, espiritual, es fundamental dentro de la vida de los niños, niñas, adolescentes y también de los adultos. Por eso, cuando nosotros vemos cuáles son las áreas en las cuales debemos ir trabajando, vemos justamente

0: cuál es el rol de la madre, cómo desarrollan ese legado que viene en el bagaje de su herencia y lo aprendido también, para luego proyectarlo también con sus familias. De tal manera que cuando nosotros vemos este diagnóstico importante, vemos que cada una de las etapas ha ido cambiando. Cuando vemos que ya no es solamente la emoción del internet, sino que ahora hay pantallas por todo lado, podemos ver también que cada uno de ellos tiene un descriptor fundamental. Este descriptor hace que podamos preguntarnos cuál es ese nuevo rol que debemos asumir. Porque el bienestar emocional no solamente se ve desde el vínculo educativo, sino también el bienestar comienza desde cómo está la sociedad, cómo está mi barrio, cómo está el área en donde yo me desenvuelvo y, por supuesto, cómo está la mente y el corazón. Ya que muchos de los problemas que podemos ver, si nosotros vemos depresión, ansiedad, estrés, comienzan justamente por el ser, por el pensamiento. ¿Por qué? ¿Cuál es la dinámica que vive esa persona y cómo esa persona se desarrolla también en los diferentes escenarios? Es así que la nueva normativa tiene varios enfoques, pero lo más importante es un trabajo en conjunto. Nosotros como institución pues tenemos la bendición de contar más o menos en cada campus de 7 psicólogos, el cual es, toman en cuenta este acompañamiento, este desarrollo, esta dinámica, esta anamnesis con el proceso de detección temprana a fin de crear varias actividades. Por ejemplo, tenemos el bootcamp de capacitación a los maestros, el desarrollo de escuela para padres con los padres, convivencias entre padres e hijos, tenemos la feria también de la emocionalidad con los estudiantes, tenemos concursos de videos, de cortometrajes para que podamos enfocar y reconocer nuestras emociones. Tenemos también campañas que se denominan las campañas del We Care, el Nos Cuidamos. El We Care establece We Care Our Mind, nosotros cuidamos nuestra mente, We Care Our Heart, buscamos, cuidamos nuestro corazón, We Care Our Body, cuidamos nuestro cuerpo. Entonces, estas campañas nos permiten llegar desde esa conciencia, de esa concientización de los niños, niñas y adolescentes hacia cuál es mi identidad, cómo yo me enfoco, cómo puedo ser aceptado y desarrollado dentro de las habilidades que Dios me ha dado, pero también cómo yo puedo convivir, cuál es la convivencia con las demás personas. De tal manera que la atención psicosocial como una herramienta de prevención y acompañamiento permite justamente que podamos tener menos conflictos, porque si nosotros nos enfocamos en el ser, para el hacer, podemos ver que vamos a tener niños, niñas, adolescentes, papás, mamás que puedan manejar mejor sus emociones, que puedan orientarlos de manera adecuada y, lógicamente, que también puedan tener un mejor vínculo familiar. Por eso la atención psicosocial como una herramienta de bienestar no solamente establece un marco comunitario, sino también un marco educativo y un marco legal. Por eso, al tener una normativa, hoy las instituciones educativas finalmente se ven obligadas a que no solamente debemos enfocarnos en las letras, los números, los aprendizajes, sino que debemos tomar en cuenta cómo son sus emociones. Pero para eso también muchas instituciones educativas necesitan ese presupuesto. Si se está sacando una normativa, tenemos justamente que establecer cuál es ese enfoque que debemos tener. Al hablar nosotros de el desarrollo de bienestar de socioemocional, también establecemos varias aristas en las cuales nosotros podemos tomar las herramientas. ¿Cuáles son esas herramientas para el vínculo biopsicosocial? ¿Cuál es el rol que el maestro debe tener, que el padre debe tener, que las autoridades deben tener? Y ahí estamos hablando de esa responsabilidad macro, meso y micro. Macro de lo que corresponde al Estado, meso de lo que es justamente los ambientes que tenemos, y en este caso la escuela, y micro lo que es la familia.
1: Doctora Vinuesa, interesante y sin lugar a dudas este modelo Bienestar 360, como usted señala, lo vienen practicando en su institución, en la ISM. Ahora, ¿eso es lo que

0: básicamente se propone en función de una herramienta de la educación. Pero la realidad es otra de lo que yo conozco, de lo que me han contado, de lo que se ha vivenciado. Hoy hay rasgos totalmente diferentes a los de años atrás, desde los niños de la escuela, de la básica, de la prebásica, etcétera, como hay otra terminología en la actualidad, y también en el colegio. A ratos incluso se han vuelto los educandos en intocables por parte de los maestros. ¿Cómo romper esa polaridad que se está dando? Porque si bien suena bonito adoptar ciertos modelos, tratar la salud mental, que es la que está alterada en los jóvenes, hoy la dependencia ya no es prácticamente de los libros, ni seguir lo que las rutinas exigen de parte de los educandos, entiendo yo, sino hay otros factores, el propio internet, las redes sociales son las que están trastocando toda esa posibilidad de ir corrigiendo y buscando que la salud mental no se vea atrofiada. ¿Cómo se puede aplicar y dónde está el éxito de que se aplique de la mejor manera? No solamente con esto que ustedes proponen, el modelo Bienestar 360, sino en el conjunto y con estas leyes como la que la Asamblea Nacional aprobó hace un par de semanas.
1: Sí, muchísimas gracias. Justamente al enfocar esta alternativa en las cuales las instituciones educativas vemos una realidad diferente, vemos brechas generacionales, lo que pensaba tal vez el abuelito ya no es igual que lo que piensa, o los estímulos, las dinámicas sociales, educativas tenían nuestros padres y los que tienen nuestros hijos y los que tendrán nuestros nietos. Por eso dentro de ello, dentro de esta dinámica, es importante tener la base biológica, filosófica, axiológica y legal, porque si no se conoce este enfoque, no se puede conocer cuál es la problemática. Entonces, cuando hacemos un diagnóstico y podemos ver cuál es qué es lo que está pasando en la sociedad, porque nuestra sociedad, de ahí viene la antropología, la sociología, qué pasa en los países. Ecuador es diferente que Colombia, que Perú, que Estados Unidos, que Australia. ¿Cuál es esa dinámica social que tenemos? Y luego estamos hablando más, también de esta dinámica personal, porque las personas son las que hacemos la sociedad. Entonces, ¿por qué en el país X, Y, Z no hay robos y la criminalidad es baja y en este otro país la criminalidad es más alta? Entonces ahí podemos ver que hay diferentes componentes. Pero para eso se hace importante describir la problemática. Nosotros describimos nuestra problemática desde varios ejes. Son cuatro ejes específicos. El primero, pues, fue la convivencia escolar. Se evidenció que la falta de una formación sistemática, de una educación emocional, puede afectar o determina este clima escolar, este clima o dinámica familiar. Porque si no sabemos cómo manejar nuestras emociones, pues vamos a salir rápidamente de este carril emocional. El otro eje, aparte de la convivencia escolar, es el eje de la seguridad y salud. Es un punto fundamental porque ha habido un incremento justamente significativo de problemas de salud mental entre los estudiantes, entre padres, madres, que se manifiesta a través de depresión, estrés, conflictos interpersonales. Y ante esta situación también resulta importante el poder garantizar cuál es ese rol que debemos cumplir en cada uno de los roles que tenemos, en el ámbito que tenemos. El otro es el eje pedagógico. ¿Qué pasa en la escuela? ¿Es una escuela que tal vez está mandando muchos deberes, o una escuela que está muy fácil? ¿Es una escuela que tal vez es muy exigente? Entonces es importante cumplir los estándares, pero también manejar las emociones. Y el otro eje es la gestión. ¿Qué hace la parte educativa? ¿Cómo ven esos resultados dentro del fortalecimiento de la educación emocional? ¿Cuál es la gestión que hace el docente? ¿Cuál es la gestión, la labor que hace el padre de familia? Entonces, cuando nosotros vemos estos ejes, es importantísimo, Fernando, que nosotros podamos conocer cuáles son esas herramientas que pueden fortalecer los vínculos. Entonces, no está mal que haya primero una dinámica y un análisis, porque la realidad que tal vez tiene la escuela XYZ del sur de Quito, o de los valles, o del norte, o de la mitad del mundo, no es igual que la dinámica que tiene la institución que está aquí en la esquina. Entonces sí es importante,
0: ahora, doctora, ese diagnóstico, y para eso... Perdone, Ahora que señala sectores, por ejemplo, esto no quiere decir que los problemas sean diferentes. Los problemas son los mismos en el sur, en el norte, en los valles, etcétera. Esto, sin lugar a dudas, ya es un problema de la coyuntura que vive la sociedad nuestra, que vive el mundo en general.
1: Sí, los problemas pueden ser similares, pero las dinámicas no iguales. Por lo tanto, el diagnóstico, no podemos nosotros hacer un diagnóstico igual para todas las instituciones e igual para todos los ámbitos sociales. De tal forma que hay diferentes situaciones que pueden marcar en una o en otra escuela. Pero lo más importante ahí, después de la detención, que viene a ser como una anamnesis de qué está pasando en la dinámica de los niños de 4, 5, 10, 15, 18, 20 años y qué está pasando justamente en las dinámicas familiares, aquí lo más importante es qué herramientas nosotros podemos usar para poder apoyar y qué actividades podemos desarrollar para que los vínculos mejoren. Una de estas herramientas, Fernando, justamente, sin importar de cuál sea el vínculo, el problema, la dificultad específica, podemos ver que hay herramientas de componente biológico. Por ejemplo, si nuestros hijos están yendo a su dormitorio con el teléfono, es algo que no sabemos si a las 10, 11, 12 de la noche le va a sonar el teléfono o qué está viendo, si tiene internet abierto o si es que el televisor está prendido toda la noche. Entonces no le permite descansar al cerebro. Por lo tanto, el sueño y descanso suficiente son importantes. Otra área, herramienta que se debe tomar dentro de la parte socioemocional es la alimentación saludable, de tal forma que el ejercitarse, el caminar, la recreación, los buenos vínculos, la atención médica preventiva son parte fundamental dentro de estas herramientas que nos establecen las rutinas y que nos pueden permitir mejorar. Pero también estas herramientas de componente psicológico que a veces solo abarcamos esta área de componente psicológico y no vemos el todo. Entonces, dentro del ámbito del componente psicológico sí podemos ver esa educación emocional, esa escucha activa de la validación emocional. Ok, no está mal que te sientas así, pero ¿qué podemos hacer para cambiar eso? Porque hay muchas formas en las cuales puede uno tener este ámbito. La otra es el acompañamiento de la familia, el acompañamiento psicológico, el acompañamiento terapéutico de ser necesario, el desarrollo de la autoestima, el decirle tú sí puedes, mira, todos no podemos ser músicos, todos no podemos ser matemáticos, todos no podemos ser atletas. Pero ¿cuáles son nuestras fortalezas? ¿Cuáles son esas debilidades? Entonces vamos trabajando en ese proyecto de vida, en que creamos personas funcionales. Ese es el ámbito dentro de las herramientas psicológicas. La otra son también técnicas de resolución de conflictos, porque de pronto hay un conflicto y se desarmó y explotó la bomba atómica en las familias cuando hay cosas que se pudieron haber encaminado, orientado. Entonces, este programa de prevención es un programa que establece justamente esta herramienta psicológica. Y una herramienta que quisiera, un componente dentro de estas herramientas, es este componente social. Dice que nosotros somos el promedio de las 5 personas con quien estamos. Si una persona está con personas que tiene adicciones, otra persona que siempre tiene mal carácter, una persona que está deprimida, son personas que de pronto después van a ser igual. Por lo tanto, el favorecer esas relaciones sanas, esas redes de apoyo es fundamental. Unas, yo había puntualizado algunas como la comunicación asertiva, la construcción de vínculos seguros, en dónde están nuestros hijos, qué están haciendo, con quién está. Esto se llaman redes de apoyo, es decir, yo soy amiga o conozco el papá, la mamá, el teléfono del fulanito, del X, Y, Z, y nos apoyamos, y es que si ellos van a un cumpleaños o se van a jugar bolos o se van a subir la montaña, sabemos dónde están nuestros hijos. Entonces viene ahora la participación también de la familia. A ver, tú vas a atender la cama, tú vas a hacer esto, pese que haya personas que puedan ayudarnos en casa, pero ¿qué rol cumple cada uno? Pones a unas plantas, te encargas del perro, la mediación de los conflictos. Ok, somos un equipo, pero ¿qué vamos a hacer para solucionar esto? Ah, es que esto no tiene solución. Todo tiene una solución. A ver, sentémonos, vamos a hablar, cuál es su punto de vista, lleguemos a acuerdos con respeto. La convivencia escolar positiva, el ámbito, es decir, ya estamos hablando de la familia, pero ¿qué pasa en la parte escolar? Las redes comunitarias de apoyo, es decir, ¿cuál es la iglesia? ¿Con dónde está el equipo de fútbol? ¿Cuáles son las actividades comunitarias que realizamos? y por supuesto artísticas y deportivas. Entonces, en síntesis, queridos audio escuchas y Fernando, en la parte psicosocial no se enfoca solamente en el que, ok, tal vez tengo un problema y voy al psicólogo y quiero que me arregle, sino que es un sistema, la familia es un sistema. Si pasa algo con el papá, la mamá, el hijo, todo se afecta, todos somos un sistema. Eso es, Fernando.
0: Gracias, doctora Vinuez. Si tuviéramos pero muchísimos minutos más para conversar, y le invitaremos en otra ocasión, pero yo quisiera tal vez concluir, no sé, la educación actual, ¿usted cree prioriza demasiado lo académico y poco lo emocional, o se está llegando a un equilibrio con todas estas decisiones que han tomado las autoridades del Estado? Porque el Estado juega un papel fundamental también en esto. Yo he escuchado y difundido aquí que, por ejemplo, ya se oficializa la materia de relacionado con la salud mental, también algo de educación financiera. Pero ¿usted cree que se está logrando un equilibrio con todas estas decisiones o hace falta todavía?
1: Bueno, la educación va cambiando, la educación va evolucionando, pero las bases fundamentales de saber leer y escribir bien, el trato a los demás, el respeto, es algo que no cambia, por más tecnología que hay. Entonces muchas personas o muchos colegios quieren y dicen, ah, no, es que mi colegio tiene la mejor tecnología y todos tienen tablets y todos utilizan las pantallas gráficas y todos tenemos esto. Y de pronto no hay respeto, o de pronto no hay correlación entre lo que el desarrollo psicosocial del estudiante. Entonces, no podemos decir o satanizar y decir todo está mal, estuvo mal antes o estuvo mejor ahora o viceversa. No, porque cada etapa es diferente. Si nosotros vemos, por ejemplo, mi madre estudió en un colegio que iban y les dejaban ahí de... un mes, eran internados, imagínese usted, y no estaban con sus padres. Y después vamos viendo que va evolucionando dentro de lo que es la educación y utilizamos la pizarra con tiza y ahora son pantallas inteligentes. Entonces, ¿qué es mejor? Entonces, ¿qué tenemos? No importa lo que nosotros usemos, pero es importante no perder la base. Entonces, ahí viene la parte también axiológica y filosófica. Porque si nosotros podemos seguir enseñando, pero lo que hicimos fue ponerle un computador ahí al frente que le estoy exponiendo simplemente, estoy cambiando el pizarrón por el computador. Entonces, ahí viene la didáctica. Pero volviendo a si es mejor, la educación actual ha evolucionado significativamente. En comparación solamente con modelos netamente tradicionales, centrados únicamente en la memorización y el rendimiento académico, hoy vemos, justamente nosotros tenemos el bachillerato internacional, hoy acabamos de certificar con diploma en el otro campus, tenemos la certificación Cognia, y un poco podemos decir que va enfocado en este desarrollo interdisciplinario, bio, psicosocial, espiritual. Por eso hoy buscamos estudiantes con competencias no solamente cognitivas, sino digitales y socioemocionales. El aprender otro idioma, el poder enfocar de otra manera. Sin embargo, todavía enfrentamos grandísimos desafíos en el fortalecimiento de la educación y de este vínculo bio-psicosocial. Por lo tanto, Fernando, no podríamos decir nosotros aquí que todo está mal y que antes estuvo todo bien, sino más bien que estamos avanzando. ¿Por qué? Porque también las generaciones son diferentes. Los niños, las niñas son diferentes a como éramos antes. Entonces hoy tenemos que buscar nuevas formas, innovaciones. Antes tal vez nuestros padres tenían 3, 4, 5, 6 hijos. Hoy tal vez los jóvenes quieren más títulos, más perritos, más gatitos, que está bien, pero no quieren hijos. Entonces, ¿cuál es la perspectiva? ¿Cuáles son las mega tendencias que se hablan? Dentro de las mega tendencias vemos cuál es la parte social, qué es lo que quiere ahora los jóvenes, qué quieren los padres para sus hijos. Y para eso es necesario que la educación realmente se transforme. Es así que el desarrollar conocimientos académicos y fortalecer nada menos lo que fue el siglo XXI, fue el pensamiento crítico, la creatividad, la parte colaborativa. Eso es algo que no se pierde. No importa que estemos en el año 2026 o que estemos en 1970, aquí el vínculo, la parte fundamental es eso, el que la persona sea útil, el que la persona tenga un pensamiento crítico, el que la persona sea respetuosa. Porque si esa persona es tan inteligente y aprendió tanta matemática y todo, pero si bota una bomba atómica, o si mata a alguien, o si agrede a alguien, entonces no perdemos las bases. Y eso es lo importante dentro de lo que es la educación. No perdamos la visión, no perdamos la base de lo que es la educación. Hay cosas que no son negociables, como los valores y principios. Y no importa que tengamos todos una tablet o que tengamos un pizarrón, sino que las formas y dinámicas de aprendizaje puedan incluir esa educación socioemocional, puedan promover esa inclusión, esa diversidad y puedan prevenir la violencia, el bullying, la exclusión, incorporar justamente estos parámetros de bienestar y de convivencia adecuados, Fernando.
0: Uh-huh. Doctora, yo le quedo agradecido, qué lindo abordar el viernes, que la gente se pone en modo viernes un poco más alegre, incluso estos temas fundamentales como son los de la educación. Y qué mejor con una experta como usted hablar del bienestar socioemocional como herramienta de la educación y el modelo que aplica en su institución, el ICM. Nos volveremos a reencontrar, doctora Vinuesa. Qué gusto que comparta su conocimiento con nuestra audiencia y que tenga un buen fin de semana.
1: De igual manera, un buen fin de semana para todos y estoy siempre a la orden.
0: Gracias. Hemos conversado con la doctora Jenny Vinuesa, directora general de ISM, y hablando, como dije, del bienestar social emocional como herramienta de la educación. 19:43, entramos en la recta final de 90 minutos en este viernes 5 de junio.
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0: Vamos de inmediato al Gran Guayaquil porque ahí está Javier Farah Aspiazo para compartir las noticias del deporte. Javier.
3: Fernando, ¿cómo está? Bienvenido, buenas noches. A 6 días de comenzar el Mundial de Fútbol, el más importante de cada 4 años que lo estamos esperando todo el mundo. Bueno, hoy se han jugado también partidos amistosos, mucha atención, por ejemplo, resultados como Tailandia que empató 2-2 con Kuwait, Indonesia le ha ganado 3-0 a Omán, Bielorrusia 4, Siria 1, Georgia 2, Bahrein 0, Eslovaquia empató con Montenegro 2-0, mientras tanto que San Marino perdió con Bangladesh 1-2, Rusia le ganó 3-0 a Burkina Faso, mientras tanto que Hungría le ganó 2-1 a Finlandia. República Centroafricana 1, Togo 1, Bahrein 1, Nigeria 1, Angola empatado 1-1 con Mauritania. Al momento está jugando Paraguay frente a Nicaragua. Al final, ojalá que el cuadro paraguayo pueda ganar. Y también la selección de Puerto Rico se está enfrentando a Arabia Saudita. Más adelante estarán jugando Canadá frente a Irlanda y Haití. Cerrará la jornada de este día viernes enfrentando al equipo de Perú. Por la Copa Serie B del fútbol nacional, Deportivo Santo Domingo estará jugando con 22 de julio en unos minutos más, así que hay que estar listos y preparados para ver lo que se viene. A ver, detalles del fútbol el día de hoy, mucha atención. Florentino Pérez lanzaría una oferta de 150 millones de euros por Michael Olise. Mientras tanto que Edinson Méndez y todo su cuerpo técnico dejó de pertenecer a Leones. Matías Oyola deja a Barcelona por decisión propia. Eso es lo que dice el propio Barcelona. Directiva militar no pudo inscribirse ante el viceministerio del deporte. Neymar se hará una resonancia magnética para ver cuál tiempo de recuperación tendrá, según dijo Ancelotti. El delantero español, Lamine Yamal, elegido mejor jugador de la Liga Española 25-26. Vicente del Bosque será el asesor de Enrique Riquelme si llega a ser elegido como presidente del Real Madrid. El tenista italiano Matteo Arnaldi se retiró de semifinales de Roland Garros por un virus gripal. FIFA prohíbe a los aficionados que vayan al Mundial lleven botellas de plástico al estadio, no los dejarán entrar. Alexander Zverev, primer finalista de Roland Garros al ganar al checo Jakub Mekšić 7-5, 6-2, 3-6, 6-3 en 3 horas de juego. Mientras tanto que ya hay una posible alineación de Ecuador para el día domingo enfrentar a Guatemala. Valle en la portería, Preciado, Ordóñez, Poroso y Estupiñán, Caicedo, Alcíbar, Minda, Plata, Kendry Páez y Jordi Caicedo. Nos estamos viendo el lunes cuando falten menos tiempo para el Mundial de Fútbol. Gracias, buenas noches.
0: Gracias a Javier Faraz Piazo desde el Gran Guayaquil y todas las informaciones del deporte. Así es, la próxima semana nos ponemos ya en modo mundial. Son las 19:47.
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0: Así es, destacamos en las noticias del mundo, Estados Unidos derribó drones iraníes y lanzó un ataque contra estaciones de radar en Goruk y la isla de Kerch. Las fuerzas estadounidenses permanecen en alerta y preparadas para responder a cualquier agresión iraní injustificada en legítima defensa, informó el Comando Central estadounidense. Zelensky afirmó que Putin eligió la guerra al rechazar su propuesta de negociación. Durante el plenario del Foro Económico Internacional de San Petersburgo, Putin reveló que no encuentra sentido a negociar directamente con el mandatario ucraniano. El presidente libanés acusó a Irán de usar al Líbano como moneda de cambio en sus negociaciones con Estados Unidos. Audio propio de Euronews a esta hora.
4: Saludos, bienvenidos a Euronews Hoy. 15 años después, un papa vuelve a visitar España. León XIV inicia este fin de semana una gira histórica por nuestro país, con paradas en Madrid, Canarias y Cataluña. En la capital ya ultiman los preparativos para unos actos que movilizarán a miles de fieles y a más de 15.000 agentes en uno de los mayores despliegues de seguridad de los últimos años. En nuestra web pueden consultar un mapa interactivo con todos los detalles del recorrido papal. En el plano internacional, aumenta la tensión en el este de Europa. Un dron naval ha explotado en el puerto rumano de Constanza, en el Mar Negro. Bruselas señala directamente a Rusia y habla de una amenaza para la frontera oriental de la Unión Europea. En paralelo, cazas franceses han interceptado 11 aeronaves rusas en el Báltico durante la última semana. Y en un movimiento inédito desde el inicio de la guerra, el presidente ucraniano Volodymyr Zelensky ha enviado una carta abierta a Vladimir Putin en la que propone una reunión cara a cara y se muestra dispuesto a pactar un alto el fuego completo. Y volviendo aquí, a España, Pedro Sánchez asegura que nunca conoció ni avaló las actuaciones de Leire Díez, mientras Santos Cerdán niega cualquier implicación en la supuesta trama del caso Leire. Y en deportes, Vicente del Bosque asesorará a Enrique Riquelme si finalmente opta a la presidencia del Real Madrid. Las elecciones son este domingo. Vamos con la actualidad del día.
5: El presidente ucraniano Volodymyr Zelensky propuso el jueves una reunión cara a cara con Vladimir Putin en una carta abierta al líder ruso en la que afirmó estar dispuesto a un alto el fuego total. La carta supone una de las pocas ocasiones en las que Zelensky se ha dirigido directamente a Putin desde la invasión a gran escala de Rusia en 2022 y la primera vez que envía una carta directamente al líder ruso. Zelensky comenzó la carta diciendo que cuando Vladimir Putin llegó al poder hace más de 26 años, mucha gente en Ucrania le veía con buenos ojos, pero eso ya es cosa del pasado. Según el presidente ucraniano, ahora la abrumadora mayoría de los ucranianos ve con buenos ojos que nuestros drones de largo alcance visitaran la inauguración de su foro en San Petersburgo, recorriendo una distancia de más de 1.000 kilómetros. Ahora la decisión es suya, basta ya de guerra, escribió Zelensky proponiendo un diálogo directo y reuniones entre Moscú y Kiev. No es la primera vez que Zelensky, quien cree que solo las conversaciones cara a cara darán lugar a un acuerdo sobre el territorio, ha pedido una reunión con Putin. Pero esta vez la oficina presidencial ucraniana confirmó que la carta se envió a Moscú y se compartió con los socios de Kiev, incluidos los Estados Unidos. En respuesta a la carta, el Kremlin declaró el jueves por la tarde que Zelensky es bienvenido a reunirse con Putin en Moscú en cualquier momento.
0: Diecinueve horas con 50 minutos y nos estamos despidiendo ya de nuestra audiencia con noticias importantes. Atención, está en desarrollo esta información. Bomberos combaten incendio en la central termoeléctrica Termo Esmeraldas de este 5 de junio. La emergencia fue reportada la tarde de este 5 de junio y generó una densa columna de humo en los alrededores del complejo energético. Aparentemente, se combate el incendio en el sector de la chimenea de Termo Esmeraldas. Qué pena que suceda esto allá en la provincia verde. 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Desearles a nombre de Cristian Bastidas y el mío propio Fernando Cajos Cisneros que tengan un excelente fin de semana, que lo disfruten principalmente en familia. Nos despedimos en modo viernes con Stevie Wonder, Part-Time Lover, Me Rehuso de Danny Wushan y Get a Lucky de Daft Punk y Parry Williams. Felicidades, un buen fin de semana.
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4: Bendiciones para todos los estimados radioescuchas de RCN y Radio Matovelle. En este viernes 5 de junio, el que la iglesia celebra a San Bonifacio, la palabra del Señor viene a nosotros a través del Evangelio según San Marcos, en el capítulo 12, versículo 35 al 37. En aquel tiempo, mientras enseñaba en el templo, Jesús preguntó, ¿cómo dicen los escribas que el Mesías es hijo de David? El mismo David, inspirado por el Espíritu Santo, dice: dijo el Señor a mi Señor, siéntate a mi derecha y haré de tus enemigos estrado de tus pies. Si el mismo David lo llama Señor, ¿cómo puede ser hijo suyo? La gente, que era mucha, disfrutaba escuchándolo. Este texto parece ser la respuesta a una previa discusión entre los garantes de la ley y el maestro sobre la descendencia del Mesías proveniente del estirpe de David. Posiblemente con un ánimo marcadamente político, quieren proponer que el Mesías, que deberá obligatoriamente venir, debe ser un hombre autoritario que, sentado en el trono de David y sus descendientes, gobierne con brazo de hierro los destinos del pueblo de Israel. Jesús no está dispuesto a dejarse encasillar en estos esquemas mentales que no favorecen la grandeza de su obra. El Mesías de Dios es Jesús de Nazaret. Sí, además es rey, pero no al modo de David. El rey David gobernó con el filo de la espada. Jesús quiere iluminar la conciencia de su pueblo, haciendo que la ley de Dios crezca desde lo más profundo del corazón, para así cambiar la mentalidad, los sentimientos y necesariamente producir frutos agradables al Padre Celestial por medio de obras de caridad como manifestación visible de la fe que profesan en el Hijo de Dios. El Señor con esta actitud no está negando ser parte de la descendencia de David, cuando dice el profeta Isaías, profetizando sobre el Mesías de Dios en el capítulo 11, versículo primero: pero retoñará el toco de Jesé, de su cepa brotará un vástago en el cual se posará el Espíritu del Señor, Espíritu de sensatez e inteligencia. Son varios los textos que muestran a Jesús como hijo de David, y en ninguna de estas ocasiones el Señor rechazó tal nombre. Más bien se sentía reconocido como el esperado y anunciado por los profetas. Gloria al Padre, al Hijo y al Espíritu Santo.
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8: Queridas amigas, queridos amigos, muy buenas noches. Ya llegamos al fin de semana. Es viernes 5 de junio, un día importante para el liberalismo ecuatoriano. Nosotros estamos aquí ya listos en cabina para compartir con ustedes bonitas canciones cuando estamos a 6 días de que empiece la batalla mundial del fútbol, el Mundial 2026. ¿Y cuánto? En 9 días me parece que saltamos a la cancha los ecuatorianos para nuestro primer partido. Vamos, empecemos con La Noche de RCN en tu corazón.
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8: Muy buenas noches, bienvenidas y bienvenidos a este viernes especial. ¿Por qué especial? Primero, porque es fin de semana. Segundo, porque ya estamos cerquita del Mundial. Tercero, porque es un día importante para nuestra historia, es Día del Liberalismo. Muy buenas noches, bienvenidas y bienvenidos este viernes. La semana termina, pero la música apenas comienza. Hoy el ritmo se siente distinto, más intenso, más cercano. Esto es La Noche y aquí todo suena súper mejor.
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8: Empecemos con música de Albita y Lenier. Amanecer sin ti se llama esta canción. Vaya, qué pesar amanecer sin esa persona amada. Esta es una canción cargada de nostalgia y sentimiento profundo. Refleja pues el vacío que deja un amor al no estar presente. La interpretación transmite dolor, pero lo hace de una manera muy bonita. Es una balada tropical con esencia cubana. Albita y Lenier, Amanecer sin ti.
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0: Desde Colombia, la orquesta Matecaña nos está recordando un clásico de la música alegre de todos los tiempos. Amaneciendo se llama esto. La canción Amaneciendo evoca paisajes, fiesta y tradición colombiana. Tiene una energía que contagia de principio a fin. Es una cumbia con acordeón y percusión bastante enérgica.
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2: Guainá y León y Torres están con nosotros. Vamos a revisar algo de los ritmos urbanos. Todo el mundo bailando se llama. Y es que así debemos estar, todo el mundo bailando. Esta es una fusión moderna con sabor caribeño y urbano. Invita a dejar las preocupaciones y disfrutar el momento. Esta canción es perfecta para encender cualquier ambiente. Es un pop latino con toques tropicales que nos invitan a bailar.
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0: 6 días para el mundial, 9 días para que nosotros vayamos a la cancha, y aquí está Shakira y Burna Boy poniéndonos a ritmo de mundial con Dai Dai. Es una propuesta internacional con mezcla de culturas. Es un sonido fresco como los de Shakira que une lo latino con lo afro. Es una vibra moderna que destaca con la pista, en las pistas de baile. Es un afrobeat con influencia pop global.
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0: Cara de Luna, pon el café. Cara de Luna, que ya bajé de mi montura. Vamos a los llanos venezolanos. Nos encontramos con José Luis Rodríguez, el Puma, con un tema romántico, pero bailable, bien rítmico, con un sello clásico inconfundible. Habla del encanto y la admiración hacia un amor ideal. La voz transmite elegancia y madurez artística. Es una balada con matices tropicales y nos habla de cuando el llanero llega a su rancho, le encuentra o se encuentra con su mujer y entonces conversan cómo les ha ido todo el día.
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0: Vamos con un cha-cha-cha sabrosón. Es un tema lleno de picardía y sabor tradicional. Invita directamente a la pista de baile. Resalta el estilo clásico del cha-cha-cha. Cha-cha-cha se llama este ritmo porque se lo baila en tres tiempos. En tres tiempos. Entonces ahí va acompasadito y se lo baila en esos tres tiempos. Por eso se llama cha-cha-cha. Vamos a escuchar una percusión y un piano bastante marcado.
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2: Cuco Baloy con nosotros, mendigo de amor, se llama esta joya cargada de sentimiento y desamor. Expresa la entrega total hacia alguien que no responde igual. Es una letra profunda, intensa y una interpretación de salsa romántica con base tradicional.
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0: Chamo Candela, esta canción de finales de los 80 marcó toda una generación. Chamo Candela, aquel niño, aquel pequeñito, aquel adolescente despierto, vivísimo, un Chamo Candela. Ustedes le decían Chamo Candela, Jimmy. No, dice. Es un tema alegre y encendido, perfecto para subir el ánimo. Es una transmisión o nos transmite fiesta, juventud, energía contagiosa, ideal para momentos de celebración. Vamos entonces con esta guaracha con metales y ritmo acelerado.
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3: La papaya dada con nosotros junto a Mirela Chesa, Carla Canora, Alex Alvear, Mariela Condo. ¿De dónde vengo? Se llama esta versión de Alex Alvear con un sonido bastante nuevo, bastante elegante además. Es una canción con identidad ecuatoriana, mensaje cultural, resalta raíces, historia y orgullo por el origen. Una fusión de voces que enriquece el alma de los ecuatorianos. Es una fusión latina con elementos andinos.
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2: La Dimensión Latina y Marcial Isturiz nos presentan El Eco de un Tambor. Es una salsa con fuerza y tradición venezolana. Destaca la potencia del tambor y la esencia afrocaribeña. Esta es una interpretación llena de sabor y carácter. Es una salsa brava con percusión protagonista. O sea, la percusión es lo que más se destaca aquí.
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4: El mar está con nosotros. Qué bonito es el mar, qué ganas de estar en el mar. Los Titanes desde Colombia. Vamos entonces con este sabor clásico salsero que evoca emociones profundas como el vaivén del mar, las olas del mar. Una pieza envolvente y muy bailable. Es una salsa romántica con arreglos modernos.
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0: Vamos con un poco de la música urbana. Siempre viene bien escuchar estos ritmos urbanos, como que nos llenan de energía, entusiasmo y sobre todo esa gana de seguir escuchando buenas canciones. Daddy Yankee retornó este año a los escenarios, a la música, y lo hizo con una sonrisa. De hecho, en esta canción nos recomienda sonreírle a la vida. Sonríele, Daddy Yankee, con nosotros en la noche de RCN Católica en tu corazón.
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0: Y así, entre ritmos, recuerdos y emociones, cerramos este viernes en la noche. Gracias por acompañarnos, gracias por dejarse acompañar, además, por sentir cada canción y por hacer de este espacio algo especial. Yo soy Hernán Espinosa Falconi y será un gusto reencontrarnos muy pronto. Gracias a Jimmy Maldonado en la producción de este programa. Muy buenas noches y que la música nunca se detenga. Ya viene con nosotros Antonio Godoy con el programa Romance Ecuatoriano.
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1: El cariño de siempre para usted, mi estimada señora, para usted, caballero. Muchísimas gracias por dejarnos llegar a su hogar. Hoy estamos contentos porque ustedes y nosotros nos reunimos para aplaudir el trabajo del artista ecuatoriano. Sí, hoy es un día especial. Tenemos los boleros, los valses, los pasillos, la música que va directo al corazón. Con mi compañero Cristian Bastidas, en los siguientes minutos tratamos de acompañarle siempre con buena música, la fuerza de la palabra que también nos acompaña y sobre todo el saludo para mis amigos en las diferentes provincias del Ecuador. Gracias en El Oro, en Manabí, en Santo Domingo, en Imbabura, en Pichincha y en el mundo entero cuando ustedes nos hacen el favor de sintonizar. A los niños, a los jóvenes, a los adultos les saludamos con respeto y con cariño. Escuchemos algo de estas historias de los poetas enamorados. De tanto perder aprendí a ganar, de tanto llorar se me dibujó la sonrisa que tengo. Conozco tanto el piso que solo miro el cielo. Toqué tantas veces fondo que cada vez que bajo ya sé que mañana subiré. Me asombro tanto por cómo es el ser humano, que aprendí a ser yo mismo. Tuve que sentir la soledad para aprender a estar conmigo mismo y saber que soy buena compañía, si yo soy mi mejor compañía. Intenté ayudar tantas veces a los demás que aprendí a que me pidieran ayuda. Traté siempre que todo fuese perfecto y comprendí que realmente todo es tan imperfecto como debe ser, incluyéndome. Hago solo lo que debo. Doy lo mejor para que de esta forma puedo y lo demás que hagan lo que quieran. Vi tantos perros correr sin sentido que aprendí a ser tortuga y a apreciar el recorrido. Aprendí que en esta vida nada, nada es seguro, solo la muerte. Por eso disfruto el momento y lo que tengo. Aprendí que nada me pertenece y aprendí que estarán conmigo el tiempo que quieran y deban estar. Y quien realmente está interesado en mí, me lo hará saber a cada momento y contra lo que sea. que la verdadera amistad sí existe, pero no es fácil encontrarla. Que quien te ama te demostrará siempre sin necesidad de que se lo pidas. Que ser fiel no es una obligación, sino un verdadero placer, cuando el amor es el dueño de ti. Eso es vivir. La vida es bella, con su ir y venir, con sus sabores y sus sinsabores. Aprendí a disfrutar, a vivir cada detalle. Aprendí de los errores, pero no vivo pensando en ellos, pues siempre suelen ser un recuerdo amargo que te impide seguir adelante. Pues hay errores irremediables. Las heridas fuertes nunca se borran de tu corazón, pero siempre hay alguien realmente dispuesto a sanarlas. Camina de la mano de la vida, todo mejora siempre, y no te esfuerces demasiado, que las mejores cosas de la vida suceden cuando menos te las esperas. Te deseo que hoy te disfrutes con todo tu ser. Si quieres ver las cosas que nunca has visto, haz las cosas que nunca has hecho. ¡Qué bonito! Sí, la vida es ese dar, ese seguir, pero siempre con un corazón enamorado, con las manos abiertas para dar, para darse. Bueno, yo tengo bonita música y vamos a iniciar saludando el trabajo de los artistas del mundo. Nos vamos a México. Un dueto famoso, mixto, Carmel y Rafael, en algún momento de la vida decidieron tomar caminos como solistas. Rafael Vázquez hoy nos va a cantar de Carlos Amable Ortiz, un poema de Julio Flores, Mis Flores Negras. Luego recordemos al trío Estelar. Me han pedido canciones con el trío Estelar, con todo gusto. Esto es de Carlos Chávez Buccelli, Noche de Luna. Luego, Los Cuatro Brillantes, bueno, Olguita Gutiérrez, su voz, su estilo, esto se llama Crueldad. Y cerramos el segmento con la voz del señor Jesús Fichamba. Estamos en este mes especial para saludar a todos los niños, soñar con los niños en paz, ayudarles, alimentarles, mimarles, quererles, tarea de todos. Señora, señor, bienvenido al romance ecuatoriano de RCN en tu corazón.
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Saludamos con cariño a todos los párrocos, las iniciativas felices, siempre atentos, trabajando con un dinamismo, con un fervor. Qué bueno, estamos en el mes de los niños y como siempre hay tanto trabajo pastoral en beneficio de los niños. Se vienen las primeras comuniones, pero también sé que ahora hay albergues, comedores, los sacerdotes, los párrocos, las instituciones ligadas a la Iglesia Católica, siempre haciendo un trabajo importante, fundamental, en pro de estos niños, niños que están con salud, pero que los papás en situaciones difíciles no pueden ayudar. Ahí está la Iglesia ayudando. Niños enfermos, ya con situaciones de salud harto difíciles, la Iglesia que está ayudando. Qué bueno, le felicito y ojalá usted también se involucre en su parroquia. ¿Y qué puedo hacer? ¿Cómo puedo ayudar? Sí, en silencio, la mano derecha que ayuda, la izquierda que no sabe, la mano izquierda que ayuda, la derecha que no se entera. Saludo a tanto profesional, a tanta gente buena que siempre está cuidando a los demás. Ese es el mandato del Evangelio en estos tiempos de la modernidad. Tenemos que tratar de ayudar al más necesitado. No cerremos nuestro corazón, nuestros ojos, nuestra mirada. Hay tanto por hacer, hay tanto por construir. Bueno, yo tengo bonitas canciones y le agradezco a usted que se comunica ya con el 099-418-7003. Muchísimas gracias a esa comunicación de nuestras amigas. Ya me escriben, me piden canciones. Bueno, como siempre paso yo endeudado, pero les agradezco. Por aquí tengo el 5481, Nancita, gracias por escribirnos, no sé de qué sector. Por aquí también tengo los buenos deseos, dice, saludos cordiales desde Tumbaco. Gracias, y sí, aquí me piden el trío estelar. Tengo el nombre por aquí de mi amigo. Bueno, vamos a ubicarle. Sí, Pablo Lamiño. Don Pablito, gracias por estar en sintonía. Saludo a doña Blanca Margarita, siempre nuestra fiel oyente, aquí en el sector de Miraflores. 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

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Vamos con más canciones. El doctor Eddie Chan desde la ciudad de Guayaquil nos canta Flor de Azalea. Esos son los temas que llegan al alma. El grupo Quimera nos dicen Ángel de Luz, obra de Benigna Dávalos. Seguimos suspirando con estas cosas lindas. Siempre te ayudaré. Es un valsecito de Juan Mosto que lo canta la señora Lilian Suárez. Invitamos al trío Pambil. Usted me pide Morenita Mía. Sigue habilitado nuestro automático. Gracias por ser parte. Gracias por ser ya la familia del romance ecuatoriano.

0: Claro que sí, estos son repertorios que van directo al corazón. Gracias a los amigos que están en sus carritos escuchándonos. Les acompañamos por las calles, por las carreteras del Ecuador. No se distraiga, cuídese, cuídese, por favor. Bueno, me cuentan que llueve en algunas regiones del Ecuador. A ponernos, como dicen los niños, pilas, pilas, a cuidarnos, por favor. Maneje con precaución, maneje con cuidado, respetuoso de las leyes y mejor a la defensiva, ¿no? Vamos con prudencia. En casa le esperan con cariño, cuídese, maneje con precaución. Eso sí, puede subir el volumen porque hoy estamos románticos 100%. Tengo más mensajitos que me siguen llegando. Bueno, nuestra Carmencita, como siempre, está atenta escuchándonos ya en la Villa Flora. Gracias en el Valle de los Chillos, Conocoto, Sangolquí, full sintonía. En la Armenia, Martita, gracias por escucharnos. Saludamos a Patricia Lozada Calderón en Conocoto. Gracias por escucharnos. Bueno, nos sentimos comprometidos. ¿Qué le ponemos para que se sienta bonito? ¿Suspiramos? Sí, esta es la magia de nuestra música. Hoy, directo al corazón, motivo de revivir en la cabecita tantas bellas historias. Bueno, por aquí tengo también mensajes que me llegan a veces, esos memes que dicen ustedes, que nos ponen a sonreír, nos ponen a pensar también. Porque mientras el Papa hablaba de luz, el mundo seguía eligiendo la oscuridad. Mientras la Iglesia proclama vida, la humanidad insiste en repetir el ciclo del miedo, la desconfianza y el rencor. Y ahí golpea fuerte otra frase. También hoy hay sepulcros que abrir, piedras pesadas como el miedo, el egoísmo y el rencor. No es historia, es ahora. Son nuestras relaciones rotas, nuestras heridas abiertas, nuestra incapacidad de perdonar. Recuerde, hemos pasado la Pascua, pero no viene a decorar la realidad, viene a romperle. El hombre puede matar el cuerpo, pero la vida del Dios del amor, ningún sepulcro la puede aprisionar. Ahí está el punto. Dios no niega la oscuridad, la atraviesa y la vence. Por eso el Papa no cerró con una idea, sino con una misión. Anuncia a Cristo, esparce el Evangelio, lo que has concebido en tu corazón. No es un mensaje para escuchar, es un mensaje para vivir. Y ahí es donde a veces todo se vuelve incómodo. La Pascua no cambia el mundo solo. La cambia a través de personas que deciden dejar de vivir como si todo estuviera perdido. La pregunta ahora no es teológica. Hay que dar una respuesta, sí, y hay que comprometerse con todo el corazón, simplemente a servir y amar, y eso nos llenará de alegría. Pero bueno, yo les doy la alegría de la buena música. Si vamos con estas canciones románticas, bonitas. Don Olimpo Cárdenas Moreira, especialista en el bolero. Si me amas tú, nos va contando su historia. Nos vamos hasta Manabí para escuchar la obra de Constantino Mendoza. María Tejada nos cantará el pasillo Aromando. Desde el Perú, la obra de Augusto Polo Campos, El Último Brindis. Esto lo cantan Los Reales. Y cerramos con un bolero que canta las virtudes del Ecuador, el señor Fausto Gortaire. Este tema viene desde Europa, desde España precisamente. Escuchen, escuchen esa orquestación, ese arreglo y la muy bien timbrada voz del señor Fausto Gortaire. Somos Romance Ecuatoriano.
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0: Sí, señor, Ecuador, fascinante. Nuestro país tiene eso. Nos fascina. Pero a veces parece que los extranjeros, los turistas, son los que más se fascinan. ¿Qué será? Tenemos tan a la mano, lo vemos todos los días, que ya no nos llama la atención. Ah, este gringuito, ¿qué estará mirando? Bueno, tienen esos ojos para enamorarse de las cosas lindas. Hay que buscar esos detalles preciosos que nos hacen un país tan singular. Quiero saludar a la gente que está laborando, que está trabajando. Gracias a mis amigos en los centros de salud, clínicas, hospitales. Gracias, señor enfermero, señorita enfermera. Gracias porque nos cobija con tanto respeto y con tanto cariño. Al señor profesional de la medicina, a todos los galenos, un abrazo. Gracias por cumplir esa misión de simplemente buscar, ayudar, abrazar a las personas que van con estos problemas de salud. Gracias, señor doctor, señora doctora. Qué bonito saber que ustedes, sobre todo, tienen empatía con toda esta gente que hoy está sufriendo. Bueno, hay tantos profesionales que sí, siempre están atentos a servir. Les saludamos con todo cariño. En verdad os digo que el adiós no existe. Si se pronuncia entre dos seres que nunca se encontraron, es una palabra innecesaria. Si se dice entre dos que fueron uno, es una palabra sin sentido. Porque en el mundo real del espíritu solo hay encuentros y nunca despedidas. Y porque el recuerdo del ser amado crece en el alma con la distancia, como el eco en las montañas del crepúsculo. Esto lo dijo Khalil Gibran. Sí. El recuerdo del ser amado crece en el alma con la distancia, como el eco en las montañas del crepúsculo. Yo tengo más canciones bonitas. Escuchemos ahora Arrepentida. Nos vamos hasta la Argentina. ¿Se acuerdan de Los Cuatro Soles de Beto Orlando? Bueno, ellos nos enamoraron con sus baladas, sus cosas bonitas. Beto Orlando, como solista, cantó boleros y ahora va a cantar un bolero ecuatoriano. De Julio César Villafuerte, escuchemos con Beto Orlando, Arrepentida. Disfruten esta bella melodía. Vamos a recordar también un hermoso pasillo de don Armengol Barba, Amor Sublime, las voces del trío Sensación. Don Pepe Jaramillo quiere saludar al artista ecuatoriano. Esta es su historia, don José Escajadillo, qué bello tema. El artista. Saludo a todos los artistas del Ecuador y el mundo. Y cerramos el segmento con esas canciones del alma, los cinco sentidos. ¿Sí? ¿Se acuerdan? Juré que te adoraría siempre con los cinco sentidos. Somos Romance Ecuatoriano, habilitado a nuestro automático. Tengo más saluditos. Gracias, doña Mercy Ludeña, don Manuel Bernardo Espinosa. Gracias también por estar en sintonía. Saludo a nuestro amigo Jaime Pulias en La Marín, a mamá Miche, su gente que está laborando. Gracias, siempre son generosos con nosotros. Hasta que los leones tengan sus propios historiadores, las historias de caza glorificarán al cazador. Miren estos mensajes que llegan, que lo compartimos. Gracias, amigos, en Manabí, en Santo Domingo. Angelito Cargua, presente en San Jacinto del Búho. Tengo por aquí Glorita, nos escucha en Ibarra. Gracias, en Otavalo, Luchito. Gracias, Otavalo, siempre acompañándose de RCN 24/7, me dicen. Vamos a la música Arrepentida. Amor del alma es esto, ¿no? El amor sublime, el artista y los cinco sentidos. Somos Romance Ecuatoriano.
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0: los artistas nacionales cantando los repertorios del mundo con mucha propiedad, con un elegante estilo, arreglos orquestales preciosos, pero sobre todo una identidad cultural. Lora al artista nacional. Vivir sin ti es una dolorosa agonía. Mis días transcurren lentos mientras te espero entre sueño y sueño, en esas noches de desvelos que me envuelven en sus brumas. ¿Cómo poder tenerte? ¿Cómo acercarte a mí si lejos de mí estás? No sé si mi pensamiento te toca, si llega a ti. Me quedo en soledad bebiendo el amanecer. Saludo a la gente que se trasnocha así suspirando con estas melodías. Pero Cristian me dice que el tiempo se nos corre. Vamos a ir marcando este segmento que será para enamorados, para gente de buen gusto. Vamos a escuchar una canción que cuenta un trabajo precioso en los Estados Unidos. El trío Noche Los Tres. Miren, así se tituló el disco LP. Curiosamente pensaban que era de Puerto Rico, de México. La historia nos cuenta y nos certifica que no, son tres artistas ecuatorianos que estaban simplemente en un periplo por el Madison Square Garden, ¿sí? Los brillantes estaban triunfando por esos lados. Había un artista de Cayambe que era amigo del gran Homero y le invita, como hacen los paisanos, los compatriotas, dice: Homerito, ¿por qué no grabamos unas canciones de esas que cantábamos en Quito? Así lo hace y por eso nace este trabajo de Noche Los Tres. Complicidad, los latinos del Ande, los brillantes, el doctor José Antonio Vergara y su hermano Ernesto Vergara. Muy bien, las voces de Ernesto Vergara, Eduardo Erazo, Homero Hidrobo. Aquí está Noche Los Tres, enamorado de ti. Vamos a ligar este bello bolero a Ojos Maternales. Este es un pasillo de Guillermo Garzón Uvidia y también vamos a escuchar con un crédito que viene desde Puerto Rico, las tres guitarras. Desdén son de esos valsecitos del alma, recordando a Laura y Mercedes Mendoza Suasti. Y vamos a cerrar el segmento con Los Embajadores. En esta versión, Gonzalo Castro, su arpa, No Me Olvides Nunca. Le agradezco a usted que siempre está en sintonía. Le invito para que siga con RCN. Nosotros todavía tenemos repertorio para seguirle acompañando. Voy a pagar deudas. Me pidieron Olvidarte Jamás, con todo cariño. Ay, estos pasillos, no retornes. Benítez Valencia nos dirá: Desde que te marchaste. Pambil y Paulina Tamayo, Únicamente Tú. Bueno, Julio Jaramillo, como siempre, nos pondrá a suspirar con Migajas. Bueno, Siga con RCN. Gracias a Cristian Bastidas, su complicidad. Gracias a usted que decide ser feliz. Por favor, comparta cariño con su familia, una llamada telefónica, una videoconferencia, si ahora esta tecnología nos acerca. Y nunca es tarde para pedir perdón, nunca es tarde para decir un te quiero, un te amo. Tenga la bondad de cuidarse, yo feliz y agradecido por su sonrisa y por ese trato gentil, cordial. Cristian Bastidas, muchísimas gracias. A cuidarnos todos, si Dios lo permite, regresamos en la siguiente emisión. Hasta entonces, felicidades.
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0: Gracias. Un aplauso para ese Venezuela maravilloso. Gracias, Nacho.
1: Gracias.
0: Gracias. Gracias.

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de hoy. 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

0: Rico.
1: Gracias. Véngase para acá.
2: Gracias.
1: Ay, no, bien bonito para mis muchachos de Mariachi Chapala, de León, Guanajuato. ¡Qué catrín!

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Buenos días. 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

0: En el nombre del Padre, del Hijo y del Espíritu Santo.
1: Amén.
0: El ángel del Señor anunció a María.
1: Y concibió por obra del Espíritu Santo.
0: Dios te salve María, llena eres de gracia, el Señor es contigo. Bendita eres entre todas las mujeres y bendito es el fruto de tu vientre, Jesús.
1: Santa María, Madre de Dios, ruega por nosotros pecadores, ahora y en la hora de nuestra muerte. Amén.
0: He aquí la esclava del Señor.
1: Hágase en mí según tu palabra.
0: Dios te salve María, llena eres de gracia, el Señor es contigo. Bendita eres entre todas las mujeres y bendito es el fruto de tu vientre, Jesús.
1: Santa María, Madre de Dios, ruega por nosotros pecadores, ahora y en la hora de nuestra muerte. Amén.
0: El Verbo divino se hizo hombre.
1: Y habitó entre nosotros.
0: Dios te salve María, llena eres de gracia, el Señor es contigo. Bendita eres entre todas las mujeres y bendito es el fruto de tu vientre, Jesús.
1: Santa María, Madre de Dios, ruega por nosotros pecadores, ahora y en la hora de nuestra muerte. Amén.
0: Ruega por nosotros, Santa Madre de Dios,
1: para que seamos dignos de alcanzar las promesas de nuestro Señor Jesucristo.
0: Te rogamos, Señor, que infundas tu gracia en nuestras vidas, para que habiendo conocido por el anuncio del ángel la encarnación de tu Hijo Jesucristo, lleguemos por su pasión y su cruz a la gloria de la resurrección. Por el mismo Cristo nuestro Señor.
1: Amén.
0: Misterios gozosos. Primer misterio, el anuncio del ángel a María Santísima y la encarnación del Hijo de Dios.
2: Al sexto mes, fue enviado por Dios el ángel Gabriel a una ciudad de Galilea llamada Nazaret, a una virgen desposada con un hombre llamado José, de la casa de David. El nombre de la virgen era María, y entrando donde ella estaba, dijo:
3: Alégrate, llena de gracia, el Señor está contigo, bendita tú entre las mujeres.
2: Ella se conturbó por estas palabras y pensó: ¿qué significaría aquel saludo? El ángel le dijo:
3: No temas, María, porque has encontrado gracia ante Dios. Concebirás en tu vientre y darás a luz un hijo, y le pondrás por nombre Jesús. Será grande, se llamará Hijo del Altísimo. El Señor Dios le dará el trono de David, su padre. Reinará sobre la casa de Jacob para siempre, y su reino no tendrá fin.
4: Aquí está la esclava del Señor. Hágase en mí según tu palabra.
0: Padre nuestro que estás en el cielo, santificado sea tu nombre, venga a nosotros tu reino, hágase tu voluntad en la tierra como en el cielo.
1: Danos hoy

0: y líbranos del mal.
1: Dios te salve María, llena eres de gracia, el Señor es contigo. Bendita eres entre todas las mujeres y bendito es el fruto de tu vientre, Jesús.
0: Santa María, Madre de Dios, ruega por nosotros pecadores, ahora y en la hora de nuestra muerte. Amén.
1: Dios te salve María, llena eres de gracia, el Señor es contigo. Bendita eres entre todas las mujeres y bendito es el fruto de tu vientre, Jesús.
0: Santa María, Madre de Dios, ruega por nosotros pecadores, ahora y en la hora de nuestra muerte. Amén.
1: Dios te salve María, llena eres de gracia, el Señor es contigo. Bendita eres entre todas las mujeres y bendito es el fruto de tu vientre, Jesús.
0: Santa María, Madre de Dios, ruega por nosotros pecadores, ahora y en la hora de nuestra muerte. Amén.
1: Dios te salve María, llena eres de gracia, el Señor es contigo. Bendita eres entre todas las mujeres y bendito es el fruto de tu vientre, Jesús.
0: Santa María, Madre de Dios, ruega por nosotros pecadores, ahora y en la hora de nuestra muerte. Amén.
1: Dios te salve María, llena eres de gracia, el Señor es contigo. Bendita eres entre todas las mujeres y bendito es el fruto de tu vientre, Jesús.
0: Santa María, Madre de Dios, ruega por nosotros pecadores, ahora y en la hora de nuestra muerte. Amén.
1: Dios te salve María, llena eres de gracia, el Señor es contigo. Bendita eres entre todas las mujeres y bendito es el fruto de tu vientre, Jesús.
0: Santa María, Madre de Dios, ruega por nosotros pecadores, ahora y en la hora de nuestra muerte. Amén.
1: Dios te salve María, llena eres de gracia, el Señor es contigo. Bendita eres entre todas las mujeres y bendito es el fruto de tu vientre, Jesús.
0: Santa María, Madre de Dios, ruega por nosotros pecadores, ahora y en la hora de nuestra muerte. Amén.
1: Dios te salve María, llena eres de gracia, el Señor es contigo. Bendita eres entre todas las mujeres y bendito es el fruto de tu vientre, Jesús.
0: Santa María, Madre de Dios, ruega por nosotros pecadores, ahora y en la hora de nuestra muerte. Amén.
1: Dios te salve María, llena eres de gracia, el Señor es contigo. Bendita eres entre todas las mujeres y bendito es el fruto de tu vientre, Jesús.
0: Santa María, Madre de Dios, ruega por nosotros pecadores, ahora y en la hora de nuestra muerte. Amén.
1: Dios te salve María, llena eres de gracia, el Señor es contigo. Bendita eres entre todas las mujeres y bendito es el fruto de tu vientre, Jesús.
0: Santa María, Madre de Dios, ruega por nosotros pecadores, ahora y en la hora de nuestra muerte. Amén.
1: Gloria al Padre, al Hijo y al Espíritu Santo.
0: Como era en el principio, ahora y siempre, por los siglos de los siglos. Amén.
1: María, Madre de gracia y de misericordia.
0: En la vida y en la muerte, ampáranos, Madre nuestra.
1: Segundo misterio. La visita de la Virgen María a su prima Santa Isabel.
2: En aquellos días, se levantó María con prontitud y se fue a la región montañosa, a una ciudad de Judá. Entró en casa de Zacarías y saludó a Isabel. Y en cuanto oyó Isabel el saludo de María, saltó de gozo el niño en su seno. E Isabel quedó llena del Espíritu Santo y exclamó:
3: «Bendita tú entre las mujeres, y bendito el fruto de tu vientre. ¿Quién soy yo para que me visite la madre de mi Señor? Dichosa tú que has creído, porque lo que te ha dicho el Señor se cumplirá».
0: Padre nuestro que estás en el cielo, santificado sea tu nombre. Venga a nosotros tu reino. Hágase tu voluntad en la tierra como en el cielo.
1: Danos hoy nuestro pan de cada día, perdona nuestras ofensas como también nosotros perdonamos a los que nos ofenden. No nos dejes caer en la tentación y líbranos del mal.
0: Dios te salve María, llena eres de gracia, el Señor es contigo. Bendita eres entre todas las mujeres y bendito es el fruto de tu vientre, Jesús.
1: Santa María, Madre de Dios, ruega por nosotros pecadores, ahora y en la hora de nuestra muerte. Amén.
0: Dios te salve María, llena eres de gracia, el Señor es contigo. Bendita eres entre todas las mujeres, y bendito es el fruto de tu vientre, Jesús.
1: Santa María, Madre de Dios, ruega por nosotros pecadores, ahora y en la hora de nuestra muerte. Amén.
0: Dios te salve María, llena eres de gracia, el Señor es contigo. Bendita eres entre todas las mujeres, y bendito es el fruto de tu vientre, Jesús.
1: Santa María, Madre de Dios, ruega por nosotros pecadores, ahora y en la hora de nuestra muerte. Amén.
0: Dios te salve María, llena eres de gracia, el Señor es contigo. bendita eres entre todas las mujeres, y bendito es el fruto de tu vientre, Jesús.
1: Santa María, Madre de Dios, ruega por nosotros pecadores, ahora y en la hora de nuestra muerte. Amén.
0: Dios te salve María, llena eres de gracia, el Señor es contigo. Bendita eres entre todas las mujeres, y bendito es el fruto de tu vientre, Jesús.
1: Santa María, Madre de Dios, ruega por nosotros pecadores, ahora y en la hora de nuestra muerte. Amén.
0: Dios te salve María, llena eres de gracia, el Señor es contigo. Bendita eres entre todas las mujeres, y bendito es el fruto de tu vientre, Jesús.
1: Santa María, Madre de Dios, ruega por nosotros pecadores, ahora y en la hora de nuestra muerte. Amén.
0: Dios te salve María, llena eres de gracia, el Señor es contigo. Bendita eres entre todas las mujeres, y bendito es el fruto de tu vientre, Jesús.
1: Santa María, Madre de Dios, ruega por nosotros pecadores, ahora y en la hora de nuestra muerte. Amén.
0: Dios te salve María, llena eres de gracia, el Señor es contigo. Bendita eres entre todas las mujeres, y bendito es el fruto de tu vientre, Jesús.
1: Santa María, Madre de Dios, ruega por nosotros pecadores, ahora y en la hora de nuestra muerte. Amén.
0: Dios te salve María, llena eres de gracia, el Señor es contigo. Bendita eres entre todas las mujeres, y bendito es el fruto de tu vientre, Jesús.
1: Santa María, Madre de Dios, ruega por nosotros pecadores, ahora y en la hora de nuestra muerte. Amén.
0: Dios te salve María, llena eres de gracia, el Señor es contigo. Bendita eres entre todas las mujeres, y bendito es el fruto de tu vientre, Jesús.
1: Santa María, Madre de Dios, ruega por nosotros pecadores, ahora y en la hora de nuestra muerte. Amén.
0: Gloria al Padre, al Hijo y al Espíritu Santo.
1: Como era en el principio, ahora y siempre, por los siglos de los siglos. Amén.
0: María, Madre de gracia y de misericordia.
1: En la vida y en la muerte, ampáranos, Madre nuestra. Tercer misterio, el nacimiento del niño Jesús en el portal de Belén.
2: Nacido Jesús en Belén de Judea, en tiempo del rey Herodes, unos magos que venían de Oriente se presentaron en Jerusalén diciendo: ¿dónde está el rey de los judíos que ha nacido? Pues vimos su estrella en el Oriente y hemos venido a adorarle.
1: Padre nuestro que estás en el cielo, santificado sea tu nombre. Venga a nosotros tu reino, hágase tu voluntad en la tierra como en el cielo.
0: Danos

0: líbranos del mal.
1: Dios te salve María, llena eres de gracia, el Señor es contigo. Bendita eres entre todas las mujeres y bendito es el fruto de tu vientre, Jesús.
0: Santa María, Madre de Dios, ruega por nosotros pecadores, ahora y en la hora de nuestra muerte. Amén.
1: Dios te salve María, llena eres de gracia, el Señor es contigo. Bendita eres entre todas las mujeres y bendito es el fruto de tu vientre, Jesús.
0: Santa María, Madre de Dios, ruega por nosotros pecadores, ahora y en la hora de nuestra muerte. Amén.
1: Dios te salve María, llena eres de gracia, el Señor es contigo. Bendita eres entre todas las mujeres y bendito es el fruto de tu vientre, Jesús.
0: Santa María, Madre de Dios, ruega por nosotros pecadores, ahora y en la hora de nuestra muerte. Amén.
1: Dios te salve María, llena eres de gracia, el Señor es contigo. Bendita eres entre todas las mujeres y bendito es el fruto de tu vientre, Jesús.
0: Santa María, Madre de Dios, ruega por nosotros pecadores, ahora y en la hora de nuestra muerte. Amén.
1: Dios te salve María, llena eres de gracia, el Señor es contigo. Bendita eres entre todas las mujeres y bendito es el fruto de tu vientre, Jesús.
0: Santa María, Madre de Dios, ruega por nosotros pecadores, ahora y en la hora de nuestra muerte. Amén.
1: Dios te salve María, llena eres de gracia, el Señor es contigo. Bendita eres entre todas las mujeres y bendito es el fruto de tu vientre, Jesús.
0: Santa María, Madre de Dios, ruega por nosotros pecadores, ahora y en la hora de nuestra muerte. Amén.
1: Dios te salve María, llena eres de gracia, el Señor es contigo. Bendita eres entre todas las mujeres y bendito es el fruto de tu vientre, Jesús.
0: Santa María, Madre de Dios, ruega por nosotros pecadores, ahora y en la hora de nuestra muerte. Amén.
1: Dios te salve María, llena eres de gracia, el Señor es contigo. Bendita eres entre todas las mujeres y bendito es el fruto de tu vientre, Jesús.
0: Santa María, Madre de Dios, ruega por nosotros pecadores, ahora y en la hora de nuestra muerte. Amén.
1: Dios te salve María, llena eres de gracia, el Señor es contigo. Bendita eres entre todas las mujeres y bendito es el fruto de tu vientre, Jesús.
0: Santa María, Madre de Dios, ruega por nosotros pecadores, ahora y en la hora de nuestra muerte. Amén.
1: Gloria al Padre, al Hijo y al Espíritu Santo.
0: Como era en el principio, ahora y siempre, por los siglos de los siglos. Amén.
1: María, Madre de Gracia y de Misericordia.
0: En la vida y en la muerte, ampáranos, Madre nuestra.
1: Cuarto misterio, la presentación del niño Jesús en el templo.
2: Cuando según la ley de Moisés se cumplieron los días de purificación, llevaron a Jesús a Jerusalén para presentarle al Señor, como está escrito en la ley del Señor. Todo varón primogénito será consagrado, y para ofrecer en sacrificio un par de tórtolas o dos pichones, conforme a lo que se dice en la ley del Señor. Cuando estaban con el niño Jesús sus padres para cumplir con la ley, Simeón lo tomó en sus brazos y bendijo a Dios diciendo:
3: Ahora, Señor, según tu promesa, puedes dejar a tu siervo irse en paz, porque mis ojos han visto a tu Salvador, a quien has presentado ante todos los pueblos, luz para alumbrar a las naciones y gloria de tu pueblo, Israel.
0: Padre nuestro que estás en el cielo, santificado sea tu nombre. Venga a nosotros tu reino. Hágase tu voluntad en la tierra como en el cielo.
1: Danos hoy nuestro pan de cada día. Perdona nuestras ofensas como también nosotros perdonamos a los que nos ofenden. No nos dejes caer en la tentación y líbranos del mal.
0: Dios te salve María, llena eres de gracia, el Señor es contigo. Bendita eres entre todas las mujeres y bendito es el fruto de tu vientre, Jesús.
1: Santa María, Madre de Dios, ruega por nosotros pecadores, ahora y en la hora de nuestra muerte. Amén.
0: Dios te salve María, llena eres de gracia, el Señor es contigo. Bendita eres entre todas las mujeres y bendito es el fruto de tu vientre, Jesús.
1: Santa María, Madre de Dios, ruega por nosotros pecadores, ahora y en la hora de nuestra muerte. Amén.
0: Dios te salve María, llena eres de gracia, el Señor es contigo. Bendita eres entre todas las mujeres y bendito es el fruto de tu vientre, Jesús.
1: Santa María, Madre de Dios, ruega por nosotros pecadores, ahora y en la hora de nuestra muerte. Amén.
0: Dios te salve María, llena eres de gracia, el Señor es contigo. Bendita eres entre todas las mujeres y bendito es el fruto de tu vientre, Jesús.
1: Santa María, Madre de Dios, ruega por nosotros pecadores, ahora y en la hora de nuestra muerte. Amén.
0: Dios te salve María, llena eres de gracia, el Señor es contigo. Bendita eres entre todas las mujeres, y bendito es el fruto de tu vientre, Jesús.
1: Santa María, Madre de Dios, ruega por nosotros pecadores, ahora y en la hora de nuestra muerte. Amén.
0: Dios te salve María, llena eres de gracia, el Señor es contigo. Bendita eres entre todas las mujeres, y bendito es el fruto de tu vientre, Jesús.
1: Santa María, Madre de Dios, ruega por nosotros pecadores, ahora y en la hora de nuestra muerte. Amén.
0: Dios te salve María, llena eres de gracia, el Señor es contigo. Bendita eres entre todas las mujeres, y bendito es el fruto de tu vientre, Jesús.
1: Santa María, Madre de Dios, ruega por nosotros pecadores, ahora y en la hora de nuestra muerte. Amén.
0: Dios te salve María, llena eres de gracia, el Señor es contigo. Bendita eres entre todas las mujeres, y bendito es el fruto de tu vientre, Jesús.
1: Santa María, Madre de Dios, ruega por nosotros pecadores, ahora y en la hora de nuestra muerte. Amén.
0: Dios te salve María, llena eres de gracia, el Señor es contigo. Bendita eres entre todas las mujeres, y bendito es el fruto de tu vientre, Jesús.
1: Santa María, Madre de Dios, ruega por nosotros pecadores, ahora y en la hora de nuestra muerte. Amén.
0: Gloria al Padre, al Hijo y al Espíritu Santo.
1: Como era en el principio, ahora y siempre, por los siglos de los siglos. Amén.
0: María, Madre de gracia y de misericordia.
1: En la vida y en la muerte, ampáranos, Madre nuestra. Quinto misterio. La pérdida y el hallazgo del niño Jesús en medio de los doctores.
2: Al cabo de 3 días, lo encontraron en el templo sentado en medio de los maestros, escuchándoles y preguntándoles. Todos los que le oían estaban estupefactos por su inteligencia y por sus respuestas.
1: Padre nuestro que estás en el cielo, santificado sea tu nombre, venga a nosotros tu reino, hágase tu voluntad en la tierra como en el cielo.
0: Danos hoy nuestro

0: y líbranos del mal.
1: Dios te salve María, llena eres de gracia, el Señor es contigo. Bendita eres entre todas las mujeres y bendito es el fruto de tu vientre, Jesús.
0: Santa María, Madre de Dios, ruega por nosotros pecadores, ahora y en la hora de nuestra muerte. Amén.
1: Dios te salve María, llena eres de gracia, el Señor es contigo. Bendita eres entre todas las mujeres y bendito es el fruto de tu vientre, Jesús.
0: Santa María, Madre de Dios, ruega por nosotros pecadores, ahora y en la hora de nuestra muerte. Amén.
1: Dios te salve María, llena eres de gracia, el Señor es contigo. Bendita eres entre todas las mujeres y bendito es el fruto de tu vientre, Jesús.
0: Santa María, Madre de Dios, ruega por nosotros pecadores, ahora y en la hora de nuestra muerte. Amén.
1: Dios te salve María, llena eres de gracia, el Señor es contigo. Bendita eres entre todas las mujeres y bendito es el fruto de tu vientre, Jesús.
0: Santa María, Madre de Dios, ruega por nosotros pecadores, ahora y en la hora de nuestra muerte. Amén.
1: Dios te salve María, llena eres de gracia, el Señor es contigo. Bendita eres entre todas las mujeres y bendito es el fruto de tu vientre, Jesús.
0: Santa María, Madre de Dios, ruega por nosotros pecadores, ahora y en la hora de nuestra muerte. Amén.
1: Dios te salve María, llena eres de gracia, el Señor es contigo. Bendita eres entre todas las mujeres y bendito es el fruto de tu vientre, Jesús.
0: Santa María, Madre de Dios, ruega por nosotros pecadores, ahora y en la hora de nuestra muerte. Amén.
1: Dios te salve María, llena eres de gracia, el Señor es contigo. Bendita eres entre todas las mujeres y bendito es el fruto de tu vientre, Jesús.
0: Santa María, Madre de Dios, ruega por nosotros pecadores, ahora y en la hora de nuestra muerte. Amén.
1: Dios te salve María, llena eres de gracia, el Señor es contigo. Bendita eres entre todas las mujeres y bendito es el fruto de tu vientre, Jesús.
0: Santa María, Madre de Dios, ruega por nosotros pecadores, ahora y en la hora de nuestra muerte. Amén.
1: Dios te salve María, llena eres de gracia, el Señor es contigo. Bendita eres entre todas las mujeres y bendito es el fruto de tu vientre, Jesús.
0: Santa María, Madre de Dios, ruega por nosotros pecadores, ahora y en la hora de nuestra muerte. Amén.
1: Dios te salve María, llena eres de gracia, el Señor es contigo. Bendita eres entre todas las mujeres y bendito es el fruto de tu vientre, Jesús.
0: Santa María, Madre de Dios, ruega por nosotros pecadores, ahora y en la hora de nuestra muerte. Amén.
1: Gloria al Padre, al Hijo y al Espíritu Santo.
0: Como era en el principio, ahora y siempre, por los siglos de los siglos. Amén.
1: María, Madre de gracia y de misericordia.
0: En la vida y en la muerte, ampáranos, Madre nuestra.
1: Alabanzas a María. Señor, ten piedad de nosotros.
0: Señor, ten piedad de nosotros.
1: Cristo, ten piedad de nosotros.
0: Cristo, ten piedad de nosotros.
1: Señor, ten piedad de nosotros.
0: Señor, ten piedad de nosotros.
1: Cristo, óyenos.
0: Cristo, óyenos.
1: Cristo, escúchanos.
0: Cristo, escúchanos.
1: Dios Padre Celestial,
0: ten piedad de nosotros.
1: Dios Hijo Redentor del mundo,
0: ten piedad de nosotros.
1: Dios Espíritu Santo,
0: ten piedad de nosotros.
1: Trinidad Santísima, único Dios,
0: ten piedad de nosotros.
1: Santa María,
0: ruega por nosotros.
1: Santa Madre de Dios,
0: ruega por nosotros.
1: Santa Virgen de Vírgenes,
0: ruega por nosotros.
1: Madre de Cristo,
0: ruega por nosotros.
1: Madre de la Iglesia,
0: ruega por nosotros.
1: Madre de la Divina Gracia,
0: ruega por nosotros.
1: Madre Purísima,
0: ruega por nosotros.
1: Madre Castísima,
0: ruega por nosotros.
1: Madre Inviolada,
0: ruega por nosotros.
1: Madre Virgen,
0: ruega por nosotros.
1: Madre Inmaculada,
0: ruega por nosotros.
1: Madre Amable,
0: ruega por nosotros.
1: Madre Admirable,
0: ruega por nosotros.
1: Madre del Buen Consejo,
0: ruega por nosotros.
1: Madre del Creador,
0: ruega por nosotros.
1: Madre del Salvador,
0: ruega por nosotros.
1: Virgen Prudentísima,
0: ruega por nosotros.
1: Virgen Digna de Veneración,
0: ruega por nosotros.
1: Virgen digna de alabanza,
0: ruega por nosotros.
1: Virgen poderosa,
0: ruega por nosotros.
1: Virgen clemente,
0: ruega por nosotros.
1: Virgen fiel,
0: ruega por nosotros.
1: Espejo de santidad,
0: ruega por nosotros.
1: Trono de la sabiduría,
0: ruega por nosotros.
1: Causa de nuestra alegría,
0: ruega por nosotros.
1: Templo del Espíritu Santo,
0: ruega por nosotros.
1: Templo lleno de honor,
0: ruega por nosotros.
1: Templo insigne de devoción.
0: Ruega por nosotros.
1: Rosa mística.
0: Ruega por nosotros.
1: Fuerte como la torre de David.
0: Ruega por nosotros.
1: Hermosa como la torre de marfil.
0: Ruega por nosotros.
1: Casa de oro.
0: Ruega por nosotros.
1: Arca de la alianza.
0: Ruega por nosotros.
1: Puerta del cielo.
0: Ruega por nosotros.
1: Estrella de la mañana.
0: Ruega por nosotros.

0: Reina de los patriarcas,
1: ruega por nosotros.
0: Reina de los profetas,
1: ruega por nosotros.
0: Reina de los apóstoles,
1: ruega por nosotros.
0: Reina de los mártires,
1: ruega por nosotros.
0: Reina de los confesores,
1: ruega por nosotros.
0: Reina de las vírgenes,
1: ruega por nosotros.
0: Reina de todos los santos,
1: ruega por nosotros.
0: Reina concebida sin mancha de pecado original,
1: ruega por nosotros.
0: Reina elevada en cuerpo y alma al cielo,
1: ruega por nosotros.
0: Reina del Santísimo Rosario,
1: ruega por nosotros.
0: Reina de la paz,
1: ruega por nosotros.
0: Cordero de Dios que quitas los pecados del mundo,
1: perdónanos, Señor.
0: Cordero de Dios que quitas los pecados del mundo,
1: escúchanos, Señor.
0: Cordero de Dios que quitas los pecados del mundo,
1: ten piedad de nosotros.
0: Ruega por nosotros, Santa Madre de Dios,
1: para que seamos dignos de alcanzar las promesas de nuestro Señor Jesucristo.
0: Oración. Oh Dios, cuyo unigénito con su vida, muerte y resurrección nos mereció el premio de la vida eterna, concédenos a cuantos hemos meditado estos misterios del Santo Rosario, que por intercesión de la bienaventurada Virgen María, Madre de Dios, podamos imitar las virtudes que contienen y alcanzar la gloria eterna. Por el mismo Cristo nuestro Señor.
1: Amén.
2: Gracias por participar del Santo Rosario. Pedimos la intercesión del venerable Padre Julio María Matovelle para alcanzar las gracias solicitadas.
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0: salve María, llena eres de gracia. El Señor está contigo. Bendita eres entre todas las mujeres y bendito es el fruto de tu vientre, Jesús.
1: Santa María, Madre de Dios, ruega por nosotros pecadores, ahora y en la hora de nuestra muerte. Amén.

0: Dios te salve María, llena eres de gracia. El Señor está contigo. Bendita eres entre todas las mujeres y bendito es el fruto de tu vientre Jesús.
1: Santa María, Madre de Dios, ruega por nosotros pecadores, ahora y en la hora de nuestra muerte. Amén.
0: Dios te salve María, llena eres de gracia. El Señor está contigo. Bendita eres entre todas las mujeres y bendito es el fruto de tu vientre Jesús.
1: Santa María, Madre de Dios, ruega por nosotros pecadores, ahora y en la hora de nuestra muerte. Amén.

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1: Bendiciones para todos los estimados radioescuchas de RCN de Radio Matovelle. En este sábado 6 de junio, la palabra del Señor viene a nosotros a través del Evangelio según San Marcos, en el capítulo 12, versículos 38 al 44. En aquel tiempo, entre lo que enseñaba Jesús a la gente, dijo: cuidado con los escribas. Les encanta pasearse con amplio ropaje y que les hagan reverencia en la plaza. Buscan los asientos de honor en las sinagogas y los primeros puestos en los banquetes, y devoran los bienes de las viudas con pretexto de largos rezos. Estos recibirán una sentencia más rigurosa. Estando Jesús sentado enfrente del arca de las ofrendas, observaba a la gente que iba echando dinero. Muchos ricos echaban en cantidad. Se acercó una viuda pobre y echó 2 reales. Llamando a sus discípulos les dijo: os aseguro que esa pobre viuda ha echado en el arca de la ofrenda más que nadie, porque los demás han echado de lo que les sobra, pero esta que pasa necesidad ha echado todo lo que tenía para vivir. El Señor se preocupa por la presencia de autoridades espirituales que aprovechan del cargo para dar rienda suelta a sus ímpetus exhibicionistas e inflan el ego haciéndose venerar por la gente, olvidando que el único con derecho a ser puesto en un pedestal es el Señor. El ministro es un servidor de Dios y de su pueblo. Jesús critica ásperamente la actitud de las autoridades de su tiempo, que envanecidas por el poder se olvidan de dar gloria a Dios poniéndose en su puesto. La segunda parte del texto nos muestra la ofrenda de una viuda que por antonomasia es pobre. El valor de la ofrenda hecha a Dios no puede ser medida con los esquemas humanos, sino con los criterios que nos enseña la misericordia divina. Es decir, Dios no nos negó a su Hijo. El Hijo se anonadó a sí mismo, pasando por uno de tantos. Con estos gestos de amor infinito y donación total, frente a Dios no podemos dar lo que nos sobra, sino aquello que tiene un valor vital. ¿Y qué mayor vital que la propia vida, la cual puede ser entregada día a día al proyecto de salvación, dedicando todas nuestras energías a construir un mundo de acuerdo a los valores del reino? Esta imagen de la viuda, quien siendo pobre da todo lo que tiene, nos invita a gastar todos nuestros recursos por el reino de los cielos. Hay mucho más que monedas en nuestra posesión. Hay dones, carismas, sentimientos, pensamientos y energías que pueden ser donadas por el reino con radical generosidad y también con inteligencia, de modo que contribuyan eficazmente a la construcción del edificio espiritual. La lógica del mundo actual es sacar el máximo provecho con el menor esfuerzo. Esta lógica choca con la lógica del reino que nos muestra al Señor en este pasaje, observando a la viuda pobre y ofreciéndose enteramente por nuestra propia salvación. Gloria al Padre, al Hijo y al Espíritu Santo.
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1: Hola, hola, hola, hola, muy buenos días con todos y con todas. Les saludamos desde la cabina principal de RCN Católica en tu corazón. Estamos ya en este programa de este sábado 6 de junio. Estamos con ustedes desde este sábado tempranito, alegrando su mañana con buena energía, con buena disponibilidad, con buena vibra para acompañarles a ustedes esta hora y media de programa y esta hora y media de cosas lindas, positivas, de vibrar alto con nosotras. Yo soy André. Hola, Lu.
2: Buen día, un placer inmenso saludarles nuevamente en este sábado, un poquito de frío, pero nosotros venimos aquí a abrigarles a ustedes la mañana con temas muy interesantes y queremos ser su mejor compañía. ¿Qué les parece si hoy nos preparamos nuevamente esa tacita de café y compartimos con ustedes que vamos a acompañar de desayuno? Así que tenemos pláticas increíbles, temas muy relevantes. Como ya dijimos, vamos a conversar un poquito sobre la emoción que despierta el mundial. ¿Cómo se están preparando? ¿Ya tienen su outfit preparado para festejar a nuestra selección? André, ¿cómo vamos a vestirnos? ¿Cómo vamos a celebrar mirando esos partidos de nuestra selección?
1: Y si ya está la fiebre mundialista en RCN en tu corazón y en todos nosotros, estamos listos para vivir esta fiesta deportiva que no solamente es una fiesta que nos trae deporte y fútbol, es una fiesta que nos trae

0: moda, que nos trae historias muy interesantes, nos trae también esas historias tras de los jugadores, esas historias que les vamos a ir contando nosotras también poco a poco, cosas que no sabíamos de algunos jugadores, de algunos entrenadores, de algunas selecciones del mundo. Les vamos a contar también las parejas de algunos futbolistas, también, si están solteros o casados. Y vamos a hablar de las cosas que rodean al mundial, no solamente del fútbol, de eso se encargarán los caballeros.
1: Totalmente. El señor notario ya me está mandando por ahí algunos tips, pero bueno, ya conversaremos de eso luego ahí en tras bastidores. Tendremos un debate de algunos temas que también les vamos a preguntar a nuestros oyentes y a nuestras oyentes
0: si supieran las caras que hay en cabina el día de hoy.
1: Realmente sí. Oye, nos han sacado una buena sonrisa, así que vamos a enterarnos de eso porque nosotros igual estamos poniéndonos al día, como dijimos. Hay temas que no lo sabíamos, no lo conocíamos y que seguro ustedes tampoco, pero ahí nos vamos a pasar ese chisme entre ustedes y nosotros, comentándonos cuáles son los jugadores más relevantes de nuestra selección. Y hemos tenido nosotros unos debates por aquí en estos días que próximamente ya les estaremos comentando. Así que vamos a tener todos esos temas, como comentamos, y también sentirnos orgullosos una vez más. Bueno, siempre estamos orgullosos de ser ecuatorianos, pero esta vez mucho más, porque verle a nuestra selección, ver nuestro país entre los mejores, es algo que nos llena de orgullo, André.
0: Así es, vamos a hablar muchísimo de todo este tema, esta fiebre mundialista. Vamos a hablar sobre todas las cosas de nuestra selección, de los jugadores de nuestra selección, que hoy por hoy el fútbol ecuatoriano ya está en la palestra pública a nivel mundial, internacional. Y también hemos visto cómo nuestros jugadores han ido creciendo y han tenido ese lanzamiento hacia equipos internacionales, hacia equipos súper relevantes en el mundo entero. Así es que no somos cualquier selección.
1: Por favor.
0: Por favor, por favor. Tenemos mucho que dar, mucho que ofrecer en cuanto a deporte, en cuanto a fútbol, en cuanto a moda también. Vamos a darles unos tips de cómo usar la camiseta de la selección. No la podemos usar así nomás. Así es que hay que usarla con ese brillo, con esa magia que todas las mujeres también tenemos.
1: Orgullosas.
0: Y vamos a darles algunos tips de cómo podemos usar la camiseta de nuestra selección. Con amor, con pasión y también apoyando a la selección del Ecuador. Les vamos a contar también cómo debemos dejarles vivir el mundial a nuestros caballeros, porque normalmente ellos, el momento de que hay fútbol, no quieren, pero ni que les vuele el mozo.
1: Así es. Así que por este mes y medio, ojo,
0: solo por este mes y medio,
1: les vamos a dejar mirar el fútbol y les vamos a dejar el control así para que lo manejen. Pero el control de la televisión, nada
0: solo
1: más.
0: Solo de la televisión.
1: Ojo, en mi casa que lo escuchen muy bien, estos caballeros, amigos, igual tengan el control por este mes de la televisión. Así que con esto les invitamos a acompañarnos durante esta hora y media de diálogo. También tendremos reflexión, información, con una mirada muy cercana y humana que caracteriza, por supuesto, Ellas Son, una revista femenina y familiar comprometida con los valores, la actualidad y el crecimiento integral de nuestros hogares y de nuestra familia y comunidad. Con esto nos vamos, André, a un corte musical. Señor notario, agradeciéndole un sábado más por estar aquí sacándonos una sonrisa desde muy temprano y acompañándonos en esta locura ahí. Así que, usted dirá.
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3: Aquí estamos nuevamente después de estas dos canciones hermosas de nuestro querido Chayanne, que nos recuerda que vivimos el año anterior, su concierto y todo. Así que estamos felices aquí compartiendo todo esto. Aquí recordándoles también que el Mundial de Fútbol 2026 pasará a la historia por romper varios récords. Será el primero con 48 selecciones, la primera vez que se organiza en tres países: Estados Unidos, México y Canadá. Y el torneo más largo de la historia, con 39 días de duración y 104 partidos. Aquí tienes una lista de datos curiosos y cifras insólitas sobre este magno evento deportivo. Nuevo formato para poder coronarse campeón. La selección ganadora deberá disputar 8 partidos en lugar de 7, una hazaña inédita en las Copas del Mundo. El Estadio Azteca es leyenda. Será el primer estadio en la historia en albergar 3 partidos inaugurables de mundiales: 1970, 1986 y 2026. Diferencia de altura colosal entre el jugador más alto de todo el torneo y el más bajo, existe una diferencia de 45 centímetros. ¿Qué te parece, Andrés?
4: Esos datos son los que no te dan en los programas deportivos, pero en ellas son, los tenemos aquí. Sí, claro que sí. Y tenemos muchas cosas más que contarles. Les decíamos que queremos hablar desde el lado humano del jugador de fútbol. Y en esta ocasión vamos a hablar de Moisés Caicedo, el niño Moy. El niño Moy nació en Santo Domingo de los Áchilas, siendo el menor de 10 hermanos. Sus canchas de la infancia eran las calles de tierra con piedras y con arcos. Y cuando viajó a probarse a las juveniles del Independiente del Valle, su madre vendía velas y lavaba ropa ajena para costearle los pasajes en bus. Ahí ven que también, pues, el orgullo nacional que es el niño Moy, pues también viene de esa familia humilde y sobre todo de ese esfuerzo de una mamá. El esfuerzo de una mujer que hace que sus hijos sean siempre lo mejor, haciendo lo que fuera.
3: Totalmente. Ahí está la relevancia de una mamá, y muchas de las veces son mamás solteras. Y qué orgullo realmente, André, o no sé, ¿cómo llega esto? Que vemos que los mejores jugadores de nuestra selección vienen de este tipo de familias de muy bajos recursos. Y mirar a dónde pueden llegar y cómo nos invitan a soñar, cómo nos transportan a ese mundo, a lo que ellos están viviendo, a pesar de venir de sus carencias y todo, pero mirar que nada es imposible. Y para esas mamás, ¿cómo lo sacan a esos hijos? ¡Qué orgullo para esas mamás también!
4: ¡Qué orgullo también! Y les tengo otros datos de niño Moy, que al convertirse en la venta más cara de la historia de la Premier League con su llegada al Chelsea, lo primero que hizo fue comprarle una casa a sus padres. En su pueblo natal pasó de no tener para los pasajes a costearles los tratamientos médicos a sus vecinos y regalar más de 30 teléfonos celulares a sus familiares para siempre estar comunicados. ¿Qué te parece?
3: ¡Qué loco!
4: Yo no puedo ser familiar de niño Moy, por favor.
3: Eso dijo, ¿no será el André familiar de repente? Sí, porque por ahí ya se te empieza a cruzar cosas y dices, eso hace André, o tú le enseñaste eso. Una de las dos, o sea, ¿llevan en los genes eso?
4: Sí. Y también les vamos a hablar de alguien que ha estado en primero en las portadas, en los memes, estuvo en las noticias, se llevó las miradas de todo el mundo, sobre todo de las mujeres, pero los hombres no se quedaron atrás, y ahí estuvo nuestro queridísimo Piero Hincapié.
3: Por favor, inolvidable, de aquí en adelante.
4: Inolvidable, esa es la palabra. Sí, inolvidable.
3: O sea, y su historia, o sea, realmente sacó la cara por los ecuatorianos, por favor. Así que todos los caballeros, denle las gracias a Piero Hincapié, porque por él está.
4: Y gracias a Piero Hincapié, el mundo entero piensa, pero solo piensa, que todos los caballeros ecuatorianos tienen los mismos dotes. Así es que agradezcanle los caballeros a Piero Hincapié también, o sea, por aquel ese accidente que tuvo en aquel partido, más sin embargo, creo yo que lo manejó con mucha entereza, con mucha madurez. Mucha
3: madurez y profesionalismo, porque cualquiera no lo puede manejar una situación un poco compleja como la de él, y manejarla como lo hizo realmente, con una hasta frialdad, o sea, no, es como que no pasó nada y a ver, me repongo y vuelvo en lo que estoy.
4: Así es, así es. Tomó al toro por los cuernos. Así es. Dejó bien a todos los caballeros de nuestro país y luego jugó como siempre juega, con esa entereza, con ese profesionalismo, y lo hizo porque Piero Hincapié viene de Esmeraldas, de la provincia verde, y fue al élite de Europa. Dejó su hogar en Esmeraldas a los 10 años para perseguir su sueño en Guayaquil, durmiendo en pensiones para jóvenes y lidiando con la soledad extrema. A pesar de su juventud, 24 años que tiene Piero, lidera la saga tras consolidarse en el Arsenal. De niño jugaba descalzo en las playas de su provincia y su primer par de zapatos de fútbol formales fue un regalo comunal que hicieron sus vecinos al notar sus condiciones excepcionales.
3: Qué increíble, ¿no?
4: Y mira también cómo podemos darnos cuenta que cuando la comunidad se une, que cuando los vecinos podemos ayudarnos entre vecinos, ayudarnos entre amigos, entre amigas, entre esa comunidad, entre esa red que cada uno debemos ir tejiendo, podemos sacar una adelante y dar ese apoyo, sí, a alguien más, alguien que tiene talentos o a alguien que tal vez está en alguna situación de precariedad, compleja, en alguna situación de vulnerabilidad. Así es que seamos empáticos con los demás y actuemos desde ese corazón solidario, porque así somos los ecuatorianos.
3: Sí, totalmente, y mirar que son figuras que a veces nunca lo pensamos y que al día de mañana están haciendo quedar bien a nuestro país, o sea, y fuera de chiste, y todo lo que nosotras ahora es lo típico hablar de su incidente. Pero mirar incluso en el partido cómo lo jugaron el otro día en la Champions, wow, o sea, qué orgullo realmente, qué honor decir, wow, yo soy ecuatoriana y estoy bien representada. Así que es algo muy relevante, y como tú dices, André, ser empáticos, o sea, no nos quita absolutamente nada, sino que mejor nos hace ser mejores seres humanos. Yo tengo aquí algo, una historia que me gusta muchísimo, André, que también la quiero compartir, que es algo muy inspirador, de Hernán Galíndez. Durante un programa él comentó su historia. Dice que la historia de Hernán Galíndez nos recuerda que el éxito no siempre llega por el camino más corto. Él nació en Rosario, Argentina, y cuando su carrera parecía estancarse, recibió una oportunidad para jugar en Ecuador. Llegó en el 2012 a la Universidad Católica de Quito, donde reconstruyó su carrera. Se ganó el cariño de la afición y formó su familia. Con el tiempo obtuvo la nacionalidad ecuatoriana y cumplió el sueño de representar a Ecuador en una Copa del Mundo. Él mismo lo ha dicho, Y qué hermoso escuchar esto, que Ecuador es el país que le cambió la vida y le devolvió la felicidad.
4: Qué hermoso darse cuenta que alguien que nació en otro país, que es extranjero,
3: así es,
4: tiene esos sentimientos por el nuestro y tiene esos sentimientos de pertenencia. Y eso también les invitamos a todos y todas ustedes, que tengamos ese sentimiento de pertenencia, no solo hoy con nuestra selección, sí, de fútbol, porque a veces siempre nos volvemos muy, muy, muy, muy, muy ecuatorianos en el momento de que hay fútbol. Sí. En el momento de que un ciclista ecuatoriano está en un Giro de Italia, está en un Tour de France, en el momento en que tal vez algún tenista está representando al Ecuador. El sentido de pertenencia de ser ecuatoriano debe estar en absolutamente todo, sin bandera política, sin bandera derechista, izquierdista, centrista. Seamos ecuatorianos, seamos empáticos, seamos solidarios, seamos amorosos, hagamos eso desde nuestra trinchera.
3: Totalmente de acuerdo. Y es grato que otras personas, como justo estamos hablando de Hernán Galíndez, que él nació en otro país, en un país que hay figuras de fútbol, pero que en su país él no pudo ser lo que al día de hoy es, y él tuvo que salir, tanto como nuestros compatriotas han migrado, él igual migró buscando nuevas oportunidades y la encontró. Él no hizo el sueño americano, él hizo el sueño ecuatoriano. Y es hermoso porque Galíndez nos demuestra que la identidad también se construye con gratitud, compromiso y amor por la tierra que te abre las puertas para volver a empezar. Porque nunca uno es de donde, yo siempre digo, uno no es donde se nace, uno es donde se quiere ir y hacer vida, ser patria, y lo llevas en la sangre, vayas donde vayas. Yo digo, tal vez en este caso de Hernán Galíndez, llevará sus raíces, porque eso no lo pierdes nunca, si te vayas y te nacionalices en otro lado, llevará su tradición, pero llegó aquí a un país donde que se le abrió las puertas, y Ecuador es eso. Esos somos los ecuatorianos, abrimos los brazos y los recibimos y los hacemos ecuatorianos, así que orgullosos de Hernán Galíndez porque es nuestro ahora.
4: Así es, vamos a leer algunos saluditos por ahí, están diciéndonos que sigamos hablando de Pierito Hincapié. Dice, hola, hola hermosas, en sintonía con André y Lu, un abrazo grande. Que sigamos hablando de Pierito Hincapié. Le mandamos un saludo a Fer Narváez, que está en sintonía también. Le mandamos un saludo también a la podóloga Erika
3: Núñez,
4: muy bien. Erika Núñez nos está escuchando desde la Ciudad Blanca. Ella está ya lista en su consultorio en la Ciudad Blanca para atender a todos sus pacientes y está en sintonía de RCN en tu corazón. Y pues le mandamos un saludo también muy, muy grande. También le mandamos un saludo a Andreita, a Verónica, a Viviana, a Cris, a Giovanna. Todo este grupo que se llaman las chicas de colores.
3: Ay, sí, un abrazo para todas ellas. Unas están de viaje, así que vayan, disfruten a esos lugares donde están dirigiéndose y pasen hermoso ahí. También yo le quiero enviar a nuestra fan número uno, André Asomó, al fin.
4: ¡Ay,
3: por
4: qué
3: favor,
4: bueno!
3: Porque ahora, como anda con juguete nuevo en casa, anda con su nueva hermanita Sofi, así que le queremos mandar a nuestra Vale un abrazo inmenso, decirle que gracias por madrugar nuevamente, que no se pierda, que no nos abandone. Yo sé que la hermanita le está quitando el sueño, pero que también le esperamos los días sábados con nosotros. Un abrazo a las dos, les queremos muchísimo.
4: Así es, un saludo para nuestra Vale y nuestra Sofi, nuestra nueva oyente chiquitita que se va sumando a esta cadena, a esta red de apoyo, a estas mujeres hermosas también que vamos conociendo en el caminar de la vida. Nos vamos a un corte musical. Yo creo que nuestro querido notario debería poner por ahí una musiquita del mundial, las nuevas musiquitas ecuatorianas
3: de Shakira también.
4: Que han sacado también, no sé si por ahí Javier Neira, o Dayanara Peralta, ¿quién más ha sacado música para el mundial en este año de nuestros cantantes ecuatorianos? Me parece que Don Medardo también sacó por ahí una cumbiecita chévere, Papaya Dada también sacó, así es que ahí le vamos a dejar a nuestro querido notario que se explaye con esta música. Volvemos después de este corte musical ya con nuestro Facebook Live, nuestro en vivo, vamos a estar en YouTube también. Bien, y hoy tenemos un cantante ecuatoriano que nos visitará en los estudios de RCN en su programa Ellas Son.
3: Regresamos.

0: estamos comprando colchones de lana.
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0: Estamos aquí de regreso y estamos en nuestro Facebook Live, así que les invitamos a conectarse aquí con nosotros, a mirarnos y también a compartir estas ocurrencias que estamos. Coméntenos ustedes qué historia nos pueden comentar sobre el fútbol. Como ahora estamos futbolizados durante este mes y medio, también queremos escucharles a ustedes, mirar qué es lo más relevante que nos tienen para contar, porque seguro ustedes saben mucho más que nosotros de fútbol, o ahí podemos compartir todas estas anécdotas, todas estas locuras nuestras. André, también aquí queremos saludarles a nuestras frecuencias: Pichincha 94.1, Manabí 88.9, El Oro 99.9, Imbabura 104.7 y Santo Domingo de los Áchilas en 101.7, y también darles la bienvenida al mundo entero que nos están escuchando, y también recibimos sus mensajes, sus cariños. Igual, el mundo entero está conectado con el fútbol, así que también nos están escuchando, por ende, todas estas locuras, porque quieren saber también lo de Ecuador, lo que es que estamos hablando por acá, en www.rcncatolica.com. Y también tenemos aperturado nuestro WhatsApp para que nos comenten, nos dejen sus mensajes, también nos digan por dónde están, qué están haciendo, están ya desayunando, están con su tacita de café, así que déjenos saber al 099-227-364. Repito, 099-227-364.
1: Y en el WhatsApp de Ellas Son, ya estamos al aire, activadísimas. Tenemos mensajitos por ahí. Nos dice: hola bonitas, les saludo, un programa más, les deseo un hermoso fin de semana, les extraño mucho, abrazos a la cumpleañera. Se nos adelantó nuestra querida oyente. Les quiero mucho, gracias por su programa, sus voces y su entretenimiento. Nos saluda Vivi Jara desde la Ciudad Blanca.
0: Oh, y sí, que el día lunes les estamos visitando por allá, así que vamos a ir y a un temita y vamos a pasar por esa ciudad hermosa que nos tiene una linda gente y nos recibe siempre con mucho cariño, así que gracias. Y sí, el cumpleaños lo pasa espectacular, gracias por esos mensajes muy bonitos y de verdad por hacer parte de mi vida algo especial, y realmente muy agradecida con Dios, con la vida, porque me da personas increíbles que caminan conmigo y me hacen sentir espectacular. He recibido mucho cariño.
1: Así es, así es. Esta semana estuvimos de fiesta, estuvimos de celebración, celebrando esta vuelta al sol de nuestra querida Lu. Estuvo de cumpleaños el día martes, ha festejado toda la semana como debe ser. Ahí está nuestra hermosísima cumpleañera, a la cual le deseamos todas las bendiciones del mundo. Deseamos que siempre seas esa mujer maravillosa, esa mujer luz, esa mujer que abraza, esa mujer que cuida, esa mujer que está siempre para las que sea, esa mujer que ha sido ese pilar fundamental, no solamente de este programa y en este medio de comunicación, sino en la vida de muchísimas personas, a la cual me incluyo y agradezco, porque sin esta mujer yo no estaría hoy.
0: Ay, no, gracias, André, de verdad. A veces me siento inmerecida, de verdad, y lo recibo con esa humildad y con ese cariño, porque creo que esto soy porque ustedes me han enseñado a ser así, y he aprendido mucho de André, de ti también esto, y nada, de verdad, muchísimas gracias, así que al Dios Todopoderoso en especial, y a ustedes, a mi familia, a mis hijos que están ahí, ha sido algo maravilloso. Pienso que es el mejor regalo que puedo tener, y nada, y caminar con mujeres como ustedes, con familias como ustedes, pertenecer a este medio y recibir el cariño de mucha gente. Así que mi familia RCN está aquí, aquí en mi corazón, como es el eslogan de nuestra radio.
1: Así es, estamos aquí también pues queriéndole celebrar con este pequeño saludito, porque se merece muchísimas cosas y todas las bendiciones y mucho más también. Así es que mi querida Lu, que hayas tenido un hermoso y bendecido cumpleaños, y que no sea uno más, sino que siempre cada cumpleaños pues nos deja un aprendizaje. Así en es. La vida, y nos deja ese sumar más, ese sumar metros, kilómetros de vida, de conocimiento, de experiencia, sí. Y yo soy fiel testigo de que tú eres esa aprendiz tan buena de la vida, y lo has hecho tan bien. Por eso siempre Dios te bendice. Hemos querido, pues, este saludito cortito, te mereces muchísimo más, no, te quiero mucho.
0: De verdad, millón gracias, así que lo llevo todo eso en el corazón, así que con esto, con este cariño, con todo esto, realmente, aunque faltan muchos festejos todavía, el mes está
1: seguimos
0: largo.
1: Seguimos festejando todo el mes.
0: Sí, vamos ahí, que sí. Prometimos no llorar.
1: Nuestro querido notario, sí. Pincha ahí.
0: Sí, así que no. Creo que hay muchas cosas, y como tú dices, André, muchos aprendizajes, y aquí estamos para seguir compartiendo con ustedes todos estos aprendizajes y seguir creciendo al lado de cada uno de ustedes, siendo esa cadena de sostén, de soporte de muchas mujeres, de muchas familias, de muchas personas que estamos en este mundo y que vinimos a hacer cosas maravillosas. Así que con esto, André, nos vamos a nuestro siguiente tema, que es muy relevante para nuestra comunidad oblata y para todos nosotros los católicos.
1: Así es, hoy celebramos el Corpus Christi. Cada año millones de fieles alrededor del mundo conmemoran el Corpus Christi, una de las celebraciones más importantes del calendario litúrgico de la Iglesia Católica. En este 2026, la solemnidad tiene lugar este jueves 4 de junio, pero todos los actos y procesiones se hacen este fin de semana. Ya saben que el Corpus Christi en nuestra capital, pues, se hace desde la Basílica del Voto Nacional, desde donde estamos nosotros en nuestros estudios principales de RCN Católica, y pues ahí la procesión hasta el centro histórico.
0: Así es, sí. No, recordamos, como ya justo dijo André, según la agenda, la procesión principal inicia con actividades en la Basílica del Voto Nacional y recorre las calles del centro histórico sobre decenas de alfombras elaboradas con flores, sal y aserrín. Este recorrido culmina con la bendición en la Catedral Metropolitana de Quito.
1: Así es que tomen en cuenta también, quienes quieran venir al centro histórico, tomen en cuenta pues estas actividades que se realizan. Vengan y disfruten con fe de estas celebraciones, con fe también. Sabemos que muchos grupos parroquiales, católicos, de laicos, se han preparado muchísimo haciendo estas alfombras de flores que se ponen en el piso, que son en realidad unas verdaderas obras de arte.
0: Totalmente, André, y ya muchos están centrados desde nuestra basílica en las calles de Quito. Esto va a quedar espectacular, así que todos los que podamos ir y mirar esto, realmente quedarnos llenos de todo lo maravilloso que es. También esto nos recuerda que dónde surgió, nos dicen esto. La procesión nació como una expresión de la devoción popular hacia la Eucaristía. Su finalidad es que Cristo sacramentado salga simbólicamente al encuentro de su pueblo, recorriendo las calles y plazas, mientras los fieles lo acompañan con oraciones y cantos, como el tiempo que se convierte en uno de los signos más característicos de la fiesta de Corpus Christi. También nos recuerda que la solemnidad fue instituida por el Papa Urbano VI para honrar de manera especial el misterio de la Eucaristía, aunque la institución de la Eucaristía se recuerda que el Jueves Santo se creó una celebración propia para destacar exclusivamente este sacramento, André.
1: Así es que recuerden que este fin de semana se realiza el Corpus Christi en nuestra capital, se realiza también en varias ciudades del Ecuador, se celebra el Corpus Christi, a tenerlo en cuenta para todos y todas ustedes. Y hablando de estos temas católicos, nosotros hoy queremos hacerles una invitación muy sí. especial, muy, muy especial. Queremos que se sumen a la comunidad de misioneros oblatos, queremos que se sumen a la comunidad de RCN Católica también, porque el día miércoles,
0: así es, 10 miércoles
1: de
0: 10
1: de junio, vamos a tener una radiotón, y esa radiotón será a beneficio de las vocaciones, y en este caso, obviamente, de las vocaciones de los misioneros oblatos. ¿Qué vamos a hacer ahí, Lu?
0: Uy, realmente va a ser un día espectacular y realmente les invitamos a toda nuestra audiencia a conectarse y escucharnos. Vamos a estar en algunos momentos también comentándoles esto, porque queremos invitarles a apadrinar a un sacerdote, a un... postulante para así sacerdote, es. Así es, un postulante. Entonces queremos invitarles, va a ser un programa muy ameno. Y qué grato, André, justo lo que estábamos comentando antes de los jugadores, lo mismo pasa con postulantes que quieren hacerse sacerdotes, pero muchas de las veces los recursos de estas personas tampoco es tampoco les da, André. Muchos querrán, muchos sienten ese llamado, pero realmente no pueden. Y ahí estamos nosotros, así que les estamos invitando al mundo entero que nos esté escuchando en nuestro país, que también es un país que es muy... ¿qué se puede decir, André? Que le gusta aportar, que le gusta hacer sentir y que también siente ese sentido de pertenencia, porque ¿quién no quiere tener un hijo, un primo, un hermano o un vecino o alguien que sea sacerdote?
1: Así es, así es. Y con eso también les animamos a que nos acompañen el día miércoles 10, desde las 9 de la mañana hasta las 3:30 de la tarde, uh-huh. una programación llena de música, de reflexión, de color, de ánimo. Este programa en donde también podremos sacarnos de las dudas que tenemos así los laicos uh-huh. y de las dudas que tal vez los jóvenes que a veces tienen este llamado, pero no saben por dónde empezar. Total. No saben cómo hacer, no saben en dónde buscar más información. Pues júntense a esta radiotón del miércoles 10 de junio desde las 9 de la mañana. Vamos a hablar con los hermanos que ya están sí. Dentro de este proceso de formación, con los sacerdotes que ya están dentro de la comunidad uh-huh. de los misioneros oblatos. Vamos a hablar, vamos a preguntarles a ellos, ¿cómo sintieron el llamado? ¿Qué hicieron? ¿A dónde fueron? ¿A quién preguntaron? ¿Cómo se hace? ¿Cómo sí. se vive? ¿Cuántos años se estudia? ¿Dónde les mandan? Si estudian en la misma ciudad de donde son, si tienen que trasladarse a otro lado, cómo viven en comunidad. Bueno, vamos a zafar sí, todas
0: vamos,
1: las dudas.
0: Sí, vamos ahí a tener realmente muchas preguntas, y también ustedes pueden preguntar, ustedes pueden llamar, y como les decimos, queremos invitarles a ustedes, y sabemos que el corazón de todos ustedes da para eso. Es un corazón gigante y podemos apadrinar. No es nada del otro mundo y vamos a sentirnos felices. Porque igual muchas de las veces, como el otro día, tuvimos una reunión y nos decía, si alguien viene y les dice que quiero hacerme sacerdote, todos esos tipos de preguntas, cómo les sabemos guiar y todo esto, así que el día miércoles lo van a tener todo esto, así que les hemos dejado un abrebocas, André, de lo que va a suceder ese día.
1: Así es, vamos a estar aquí todos los compañeros, locutores, presentadores, productores de RCN Católica, estaremos aquí en esta radiotón apoyando a la comunidad de misioneros oblatos. Con esta información, pues nos vamos a un cortecito musical chiquitito, porque ya está con nosotros el invitadísimo sí. especial del día de hoy, nuestro querido amigo René José, ya está en los estudios de RCN. Volvemos en un momento y ya volvemos con él enseguida.

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3: Muy bien, ya estamos con nuestro invitado del día de hoy. Les habíamos hecho la expectativa. Aquí está nuestro querido René José con nosotros. Qué bueno, qué bueno, qué bueno. Y por fin, René José está con nosotros.
5: Qué bestia.
6: Poner la vela al santo.
3: Sí. Nos ha tocado rezar para que René
7: cadena
3: José.
7: Cadena de oración.
6: Las madrugadas. Así, ¿para qué?
3: René José esté con nosotros.
7: No, yo quería estar hace rato realmente y bueno, ahorita ya se dio. Gracias por su paciencia. Diciembre y noviembre son épocas difíciles para los artistas que vivimos en Quito, así que había que aprovechar, pero ahora ya que estamos un poquito más holgados, vengo acá. Post cumpleaños, porque la invitación fue el anterior sábado. Sí, pero el anterior sábado estaba de cumple. Entonces,
6: así que
7: tenía que estar con la familia, tenía que estar celebrando, pero ahora estoy aquí ya con
6: aquí
7: todo
6: el mundo.
7: Aquí vamos
6: a celebrar porque ya estamos. Somos Géminis.
3: Ahí están nuestros cumpleañeros, nuestros cumpleañeros. Yo feliz de celebrar con estos dos hermosos personajes. Oh, René José, el 30 de mayo su cumpleaños y nuestra Lu el 2 de junio. Estamos pero fiesteros, cumpleañerísimos.
7: Sí, yo estoy muy contento de poder celebrar la vida porque nada es seguro ahora. Ahora te puedes cruzar la calle, te atropellan y ahí fuiste.
6: Hasta ahí.
7: Entonces, con el pasar de los años estoy valorando mucho más. Por ejemplo, este año decidí pasarlo en familia y ya son cosas de mayor, creo ya que. Te juro que yo quería así. ¿Qué quieres hacer, ñaño? Yo, nada, vengan acá a la casa. Pasamos de ahí.
6: Relax.
7: Sí, o sea, ya. O también creo que ya disfruté. O sea, siempre he disfrutado. Creo que ya farrié mucho, entonces ya.
3: No. La farra no, nunca es suficiente.
7: Nunca es suficiente.
3: Nunca
7: es suficiente para mí. Solo quiero compartir esto. Pero qué lindo que llegué puntual.
3: Sí, muy bien.
7: Llegué bien. Hubiera querido más tiempito. Pero obviamente ayer tuve un viernes de trabajo, entonces no podía madrugar tanto.
3: Nosotros le dijimos, René, el programa es todo tuyo, si quieres desde las 8 de la mañana estamos aquí. Pero como él quería dormir un poquito más, pues ahí lo hemos esperado, sí, con toda la paciencia, santa paciencia.
6: Tan lindas. Como un año, puesto la vela al santo, las cadenas de oración y todo, entonces, ¿qué eso nos daba algo más?
7: Disculpe, en serio, yo quería venir desde antes, pero aquí estamos, creo que todo es en el momento que tiene que

0: placer, querida Lu, querida Andre, y aquí estamos. Agradezco la promoción que le han dado a mi música y trayéndoles nueva música.
1: Así es, y de eso vamos a hablar. Les voy a contar, bueno, ya les hemos dicho quién es y todo lo demás. Es muy, muy, muy amigo de la casa de RCN, ha estado en algunos programas de nuestra querida radio, pero hoy lo tenemos en Ella Son y lo quiero presentar como se merece. René José presenta el día de hoy Sigo Creyendo. Este cantante ecuatoriano, compositor y productor, René José presenta oficialmente su nuevo sencillo Sigo Creyendo, una canción que marca una nueva etapa de su carrera artística y que transmite un mensaje de esperanza, resiliencia y fe en los momentos más difíciles. El tema cuenta con la participación del artista Pancho Guzmán y refleja una propuesta musical honesta y emocional, conectada con experiencias reales de crecimiento personal y superación. Con una trayectoria construida sobre los escenarios como intérprete de diversos géneros, que nos consta, y una amplia experiencia en producción musical, René José continúa consolidado en su proyecto como solista con el lanzamiento, como por ejemplo, de Arde. Me encanta esa canción, me encanta. Alguien para Amar, que también está buenísima. Y ahora Sigo Creyendo. Hoy la vamos a escuchar en vivo y en directo para toda nuestra audiencia. Actualmente se encuentra trabajando en nueva música, fusionando sonidos urbanos, afrobeat, pop latino y elementos contemporáneos, manteniendo como eje principal letras con identidad, mensaje y autenticidad. ¡Bienvenido!
2: ¡Qué bien! ¡Qué
1: bien! ¡Bienvenido!
0: ¡Me alegra Buena Luna en el colegio! Sí. ¡Se nota! ¡Qué buena reseña! ¡Nadie se había preocupado tanto por mí!
2: Para que mires el cariño.
0: Sí, qué buen resumen. Muchísimas gracias.
1: Ya saben también que lo pueden seguir en sus redes sociales, @RenéJoséMusic. Ahí está en Instagram, en TikTok, en Facebook, en YouTube, en todos lados.
0: Sí. Facilito, René José Music. También. Exacto, René José Music en todas. Te agradezco, André, por el espacio, por la oportunidad de venir a presentar la música. Qué lindo que les guste Arde, me encanta que les guste esa canción. Wow, qué lindo, me llena el corazón. Y pues viniéndoles a traer más música, estoy en una etapa ya enfocado al 100% en mi carrera, pues, y como tal ya estoy sacando música en volumen. Lo primero del año fue Alguien para Amar, una cumbita ahí chévere. Y el día de mi cumpleaños decidí sacar esta canción que es como que lo más personal. Como que he hecho muchas canciones, pero esta es como que la que más desnuda mi alma, la que más dice lo que siento. Y tuve la bendición de que Pancho Guzmán me haya invitado. Me gustó el coro y me dijo, deja ahí lo que tú quieras decir, y pues dejé todo el corazón, y gracias a Dios a la gente le está gustando, así que vine acá a RCN, acá donde mis queridas amigas que siempre me han tratado bien, y pues si les gustó Arde, también con fe de que les guste todo lo que vendrá.
1: Así es. Y seguro que bueno, la carrera de un artista, sobre todo en nuestro país, no es fácil.
0: No
1: es fácil. Sabemos la lucha que siempre existe, que hay que golpear puertas, hay que estar ahí, hay que darle con todo. Pero estamos seguros que a través del talento, de la buena vibra, de ese corazón tan sano, tan bonito, pues todo se va a dar. Todo se va a dar. Y segurísima que vas a llegar a esas palestras internacionales donde te queremos ver.
0: Que así sea, o sea, no es un secreto para nadie que ser músico, ser artista es difícil, pero un consejo que me dieron cuando yo era muy joven, más joven.
1: Sí, más joven, por favor.
0: Fue como que dedícate a lo que tú harías indiferente del precio. Es como que si te pagan o no, ¿qué harías tú? Y fue como que a mí me encantaría estar en un estudio, a mí me encantaría componer, me encantaría producir, me encantaría cantar. Y decidí arriesgarme. No me ha ido mal, o sea, sería mentir de decir que ha sido muy difícil, pero no me ha ido mal. O sea, la vida me ha sonreído, soy una persona muy bendecida. Dios me ha respaldado, es el auspiciante de mis sueños. No tengo una marca que me auspicie aún, vendrán muchas más. pero sí puedo decir que desde el día uno Dios ha auspiciado mis sueños, porque me han pasado cosas loquísimas, o sea, momentos en que ya tiraba la toalla, boom, trabajo, algún auspicio. Entonces yo creo que si Dios no estuviera de acuerdo con esto, ya hace rato hubiera cerrado puertas.
1: Así es.
0: Y al contrario, las abre. Al contrario, Él es como que hace que todo se vaya dando. Ahora ya no tengo dudas. Sí pasé etapas de miedo, de creer de que chuta, esto no es, qué complicado.
1: La incertidumbre.
0: Sí, porque aparte es un sistema muy competitivo en el cual... No sé, que la maestría, que el PhD, que ya vos ves así que todo el mundo está volando y vos dices, hijo de pucha, yo acá sacando mi canción.
1: En la tierra del resto
0: acá, en la luna. Y acá así ofreciendo serenatas. Pero nada, o sea, es producto del amor que se tiene por esto y no pensar como que en un fin, sino en el proceso, en el viaje y disfrutármelo, y ya estoy en ese momento. Me costó mucho llegar a este momento, para que no voy a negarlo. Sí tuve una etapa como que de chuta madre, qué vaina, me pongo un negocio y estoy más estable y no me preocupo tanto, pero no, ahora estoy con una convicción total de que esto es lo mío y que voy a darle hasta que Dios me lo permita, y disfrutar lo que pase, lo que tenga que venir.
1: Así es.
0: No es que digo, ah, chuta, quiero esto, que no, un día a la vez. La vida es muy frágil, lo he entendido. Y nada, obviamente, trabajar en excelencia, ponerle todo el corazón en la cancha y las cosas se van a dar, obviamente. No te niego que quiero cosas magníficas, como dices, grandes palestras.
1: Así es.
0: Un día a la vez.
1: Sí, así es.
3: Es justo en ese día a la vez, así que nosotros a lo que venimos, nosotros queremos tener esa primicia, y porque seguro traes algo muy prometedor, perdón, lindo, con esta canción, y que nos vamos a identificar, vamos a enganchar, y seguro la audiencia.
1: Yo creo que René José está con la mejor casa disquera del mundo.
0: A ver.
1: Dios Music.
0: Es eso. Y eso sí. Porque no firmamos contrato, no me pone límites, solo auspicia. Entonces,
1: qué
0: sí.
1: Increíble. Así es.
0: Mejor. Qué lindo. Me lo voy a robar. A partir de ahora lo voy a decir, André. Así que gracias. Qué lindo.
1: Muy bien. Totalmente. Ahí estamos. Y queremos escuchar esta canción que habla de resiliencia, ¿no?
0: De resiliencia.
1: Y de esa parte tan humana, porque a veces sí, pues el artista a veces saca lo que el público quiere escuchar. Pero lo más bonito es cuando escuchamos lo que el artista quiere decir.
3: Sí, wow, totalmente.
1: Y eso,
0: ¡qué bestia!
3: Sí, este poeta hoy día.
0: ¡Qué bestia! Bien, esos festejos cumpleañeros.
4: Mi amiga que me hace trasnochar, entonces yo digo, bueno,
0: inspirada.
1: Está inspirada.
0: Que sí, es muy real.
1: Sí,
0: qué bonito que la gente acepte lo que uno quiere decir, porque a veces te obligan como que a seguir la tendencia y las modas, pero es bonito cuando hay personas que quieren escuchar lo que el artista
3: sabe. Claro, la autenticidad de ustedes. Exacto. Es la que engancha mucho más con el que escuchamos en este caso. Y yo alguna vez siempre lo dije, ustedes son los que escriben copiado en las historias nuestras, o sea, del resto. Sí. Nosotros las vivimos y ustedes lo escriben, así que debe estar espectacular. Y sin más preámbulo, creo que André, nos vamos a escuchar esta canción.
0: Sigo creyendo. Sí, ¿puedo presentarla?
1: Sí, claro que sí.
0: Mi gente de Radio Católica Nacional, todos los oyentes de Ellas Son y gente que conoce de René José, les dejo Sigo Creyendo, un tema con Pancho Guzmán, mi hermano, que de seguro les va a gustar y que tiene un mensaje que se van a identificar. Sigo creyendo para todos ustedes.
1: ¡Bravo!

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1: Muy bien, muy bien. Nos encantó.
2: Felicidades.
3: Qué hermosa y buena canción, sobre todo justo la parte en donde tú te conectas tanto y hablas desde el corazón, desde lo que sientes, desde lo que eres, desde lo que en realidad sucede en tu vida. Y como decía la Lu, es como que a uno canta lo que uno ha vivido.
2: Sí. Nos estabas escuchando, estabas mirando lo que vivimos.
3: ¿A qué momento te contamos esta historia?
1: Oye, eso es lindo. A mí me ha pasado, por ejemplo, a mí me encanta una banda de Puerto Rico de reggae que se llama Cultura Profética. Y es muy loco porque cada vez que sacan una canción yo digo, este brother sabe de mi vida. Sí. O sea, este man tiene una cámara de las cosas que yo estoy viviendo. Y qué bonito que pase eso, que yo saque una canción y ustedes digan, qué bacán, me siento...
3: Identificado.
1: Claro. Porque esta es demasiado auténtica, esta canción. Te explico por qué. Porque ya me había enviado el beat Pancho y yo estaba como que en algunas cosas familiares que pasé algunos problemas y se me complicó. Entonces llego de Loja un día y... Llego de Guayaquil a la ciudad de Quito y ese mismo día llegaba un amigo que se llama David Jaramillo. Él también es productor y todo. Él llegaba porque se iba a Buenos Aires, está viviendo allá. Entonces me dijo, Ñaño, dame posada de un día porque llego en la mañana y en la tarde me voy a Buenos Aires. Le digo, ya, Ñaño, encantado, tengo que hacer algunas cosas, todo bien. Llegó, fuimos a hacer trámites de la sacar plata, varias cosas. Y me dice, oye, Ñaño, hagamos música. Le digo, de una. Le digo, oye, tengo un corrido tumbado buenazo que me enviaron. Buenísimo. Que tengo que hacer la letra. Pero antes de eso yo le había contado mi situación en la que estaba, los problemas que tenía, todo. Oye, nos sentamos y eso fue... Hay veces que te demoras días en componer. Semanas.
3: De ley.
1: Y eso fue ta, ta, ta, ta, ta, ta, ta, ta. Entonces, nada. Fluyó. Es fluyó. Creo que así tenía que ser. Tenía que contar con la presencia de mi amigo David Jaramillo. Para que fluya así la letra y es súper auténtica, es mi corazón puesto en el micrófono esta canción.
3: Totalmente.
2: Se nota esa pasión. De aquí en adelante en el auto nos vamos a grabar absolutamente todo.
1: Por favor,
2: y la
1: Lu,
2: próxima vamos a
1: ser muy feliz.
2: Vamos a cantar aquí coreándolo contigo porque va a estar espectacular. Deseamos éxitos, muchos augurios porque es una canción muy sentida, muy auténtica de ti y realmente viniendo de ti no puede ser menos.
1: Ah, qué hermoso.
3: Sí, Gracias. Es que siempre hemos querido, bueno, René José, desde que lanzaste Arde, que te digo, yo soy fan de Arde, me encanta esa canción. Desde ahí, yo, René, ¿cuándo vienes? René, ya full tiempo, entonces por fin. Pero sabes que, como decías hace un rato, todo tiene su tiempo y tiene su espacio siempre. Y hoy vienes con esta canción que la verdad hoy nos ha caído como anillo al dedo.
1: Qué total, bueno, tenía que ser total. Así. Sí. Es el primer medio que he visitado y si les cae como anillo al dedo es... No hay coincidencias, digo yo, hay diosidencias. Y es como
3: total.
1: Que Dios permitiendo todo esto de que nos hayamos encontrado en este momento, coincidido. Y qué bonito que les caiga como anillo al dedo. Me encanta que eso ocurra. Para una persona que escribe, eso es demasiado gratificante porque es ver que el esfuerzo vale la pena.
3: Ay.
1: Así que qué lindo que así sea. Estoy muy contento y pues esperando que venga mucha música. Mi plan fue aguantarme para que cuando ya salga la música salga una tras otra y ya pues entonces salió Alguien para Amar. Y enseguida salió Sigo Creyendo y enseguida va a salir un mix de cumbia argentina.
3: ¡Uy!
2: ¡Qué
3: bien!
2: Elizabeth
1: Núñez.
2: Nos va a poner a bailar, así
1: Elizabeth que... Núñez es cantante de Tierra Canela. Ahorita están pegadísimos con él.
3: ¡Y claro!
1: Bueno, se viene un tema con ella. ¡Exacto! Mira cómo es Dios. O sea, nosotros lo hicimos eso sin pensar. esa bomba ya estaba lanzada hace rato y viene y explota. Entonces dije, ve, qué bonito, Dios auspiciando los sueños. Y de ahí se viene un merenguito y se viene un montón de música que hemos estado trabajando, sobre todo este último mes. Y seguro les va a gustar. Siento que si les gustó Arde, si les gustó Sigo Creyendo, les va a gustar todo lo que venga, no, queridos.
2: Nos va a encantar.
3: Nos va a encantar siempre. Lo chévere de René José, que yo sí quiero rescatar, es que eres tan versátil. Porque con tantos ritmos, como con la cumbia, el merengue, el corridito, la balada, por ahí del romance.
1: El anterior viernes hizo un concierto en el Museo del Pasillo.
3: Sí, vimos en tus redes sociales. Y ahí fue un tributo, ¿cierto?
1: Claro, ahí canté Pasacalles. Canté pasillos, canté valses, sí, canté eso, o sea, realmente ese ha sido mi anhelo siempre, como que la versatilidad. El respeto a las personas que hacen un género y que son muy duros en su género,
3: claro,
1: y todo.
3: Claro,
1: pero,
3: que sí, claro que sí.
1: Yo soy una persona que no sé, que me levanto escuchando Crux en Karnak y de ahí me voy a escuchar Cristian Castro y después estoy escuchando un rap. Y estoy limpiando la casa con un buen merengue, entonces...
2: ¿Cuál es?
1: ¡Claro!
3: Esa es la mejor música para limpiar el merengue.
1: No, claro. Se hace más rápido con merengue. Entonces...
3: Hace rapidito.
1: ¿Sí o qué? El ritmo te marca. Entonces creo que de esa forma de consumir la música, mi hermano Patricio Jaramillo, que es un bajista increíble, él me dijo... Deja de sobrepensar las cosas, porque obviamente como estudiante de producción me enseñaron que hay que crear el producto y destinar el producto, un mercado y todo, y que está bien, por algo está la ciencia y está bien, pero él me dijo, hermano, tú no eres un tipo, o sea, tu diferenciador es la versatilidad.
2: Qué bien.
1: Entonces tienes que ser auténtico y mostrar lo que tú eres, y le agradezco ese consejo que me marcó, porque de ahí yo entendí que, claro, pues, o sea, como que está bien, hay gente que se puede dedicar solo a hacer reggaetón, hay gente que puede hacer música nacional y está súper bien, pero hay gente también que podemos hacer varias cosas y que quizás eso sea lo que nos haga destacar.
2: Claro, totalmente.
3: Totalmente.
2: Y tiene llegada a mucha audiencia y a muchos géneros.
1: Sí.
2: De esa manera
1: también
2: todos disfrutamos.
1: Un concierto de René José es súper variado, o sea, puede estar así, claro, cortándote las venas y después cerramos con un merengazo. Es una montaña rusa de emociones.
3: Y luego baila.
1: Claro, sí. Qué tenaz. Si lo llamas a tu ex y después ya estás bailando con él ahí mismo.
2: No.
1: No. Tampoco.
3: Eso tampoco.
1: Tampoco.
3: Eso tampoco.
1: Bueno, ojalá se dé.
3: Por favor, ni llamar al ex, ni bailar con el ex.
1: Les voy a sacar unas canciones que les juro que van a. Al menos que lo extrañen, al menos que lo extrañen. Voy a sacar un bolero también.
3: Qué mira tú. O sea, que tenemos proyecto para largo.
1: Sí, que Dios nos dé vida y salud.
3: Largo. Así es que René José tiene lo que volver a estar con nosotras. Sí, le hemos pasado divertido.
2: Ya no vamos a poner tantas velas porque ya se nos hizo el milagro.
1: O sea, es como en el fútbol: ya se abrió el arco y ahora van a venir muchos goles.
3: Exactamente.
1: Es más, a ver, hagamos pacto: cada canción que lance voy a venir. Para mí esto es madrugar, me van a hacer madrugar.
2: Nada, así que vamos ahí.
3: Pero
2: tomado la palabra.
3: Pero yo sí lo voy a conminar a René, porque no nos puede solamente dejar así. Yo quiero que cantes un pedacito de las otras canciones.
1: De las también. Otras. A ver, les canto algo de Arde.
3: Pero Arde, déjalo para el último.
1: Ah, ya, para el último.
3: Sí,
1: ya, sí, para sí, cerrar. Sí. Porque
2: cerramos
1: ya ve.
2: Porque
3: sí,
2: tenemos
3: sí, para
2: ya,
3: cerrar. Tenemos
2: ya
3: tres minutos.
1: A ver, les voy a hacer un mix.
2: Y sí, esa para cerrar.
3: Ya,
2: con
3: un mix.
1: Alguien para amar, Sigo Creyendo y cierro
2: ya,
1: con Arde.
2: Vale,
1: en un minuto.
2: Eso,
1: ya.
2: En un minuto.

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0: ¡Bravísimo, bravísimo! ¡Bien! Creo que con eso enganchadísimos, felices de escucharte, felices. Nos vamos ahora mismo todo el día en el carro, así que seguir escuchando René José.
1: Ya saben entonces, sí. René José estuvo con nosotros en RCN, en tu corazón, en Ellas Son. Tus números de contacto, mi querido
2: 099-051-6224, pero más fácil para que lo memoricen, René José Music en todas las redes sociales.
1: Así es, vamos a seguirnos en las redes sociales. Nosotros estamos felices de haberte tenido aquí. Hemos hablado de todo un poquito. No se olviden que el miércoles 10 tenemos Radiotón por las vocaciones de los misioneros oblatos. Tenemos muchísimas cosas esta semana en RCN. Nos vemos el próximo
0: sábado. Así es, sigan nuestras redes, sigan lo que nosotros estamos haciendo. Nos despedimos y nos reencontramos el próximo sábado.
1: Radiotón por las vocaciones de los misioneros oblatos. Tenemos muchísimas cosas esta semana en RCN. Nos vemos el próximo
0: sábado. Así es, sigan nuestras redes, sigan lo que nosotros estamos haciendo. Nos despedimos y nos reencontramos el próximo sábado. Esto fue Ellas Son. Yo soy Lu.
1: Yo soy André. ¿Y tú?
2: René José.
1: ¡Woo!

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0: Nos encontramos en el próximo programa.

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0: Muy buenos días, amigos de RCN en tu corazón y de Tiempo para Construir. Estamos iniciando nuestro programa en esta mañana de sábado 7 de junio de 2026. Con el agradecimiento para su gentil, para su amable sintonía, la invitación cordial para que nos acompañen hasta las 12 horas. De 10 a 12 todos los sábados, ya lo saben, Tiempo para Construir, programa que llega gracias al gentil auspicio de Entrix Américas, que nos apoya en nuestra cruzada, en nuestra campaña por recuperar nuestro planeta, por cuidar el medio ambiente, por cuidar esta casa, este planeta azul que tiene tantas cosas lindas, pero que lamentablemente el ser humano con el paso del tiempo lo ha ido destruyendo. Hay que crear conciencia que ustedes, nosotros, todos, tenemos que cuidar nuestro planeta. Soy Roberto Villamar, arquitecto en la producción, dirección y conducción de esta radio revista que es de ustedes y para ustedes. Pueden comunicarse, por supuesto, mediante sus mensajes de WhatsApp al 096-122-6349. Muy fácil, 096-122-6349. Qué grato es recibir sus sugerencias, sus comentarios, sus mensajes, sus saludos. Como lo hace ya nuestro buen amigo Luis Humberto Vaca desde Riobamba. Ya vamos a leer el mensaje de Luis y vamos a contarles un poco todo lo que vamos a ofrecerles en la mañana de hoy en Tiempo para Construir. Segmentos de arquitectura, construcción, la campaña por la recuperación de valores, de principios y actitudes, el cuidado del planeta y el medio ambiente, nuestras mascotas, el segmento dedicado a los seres buenos, a estos animalitos que forman parte de nuestra vida, de nuestra familia. También tendremos, vamos a leer, el maravilloso mundo del deporte y por supuesto también el especial musical que nos trae hoy a uno de los excelentes grupos argentinos de rock que se formó en los años 80. A principios de los 80 se formaba este grupo liderado por Marciano Cantero, este notable músico, bajista, que lamentablemente ya no está con nosotros. Hace pocas semanas falleció otro de los integrantes de los Enanitos Verdes, pero esta agrupación sí que dejó grandes éxitos. Nos van a acompañar hoy en el especial musical de Tiempo para Construir y precisamente iniciamos ya la música con los Enanitos Verdes y dos de sus emblemáticos temas, dos canciones realmente muy bonitas que se titulan. Vamos a ver, lo que vamos a iniciar es Mi Primer Día Sin Ti, una canción muy linda, una versión en vivo, y luego el tema Cada Vez Que Digo Adiós. Amigos de Tiempo para Construir y de RCN en tu corazón, bienvenidos.
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0: Bien, ¿eh?
1: Estamos escuchando Tiempo para Construir.

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1: Bien, hoy en nuestro segmento de arquitectura y construcción les vamos a hablar sobre las etapas en la ejecución de una edificación. Es muy importante que definamos bien que existen varios procesos que se deben llevar concatenadamente, planificadamente. Este es el tema que les vamos a ofrecer el día de hoy, pero antes quiero comentarles algo acerca de los Enanitos Verdes, que es una de las bandas fundamentales del rock en español y nos acompaña en el especial musical de esta mañana. Fundada en noviembre de 1979 en Mendoza, Argentina, integrada originalmente por Marciano Cantero, voz y bajo, Felipe Staiti en la guitarra y Daniel Piccolo en la batería. Conquistó a toda Latinoamérica con himnos generacionales como Lamento Boliviano, La Muralla Verde, Te Viene un Tren, Amigos, en fin. Lindas canciones que las vamos a ir recordando. ¿Y por qué el nombre de los Enanitos Verdes? En realidad es interesante. La banda argentina se llama Los Enanitos Verdes por una famosa leyenda urbana ocurrida en la provincia de Mendoza, precisamente en el año de 1979, cuando se formaron. Ese año, una familia tomó una fotografía en la zona turística del Puente del Inca y al revelar la imagen descubrieron una extraña mancha con forma humanoide junto a ellos. La noticia de este supuesto extraterrestre, de este enanito, de este duende, causó gran revuelo en la prensa local e incluso generó teorías que llegaron hasta la NASA. Cuando la banda recién comenzaba, un periodista amigo los bautizó en una crónica como los Enanitos Verdes de Puente del Inca. A los músicos les gustó la idea, acortaron el nombre y decidieron quedarse simplemente con los Enanitos Verdes. Bueno, vamos a leer también unos mensajes, no queremos que se nos acumulen los mensajes. Nos están enviando nuestros buenos amigos oyentes. Luis Humberto Vaca, abrazos a la distancia, arquitecto Roberto Villamar, desde Riobamba nos envía el saludo Luis Humberto, deseándole un excelente fin de semana y a disfrutar de su magnífico programa Tiempo para Construir. Si me puede complacer con una canción de los Enanitos Verdes, Lamento Boliviano. Por supuesto, no va a faltar este tema que es uno de los grandes éxitos del grupo argentino que hoy nos acompaña. Abrazos a la distancia que son retribuidos para usted, amigo Luis Humberto. También nuestra amiga Belén Cueva se reporta desde la provincia de Loja. Y también tenemos, nos dicen presente. Bueno, aquí nos dicen presentes desde la ciudad de Loja. También están reportándonos la sintonía. Muchísimas gracias a todos los amigos que ya nos envían sus mensajes y que ya están sintonizando, escuchando Tiempo para Construir a través de RCN en tu corazón. Bien, vamos con el tema de arquitectura, las etapas que son importantes en la planificación, en la ejecución de un proyecto de construcción. Vamos con las seis etapas que podemos definir así, que estructuran el ciclo de vida de un proyecto, desde su concepción hasta su entrega. Primero tenemos la concepción, el diseño y la planificación. Les hemos hablado sobre esta etapa ya pormenorizadamente en anteriores programas. Se desarrollan las ideas iniciales, los estudios preliminares, el proyecto, el anteproyecto, los estudios de viabilidad, el diseño conceptual. Se pueden realizar análisis rápidos del terreno, densidad, clima, para asegurar la viabilidad del proyecto antes de realizar el diseño detallado, y es importante definir el programa de diseño con el cliente. Luego viene ya la etapa de la planificación, los planos definitivos arquitectónicos, planos estructurales, de instalaciones sanitarias, de instalaciones eléctricas, de instalaciones especiales, si es que el proyecto lo requiere así. Después viene la etapa ya de lo que es la concepción, de los permisos de construcción. Esto es muy importante también, evitar, y siempre es una de las premisas fundamentales de nuestro programa, el hablar sobre el evitar la informalidad en la construcción. Tenemos que hacer las cosas correctamente, haciendo las planificaciones adecuadas, trabajando con los profesionales y obteniendo los permisos de construcción, las aprobaciones necesarias. En esta etapa se obtienen los permisos legales, las aprobaciones necesarias para cumplir con las normativas locales, se recopilan y comparten los documentos y planos detallados con las entidades del caso. correspondientes. Luego viene la fase de preconstrucción, es la planificación profunda antes de iniciar una obra física. Se detallan los presupuestos, que son importantes, los cronogramas. Se evalúa la viabilidad constructiva utilizando modelos. Ahora, gracias a la tecnología, se pueden utilizar modelos 3D, simulaciones con la metodología BIM para detectar posibles conflictos antes de la ejecución. Hoy nos apoya muchísimo la tecnología en estas fases, en estas etapas. Pasamos de esta manera ya a la etapa de construcción y ejecución. Es cuando comienza la obra física en el terreno. Se lleva a cabo la construcción real basándose en los modelos y planos aprobados. Es importante que la etapa de planificación esté bien definida, porque lo peor que puede ocurrir en una construcción es ir haciendo cambios en el proceso constructivo. Eso cuesta, genera problemas. La obra nunca va a quedar igual que una obra que está bien planificada desde un inicio. Cuando comienzan a haber modificaciones, ampliaciones, cuando realmente el proyecto no estuvo bien entendido, no fue bien concebido, o cuando simplemente se quiere hacer este tipo de modificaciones durante el proceso de construcción, siempre van a haber inconvenientes, siempre van a haber problemas. Durante esta etapa de construcción y ejecución es vital el uso de herramientas de gestión para controlar el progreso, gestionar incidencias, asegurar el cumplimiento de plazos y presupuestos, es decir, hacer siempre un seguimiento de todas estas etapas que vamos planteando, de todos estos cronogramas, de todos estos presupuestos, para que las cosas vayan caminando adecuadamente. Luego viene ya la puesta en marcha, la entrega. Una vez terminada la construcción física, el edificio pasa por inspecciones, pruebas de calidad, se revisan los detalles finales, se corrigen posibles defectos y se entrega el proyecto terminado al cliente o propietario para su uso oficial. Hay que cumplir también con las etapas de entrega de la parte legal, es decir, primero tenemos las aprobaciones de planos, los permisos, luego hay un seguimiento, si es que ha habido cambios, hay que hacer planos modificatorios, ampliatorios, para obtener luego los permisos de habitabilidad, los permisos de ocupación de la obra, los permisos de bomberos, por ejemplo. Todo lo que tiene que ver ya con las entregas a las empresas que nos proveen de servicios, servicios eléctricos, servicios de agua, en fin, todo esto tiene que estar ya en orden, ¿no? Y si es que es un proyecto para la venta, realizar paralelamente los trámites de la propiedad horizontal para que el proyecto no tenga inconvenientes para poder hacer las gestiones de compra, venta de departamentos, oficinas, locales comerciales o la tipología que mantenga el proyecto. Hay una etapa posterior que son las operaciones y mantenimiento. Comienza el ciclo de vida útil del edificio, los datos y modelos construidos en formato digital. Siempre hay que hacer unos planos finales que se llaman los planos as-built, es decir, cómo fue construido el edificio, donde ya existan unos planos que reflejen todas aquellas pequeñas modificaciones o grandes modificaciones, reflejen por dónde pasan en realidad ya en la obra las instalaciones eléctricas, las instalaciones sanitarias, es decir, tener estos planos ya as-built de cómo la obra fue finalmente construida. Esto se utiliza para gestionar el mantenimiento preventivo, las reparaciones, las operaciones diarias del edificio a lo largo de los años. Si ustedes tienen alguna pregunta al respecto, con mucho gusto nos pueden escribir un mensaje de WhatsApp al 096-122-6349 y podemos ampliar un poco la información sobre cualquiera de estos temas que son los básicos, ¿no? La concepción, diseño, planificación del proyecto, los permisos de construcción, las fases de preconstrucción, las adquisiciones. Es importante tener este punto para todo lo que es la adquisición de materiales, la mano de obra que vamos a emplear, los contratistas que van a intervenir en el proyecto, las fases de construcción que tienen que incluir la logística, el almacenamiento, los detalles de los contratos, salud y seguridad. Esto es fundamental, la seguridad de los trabajadores, la seguridad en la obra, la salud ocupacional de todos quienes van a estar interviniendo en el proyecto, los controles de calidad, posibles desafíos que se dan en el proyecto que tenemos que enfrentarlos, la supervisión y el control que deben ser permanentes, y luego lo que hablamos finalmente, la postconstrucción. Bien, vamos a continuar con la música. Vuelven los Enanitos Verdes cuando son ya las 10 de la mañana con 24 minutos en RCN en tu corazón, y vamos a presentarles a continuación dos temas también muy bonitos que fueron parte de los grandes éxitos de esta agrupación argentina que hoy nos acompañan. Por el resto de tus días, una canción muy linda. Y luego esta canción que pertenece al Buki, a Marco Antonio Solís, cuando conformaba precisamente el grupo Los Bukis. Allí nació este éxito que se titula Tu Cárcel y que fue muy bien interpretada en el estilo rockero, rockero argentino de los Enanitos Verdes, y así se la presentamos.

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0: Bien, queremos agradecer los mensajes, la sintonía que nos reportan Jorge Febres desde la ciudad de Loja, también el mensaje de nuestra buena amiga Marta Padilla, que nos dice: buenos días, Roberto y Escribano, le saluda Marta Padilla, en sintonía, escuchando a los Enanitos Verdes, tiempo para construir. Gracias, señora Marta, siempre usted en la sintonía pendiente del programa Tiempo para Construir. También enviamos un saludo a nuestra buena amiga Janet Salgado, quien está en Buenos Aires. Miren ustedes, qué bueno. Te deseamos una linda estadía por allá en esta hermosa ciudad, la capital de Argentina. Hola, Robert, nos dice: saludos desde Buenos Aires, aquí escuchándote. Enanitos Verdes, mis favoritos. Nos cuenta que hay un libro de la vida de Palito Ortega. Si lo encuentro, te aviso. Claro que sí. Le estamos pidiendo también que nos averigüe sobre unos libros de Leonardo Fabio. Le estamos consultando a nuestro buen amigo, el doctor Roberto Salgado Valdés. En la última oportunidad que tuvimos de estar con Roberto Salgado Valdés aquí en el programa, haciendo un especial de Leonardo Fabio, recuerdo que Roberto trajo unos libros sobre Leonardo Fabio que me gustaría tratar de conseguir. Y por supuesto, si hay algo nuevo de nuestro artista preferido de Argentina, Sandro, para poder contar con estos materiales que son realmente únicos. Bien, vamos con el tema del cuidado del planeta y el medio ambiente. Se acerca la Copa del Mundo. La Copa Mundial de la FIFA 2026 tiene un plan ambiental que plantea reducir emisiones y los impactos locales. Un evento de esta naturaleza podría generar alrededor de 9 millones de toneladas de emisiones. Imagínense ustedes qué cantidad de emisiones, cantidad de basura que se puede generar en un evento de esta naturaleza. Una cifra casi el doble de la asociada a Copas del Mundo recientes, celebradas entre 2010 y 2022, incluidas las de Sudáfrica, Brasil, Rusia y Qatar. Impresionante. Es que bueno, se realiza en 3 países, hay 48 selecciones. Va a haber muchísimo más público que en otros mundiales por esta circunstancia. Dicho de otro modo, el impacto climático del torneo sería comparable al de las emisiones anuales de alrededor de 6 millones de automóviles, según estimaciones divulgadas por el mismo análisis. ¡Qué bárbaro! Según las investigaciones, el principal factor detrás de ese aumento sería la expansión masiva de los viajes en avión. Una razón clave es la geografía. El torneo de 2026 se extenderá por 3 países, Estados Unidos, Canadá y México, cubriendo una superficie combinada de aproximadamente 21.782.562 kilómetros cuadrados. Dado que las ciudades anfitrionas estarán distribuidas a lo largo de este vasto territorio, se espera que los equipos, los oficiales y los aficionados dependan en mucha mayor medida de los viajes aéreos de larga distancia entre sedes que en los torneos recientes. Puede ser que la Copa Mundial de 2026 sea la más grande y más vista en la historia del torneo, con 48 selecciones nacionales y 104 partidos frente a los 32 equipos y 64 encuentros de ediciones anteriores. ¡Qué bárbaro realmente! Para dimensionar su escala, el Super Bowl Leaks, el evento televisivo más visto del deporte estadounidense, atrajo un promedio de 127 millones de espectadores en Estados Unidos en 2025. En contraste, la Copa Mundial de la FIFA 2022 alcanzó una audiencia global acumulada estimada en alrededor de 5 mil millones de personas en todo el mundo, según reportes oficiales de audiencia y compromiso global emitidos por la FIFA. Un torneo de esta magnitud está bajo un intenso escrutinio, no solo deportivo, sino también climático y mediático. Esa expansión sin precedentes en tamaño, duración y movilidad internacional ha reavivado el debate sobre el impacto climático de los mega eventos deportivos. Desde Canadá, uno de los 3 países sede del torneo, el Mundial 2026 despierta una mezcla de entusiasmo y preocupación. Alejandro Changur, un administrador de empresas y fanático del fútbol que vive en Ottawa, sigue la Copa del Mundo con pasión, pero también con una conciencia ambiental cada vez más presente. Me encanta el fútbol y el Mundial es algo que uno espera durante años, pero no puedo ignorar el impacto que tiene. Trato de hacer todo lo que esté a mi alcance como ciudadano para reducir mi huella ambiental, y eso te obliga a preguntarte hasta qué punto Estos eventos son compatibles con el cuidado de la naturaleza. ¿Han pensado ustedes en esto? Todo el mundo anda con esta fiebre del mundial, con este entusiasmo, pero también tenemos que pensar en este impacto que genera en nuestro planeta, este impacto ambiental. Entonces, lógicamente, la FIFA ha tomado un poco cartas en el asunto y hay unos planes ambientales para reducir el impacto ambiental en este evento, cuya escala obliga a replantear la relación entre pasión deportiva y responsabilidad climática. La FIFA ha presentado, como les dije, un plan ambiental que plantea medir y mitigar emisiones, reducir impactos locales y promover mejores prácticas en infraestructura, transporte y gestión de recursos. El desafío, tanto para el clima como para la credibilidad de la organización, radica en si esas estrategias lograrán equilibrar la huella ambiental de un evento de escala global sin precedentes. El contraste entre el mundial que se avecina y el torneo anterior ayuda a entender por qué la logística se ha convertido en un factor central del debate climático. Venimos de un mundial como el de Qatar, que se jugó todo en la misma ciudad. Todo se jugó en Doha, declaró vía telefónica desde Madrid Sergio Lewinsky, periodista y sociólogo, doctor en filosofía y ciencias del deporte por la Universidad de Barcelona, que escribe sobre fútbol internacional en medios de América, Europa y Australia. En Doha, esa concentración evitó los vuelos internos entre partidos. Los 8 estadios estaban ubicados a distancias relativamente cortas, conectados por metro y autobuses, incluida una flota con unidades eléctricas e incluso accesibles a pie en algunos casos. Ese modelo compacto redujo los desplazamientos largos y la dependencia del transporte aéreo, un escenario que contrasta totalmente con el Mundial 2026, que requerirá viajes constantes en avión entre ciudades muy distantes. Este Mundial será un Mundial de avión, con distancias muy largas y con muchos problemas. ¿Qué es lo que propone la FIFA para reducir el impacto ambiental del Mundial 2026? 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Vamos a volver con lo que propone la FIFA, los aspectos fundamentales para mitigar, para reducir este gran impacto ambiental que va a generar sin duda el Mundial de Fútbol 2026, a realizarse ya desde la próxima semana, desde el próximo jueves, en Canadá, Estados Unidos y México. Escuchemos a los Enanitos Verdes con estos dos temas que nos gustan muchísimo. La Muralla Verde, una de sus cartas de presentación en Argentina primero y en los países de América después, obteniendo un gran éxito. Y luego, esta versión de este tema de rock argentino, también perteneciente originalmente a los Abuelos de la Nada, que se titula Mil Horas. Enanitos Verdes en el especial musical de Tiempo para Construir.
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0: el buen Andresito.
1: 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Bien, ¿cómo le están pasando, amigos? ¿Están disfrutando del especial de los Enanitos Verdes en esta mañana de sábado 7 de junio 2026 aquí en Tiempo para Construir a través de RCN en tu corazón? Allí está el escribano Cristian Bastidas, que lo vemos, está disfrutando de los Enanitos Verdes. Vamos a preguntarle a Cristian, a ver si es que Cristian nos ayuda también. ¿Te gustan los Enanitos Verdes, Cristian?
2: Muy buenos días, mi estimado Roberto. Buenos días a los amigos oyentes de RCN y Tiempo para Construir. Claro que sí, los Enanitos Verdes han marcado una historia musical en el rock latino. Excelente programación la del fin de semana, Roberto. Felicidades. Y siempre en compañía de RCN, pues los Enanitos Verdes han marcado esa trayectoria musical en toda la Argentina, en todo el mundo, en Europa, en América, en todo lado. Su música es siempre la mejor y seguirá sonando por todos los lados, por todos los tiempos.
1: Claro que sí, un grupo emblemático. Lamentablemente ya dos de sus integrantes han fallecido. Marciano Cantero falleció en el año 2022 y en abril de este año falleció su guitarrista Staty. Lamentablemente tienen esta pérdida, pero sus temas son eternos, sus temas permanecen y esa es la magia que tienen los artistas, querido Cristian. Se quedan para siempre. Se quedan para siempre en nuestros corazones con sus canciones. Es una trascendencia que logran a través del tiempo y a través del espacio. Bien, vamos a seguir compartiendo algunos temas de esto tan importante que hemos abordado en el segmento del cuidado del planeta y el medio ambiente con relación al Mundial de Fútbol 2026. Todos vivimos ya la fiesta de este mundial, todos estamos pendientes de los partidos, de lo que será este evento deportivo que atrapa a todo el mundo entero. Pero pensemos también en todo lo que genera, en todo este problema que estamos hablando, la contaminación que este evento va a generar. Mediante esto, tomando en cuenta esto, la FIFA, frente a las advertencias de investigadores y organizaciones independientes, la FIFA sostiene que el Mundial 2026 puede reducir y mitigar su impacto ambiental mediante un plan integral de sostenibilidad. Según la organización, la estrategia busca medir en las emisiones del torneo, reducir impactos locales y promover mejores prácticas de infraestructura, transportes y gestión de recursos, con el objetivo de dejar un legado positivo en las sedes. Ya sea que hablemos de clima, derechos humanos, enfermedades o discapacidades, estamos comprometidos a hacer nuestra parte, respetando el hecho de que la FIFA cuenta con 211 asociaciones que la representan en todo el mundo, dijo el presidente de la FIFA, Gianni Infantino. Entre las líneas centrales del plan, la FIFA plantea fomentar infraestructura y operaciones más sostenibles en los estadios y sedes temporales, incluyendo estándares de construcción, eficiencia energética y el uso de energías renovables. También propone trabajar con las ciudades anfitrionas para promover el transporte público, el uso de vehículos de bajas emisiones y la optimización de rutas aéreas y terrestres para reducir desplazamientos innecesarios. En Houston, por ejemplo, el comité anfitrión del Mundial 2026 se ha comprometido a abastecer con electricidad 100% renovable los principales sitios oficiales del torneo y aplicar medidas de eficiencia energética, incluyendo la optimización de soluciones temporales de energía para reducir emisiones. En Atlanta, el Mercedes-Benz Stadium, otra sede del torneo, opera con energía renovable y cuenta con más de 4.000 paneles solares instalados en el recinto como parte de su estrategia de sostenibilidad. El plan incluye además compromisos en gestión de residuos y economía circular, con medidas para reducir el desperdicio de alimentos, reutilizar materiales de construcción e infraestructura temporales y mejorar los sistemas de reciclaje durante el torneo. En materia de uso del agua, la FIFA señala que impulsará tecnologías de riego más eficientes y prácticas de conservación de la biodiversidad. Básicamente, se refieren a que las ciudades deben proteger la fauna y la flora en las áreas que pueden verse afectadas por el torneo y considerar incluso el manejo adecuado de animales. En la práctica, no todas las ciudades anfitrionas cuentan con la infraestructura necesaria para cumplir plenamente con estos compromisos. Texas, por ejemplo, no tiene una buena infraestructura en lo que se refiere a transporte público. Yo diría que el 90% de la población depende de vehículos propios o Uber. No veo cómo la FIFA puede hacer algo para mitigar esto, afirmó vía telefónica desde Texas el ingeniero José Manuel Febres, quien es fanático del fútbol y planea ir a varios partidos en Texas. Bueno, interesante realmente esto que se plantea. La FIFA toma acciones para mitigar, para cuidar un poco todo lo que puede ocurrir en cuestiones de contaminación ambiental, en cuestiones de desechos durante el Mundial de Fútbol 2026, que atrapará al mundo entero desde el próximo jueves, cuando el balón comience a rodar en el Estadio Azteca de Ciudad de México. Se enfrentan en el partido inaugural México y Sudáfrica. 11 de la mañana, prácticamente 10 de la mañana con 59 minutos. Seguimos con nuestro especial musical y con la música de los Enanitos Verdes. Ellos están ofreciéndonos sus canciones, están ofreciéndonos toda esa historia de éxitos que han tenido. A continuación, dos canciones muy lindas que compartimos con ustedes: Eterna Soledad y Amigos.

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1: Son ya las 11 de la mañana con 5 minutos y les propongo que comencemos a jugar, porque en el segmento del maravilloso mundo del deporte vamos a hablar sobre las grandes figuras de la historia de los mundiales de fútbol y vamos a tratar de hacer un 11 ideal, el equipo soñado, el equipo maravilloso, los mejores jugadores de toda la historia de los mundiales. ¿Cuál sería su formación, amigo? A usted que le gusta el fútbol, aquí les doy, por ejemplo, un ejemplo de una formación. No sé si ustedes están de acuerdo con estos jugadores que una de las encuestas propone, ¿no? Porque hay muchísimas formaciones, hay tantos jugadores buenos que siempre se van a quedar afuera unos, van a estar adentro otros, pero les voy a dar esta formación para que ustedes, en base a lo que han visto, en base también a la edad que tengan, hagan su equipo ideal y nos envíen esa formación y luego al final del programa estaremos nosotros intentando hacer este 11 ideal con los mejores jugadores de toda la historia de los mundiales. Vamos con esta formación que tiene como portero, como golero, a Lev Yashin, el arquero conocido como la araña negra, el único arquero en ganar el Balón de Oro y que revolucionó la era chica. En la defensa, como lateral derecho, está Cafú. Símbolo de constancia, es el único jugador en la historia en disputar tres finales consecutivas de la Copa del Mundo, 1994, 98 y 2002. Como defensa central, Franz Beckenbauer, el alemán, el Kaiser, fue el inventor de la posición de líbero y llevó a Alemania a la gloria como jugador y como técnico. El otro defensa central es Franco Baresi, el italiano, un bastión defensivo de extrema clase, pieza clave en el subcampeonato de 1994 tras recuperarse de una lesión casi milagrosa. Y como marcador de punta izquierdo, otro brasileño, Roberto Carlos, de Brasil, famoso por sus cañonazos, su velocidad y su inmenso despliegue en la banda durante tres mundiales. En el medio campo está Zinedine Zidane, el francés de elegancia pura, lideró a su selección a ganar el Mundial de 1998 y marcó goles decisivos en las etapas finales. Incluyen a Javi Hernández de España, el motor y cerebro de la época dorada de España, dominando el ritmo y la posición en 2010. El otro mediocampista es Diego Armando Maradona. Como no podía faltar el pelusa Diego Maradona, el argentino protagonizó una de las actuaciones individuales más dominantes de todos los tiempos en México 1986. Y en la delantera está Lionel Messi, el argentino máximo asistidor y líder histórico en partidos de mundiales, coronando su legado con el título en 2022. Brasil vuelve a tener otro protagonista con Pelé, el rey del fútbol y único jugador en ganar tres Copas del Mundo, 1958, 1962 y 1970. Y el otro delantero es también el brasileño Ronaldo Nazário, el fenómeno y máximo goleador histórico de los mundiales durante años, campeón y figura en 2022. ¿Les gusta esta formación? Bueno, ustedes tienen la palabra, envíenme su formación, el 11 ideal, los mejores jugadores de todos los tiempos. Vamos a escuchar a nuestra buena amiga Graciela Santos, Grace, quien nos presenta algo interesante. A veces cuando una máquina comienza a funcionar mal, ¿qué es lo que hacemos? La reiniciamos, ¿no es cierto? Tenemos que reiniciar nuestro celular, tenemos que reiniciar nuestra computadora, tenemos que reiniciar todo el sistema de funcionamiento del auto, por ejemplo, en algunas circunstancias. En fin, nosotros como seres humanos también necesitamos en muchas ocasiones reiniciarnos. Funcionamos mal y necesitamos ese importante reinicio del cual nos va a hablar Grace en este segmento de Conexión Espiritual. Pónganle mucha atención.
2: ¿Hace cuánto tienes un día libre, pero no te sientes libre? ¿Hace cuánto descansas, pero tu mente sigue corriendo como si no supiera detenerse? Vivimos esperando ese día sin obligaciones, pero cuando llega, lo llenamos de ruido, pendientes, pensamientos, preocupaciones. Y al final no descansamos, solo sobrevivimos de otra manera. Hoy quiero hablarte de algo distinto, no de descansar, sino de reiniciarte, porque hay una gran diferencia entre parar y renovarte. 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Bienvenidos.
3: Conexión espiritual. Nos enseñaron a trabajar duro, pero nadie nos enseñó a descansar bien. Creemos que descansar es no hacer nada, pero terminamos llenando ese tiempo con el celular, redes sociales, distracciones, y lo llamamos descanso. Pero eso no es descanso, es ruido disfrazado de pausa. Y aquí viene una verdad: no estás cansado solo por lo que haces, estás agotado por cómo no descansas. Porque incluso cuando paras, tu mente no lo hace. Sigues pensando, sigues revolviendo, sigues preocupándote. Y así pasan los días libres, sin libertad real. Y además hay algo más profundo. Nos han hecho creer que descansar es perder el tiempo, que si no estás siendo productivo, estás fallando. ¿En qué momento descansar se volvió un lujo y no una necesidad? Imagina esto. Llega tu día libre, te levantas tarde, tomas el celular, ves redes, comes cualquier cosa, te acuestas otra vez y al final del día dices: no hice nada, pero me siento agotado. Eso no es descanso, eso es desconexión de ti. Por eso hoy no quiero hablarte de parar, quiero hablarte de algo más poderoso: reiniciarte. Y para lograrlo, hay tres claves que pueden cambiar completamente la forma en la que vives tus días libres. Primera clave: ejercítate. Activa tu cuerpo para liberar tu mente. Tu cuerpo no fue diseñado para estar quieto todo el tiempo. El movimiento no solo transforma tu físico, transforma tu estado emocional y mental. Cuando te ejercitas, liberas tensión, reduces el estrés, elevas tu energía y te reconectas con tu poder interno. No necesitas una rutina perfecta, necesitas intención. Baila, camina, haz una clase, muévete, porque cuando el cuerpo se activa, la mente se alinea. Por ejemplo, hay personas que pasan toda la semana agotadas y en su día libre deciden no hacer nada. Se quedan en la cama, en el sofá, pensando que así descansan, pero terminan más cansadas. ¿Por qué? Porque el cuerpo necesita liberar, no acumular. Como instructora de Zumba, sé esto mejor que nadie. Sé cuando una persona entra a mi clase con estrés y sale sonriendo, ligera, transformada. Eso es reiniciarse. El movimiento es medicina y el cuerpo en acción es un alma que respira mejor. Segunda clave: detén tu mente. El verdadero descanso empieza en silencio. Puedes estar acostado. Si tu mente no se detiene, no estás descansando. Vivimos con la mente en modo automático, pensando en lo que falta, en lo que pasó, en lo que puede salir mal. Y eso agota, más que cualquier trabajo físico. Por eso, en tus días libres, necesitas hacer algo radical. Parar. No hacer más, sino pensar menos. ¿Cómo? Desconéctate del ruido, redes, noticias, conversaciones innecesarias. Respira conscientemente. Observa tus pensamientos sin engancharte. No se trata de dejar la mente en blanco. Se trata de no dejar que te controle. Cuidado. Por ejemplo, estás en casa, descansando, pero tu cabeza está: tengo que hacer esto, mañana aquello, ¿y si pasa esto? No descansaste. Ahora imagina lo contrario. Te sientas en silencio, respiras, sueltas, te permites estar. Ahí empieza el verdadero descanso. Como decía Eckhart Tolle, profesor espiritual y autor de bestsellers. El momento presente es todo lo que tienes. Haz del ahora el enfoque principal de tu vida. Tercera clave. Conecta espiritualmente. Vuelve a tu esencia. Puedes tener el cuerpo activo y la mente tranquila, pero si no estás conectado espiritualmente, algo sigue faltando. Porque no solo somos cuerpo y mente, somos alma. Y el alma también necesita atención. Conectar espiritualmente no es complicado. Escucha, es hablar con Dios. Es agradecer. Es escuchar tu interior. Es sentirte guiado. Es recordar que no estás solo, que hay algo más grande sosteniéndote. Por ejemplo, hay días donde todo parece ir bien, pero sientes un vacío y no sabes por qué. No es cansancio físico. No es estrés mental. Es desconexión espiritual. Cuando vuelves a conectar, todo cobra sentido, todo se calma, todo se alinea. Cuando te desconectas del mundo, pero te conectas con Dios, te encuentras. Te propongo algo. Este próximo día libre, no lo desperdicies. No lo llenes de distracciones. No lo conviertas en otro día más. Haz esto. Muévete, aunque no tengas ganas. Regálate momentos de silencio real. Conecta con Dios, con tu esencia, contigo. No necesitas horas, necesitas intención. Empieza con poco, pero hazlo consciente, porque la calidad de tu descanso define la calidad de tu vida. Descansar no es desconectarte de todo, es reconectarte contigo. No es huir del ruido, es aprender a crear silencio. No es simplemente parar, es volver a empezar desde un lugar más fuerte, más claro, más en paz. Así que la próxima vez que tengas un día libre, no lo uses solo para sobrevivir, úsalo para reiniciarte. Porque cuando te reinicias, no solo cambia tu día, cambia tu vida. 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Necesitas aprender a reiniciarte. Hasta la próxima.
1: Valioso, interesante lo que nos ha ofrecido Grace en Conexión Espiritual. Aprender a reiniciarnos. No necesitamos más tiempo libre. Necesitamos saber utilizar mejor ese tiempo libre que tenemos y saber reiniciarnos en muchas ocasiones. Bien, vamos a la música, querido escribano Cristian Bastida. Seguimos con los Enanitos Verdes en este especial de hoy. Y a continuación, dos temas para escucharlos con atención. Tus viejas cartas y Luz de Día, una versión en vivo.

Queremos leer los mensajes que nos envían nuestros buenos amigos oyentes. Osvaldo Cunachi desde Huano, en la provincia del Chimborazo. Buen fin de semana, arquitecto Roberto Villamar. Saludos a todos los amigos de Tiempo para Construir. Un abrazo a la distancia. También Sonia García desde Otavalo nos escribe: buenos días, arquitecto Roberto, y a todos los amigos que sintonizan la radio RCN y su fabuloso programa. Muy buena elección del musical con un gran grupo como Los Enanitos Verdes. Grandes recuerdos. Qué tristeza saber que empeorará el planeta por este mundial de fútbol. Esperemos que al menos ubiquen bien la basura. Gracias por tan lindo programa. Bueno, como le dijimos, la FIFA tiene ya planes para solventar estos problemas, para mitigar todo lo que se va a producir con el impacto ambiental al haber tantas personas, tantos visitantes, tantos desplazamientos. Lógicamente es algo que nos preocupaba y por ese motivo escogimos tratar este tema en el segmento del cuidado del planeta y el medio ambiente, que cuenta con el gentil auspicio de esta gran empresa que es Entrix Américas. Bien, ahora vamos con las mascotas. Muchas personas, a propósito del mundial, ya tienen sus boletos comprados, ya se van al mundial, ya en estos días emprenden ya viaje. Qué suerte para todas aquellas personas que han podido hacer esto, pero tienen mascotas. ¿Y qué hacer cuando uno sale de viaje y tiene que dejar a la mascota? Bueno, les vamos a dar algunos tips, algunos consejos al respecto. Es muy importante saber qué hacer con tu mascota cuando sales de viaje y no puedes llevarla contigo por el motivo que sea. Algunas personas dejan a sus mascotas al cuidado de un familiar, de un amigo. Otros se arriesgan y los dejan solos en casa. Otros más los dejan en alguna pensión, pero sin conocer a fondo cómo es el trato para los animales. En algunas pensiones solo los tienen encerrados en alguna jaula. ¿Se imaginan lo cruel para su mascota que de un día a otro lo saquen de su casa y lo cierren en una jaula? Vamos a darles algunos consejos. Si tu mascota es un perro, por ejemplo, un perro depende de ti en mayor medida que un gato. Los gatos son más independientes, ya que te necesita para lo que lo saques a la calle, ponga su comida y agua. También necesita que esté cerca, que hay que limpiar las necesidades lo que el perrito hace, lógicamente. Aunque el viaje sea de un fin de semana, el perro no es como el gato, no puedes dejarlo solo tan fácilmente. Si no puedes llevarlo contigo, déjalo al cuidado de amigos o familiares, encarga a algún amigo, algún familiar que lo vaya a ver. A quienes el perro reconozca y quiera, por supuesto, pero si esto no es posible, existe la posibilidad de llevarlo a residencias caninas en las que él también pasará unos días de descanso, pero residencias en las cuales esté en buenas condiciones. Allí lo cuidarán muy bien y estará con otros perros. A un perro no hay cómo dejarlo solo en casa, eso prácticamente no es posible. A un gato sí, a un gato se le puede dejar la comida necesaria que él alimenta. Hay inclusive algunos dispensadores de comida especial para viajes en casos de ausencia que van llenando la comida del gato conforme él va comiendo, y también el agua. Con un gato es más fácil. El gato tiene su arena, dejarle, digamos, su arenero, una suficiente cantidad de arena, unos dos areneros, pero el perro no. El perro, por ejemplo, si es que se lo deja solo en casa, imagínense ustedes el desastre que van a encontrar cuando vengan, ¿no? Por más inteligente que sea el animalito. O si lo dejan fuera de casa también, pobrecito, el animal muchos días, y si está acostumbrado a estar dentro de casa, va a ser una tortura para él. Entonces, las recomendaciones son que

vaya a estar ausente, para que esta comida pueda ser proporcionada al animal por esa persona que lo va a cuidar. En caso de los gatos, como digo yo, es más fácil. Con un gatito, pues lógicamente es bueno también a un familiar, a un amigo, indicarle que vaya una vez al día, pasando un día tal vez, para que vea si el animalito está bien. En el caso de un perro, pues sí requiere prácticamente de un cuidado diario. Hay que encargar a una persona. Tener un animalito es como tener un niño, ¿no? Uno no puede dejarlo solo, y hay que pensar muy bien en cómo se va a quedar él en el caso de que vayamos de viaje. Bueno, vamos a continuar con la música en este especial musical que estamos ofreciendo hoy con los Enanitos Verdes de Argentina. A continuación les ofrecemos los siguientes temas: Francés Limón, una canción que me gusta mucho, y El Extraño de Pelo Largo, este tema que nació a finales de la década de los 60, 1969 para ser exactos, con el grupo La Joven Guardia, grupo argentino liderado por Roque Narvaja. Tuvo muy buenas versiones, una que hicieron los Corvettes de Guayaquil, fue muy buena la versión que hizo este grupo guayaquileño, y después de algunos años este tema volvió a tomar actualidad, aunque siempre estuvo vigente. Fue uno de aquellos himnos argentinos del rock que surgió a finales de los 60, y los Enanitos Verdes también hicieron una muy buena versión de El Extraño de Pelo Largo. Son los temas que vamos a escuchar a continuación.

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1: Bien, antes de entrar en el tema del segmento Vamos a leer, vamos a hablar hoy sobre algunos cuentos que los niños no pueden dejar de leer. La semana pasada que hicimos el especial dedicado al Día del Niño, nos faltó este segmento, por eso lo vamos a presentar el día de hoy. Cuentos que todo niño debería leer cuando está pues en esa edad de fantasía, en esa edad de crecimiento, de aprendizaje. Pero antes de eso, se aproxima ya el segmento del maravilloso mundo del deporte, en el cual pues queremos seleccionar ¿cuál es el once ideal de todos los tiempos, los mejores jugadores de la historia? Y les cuento que entre los años de 1993 y 94, la FIFA realizó una elección con grandes periodistas a nivel mundial. Y este fue el equipo que se seleccionó. Levi Yashin en la portería, Djalma Santos, Franz Beckenbauer, Bobby Moore, el inglés, y Paul Breitner, alemán, en la defensa. Johan Cruyff, Michel Platini, Bobby Charlton en medio campo, y en la delantera Garrincha, el brasileño, Ferenc Puskás, el húngaro, y Pelé. Bueno, claro, lógicamente esto fue en el 93-94. De allí han surgido grandes figuras como Lionel Messi, como Cristiano Ronaldo, como Ronaldo Nazario, el fenómeno. En fin, jugadores que pienso deben estar en un once ideal. Por eso, dependiendo de la edad que usted tenga, amigo, de los mundiales que haya visto, de los jugadores que haya podido ver, quisiéramos que nos ayude seleccionando el once ideal de todos los tiempos. Bien, vamos con el segmento dedicado a la lectura, este segmento que es importante, y vamos a recomendar algunos cuentos universales clásicos que todo niño debería leer, obras maestras, por ejemplo, como El Principito o Dónde viven los monstruos, fomentan la imaginación, la inteligencia emocional de los niños. Dentro de los clásicos universales, que transmiten valores morales, despiertan la curiosidad, están El Principito de Antoine de Saint-Exupéry, una profunda reflexión sobre la amistad, el amor y la importancia de mirar con el corazón. El Mago de Oz de Frank Baum enseña sobre el valor, el ingenio y la importancia de apreciar lo que tenemos en nuestro propio hogar. Alicia en el País de las Maravillas de Lewis Carroll, un viaje surrealista que estimula la creatividad, el pensamiento crítico y el cuestionamiento del mundo. Tenemos un cuento de Charles Perrault y los hermanos Grimm, La Cenicienta, un clásico sobre la esperanza, la bondad y la justicia. En cuanto a inteligencia emocional, los primeros años ideales para ayudar a los más pequeños a comprender sus sentimientos y el entorno que les rodea, les recomendamos El Monstruo de Colores de Ana Llenas, un referente moderno excelente para que los niños identifiquen y pongan nombre a sus emociones básicas: alegría, tristeza, rabia, etc. ¿Dónde viven los monstruos? De Maurice Sendak, un cuento fundamental para gestionar el enfado, la frustración y entender que el amor de la familia siempre es incondicional. Y por último, ¿A qué sabe la luna? Una historia sobre el trabajo en equipo y el valor de colaborar para lograr metas comunes. También hay algunas fábulas clásicas que también son tan interesantes porque nos dejan tantos valiosos contenidos. Por ejemplo, La Cigarra y la Hormiga nos dejan con moralejas muy claras, enseñan sobre la prudencia, el esfuerzo. La Cigarra y la Hormiga, una gran lección sobre la cultura del esfuerzo, el trabajo duro y la previsión. El Zorro y el Cuervo, ideal para advertir a los niños sobre los peligros de la vanidad y el engaño. Son algunos títulos que los niños no deben dejar de leer. Bien, vamos con la música. Seguimos con más temas cuando son las 11 de la mañana con 49 minutos. Creo que vamos a presentar una canción nomás para poder tener tiempo de elegir el once ideal de todos los tiempos. Y lo que viene a continuación se titula Lamento Boliviano.
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1: Bueno, y finalizamos el programa con el maravilloso mundo del deporte, seleccionando la selección ideal de todos los tiempos, el once ideal de todos los tiempos, los mejores jugadores de la historia. Tenemos aquí otra formación, a ver qué les parece. Gordon Banks, el arquero inglés, Cafú, Franz Beckenbauer, Fabio Cannavaro, el italiano, y Roberto Carlos, Zinedine Zidane, Andrés Iniesta, el español, está nominado en esta formación, Diego Maradona, Pelé, y en la delantera Miroslav Klose y Ronaldo, causando un poco de polémica a Miroslav Klose porque se manifiesta, por ejemplo, que tenía mucho menor calidad que su compatriota Gerd Müller. También faltan jugadores en esta lista. Mencionan, por ejemplo, a Johan Cruyff, Romario, Mario Kempes, Gabriel Batistuta. Bueno, son grandes jugadores de la historia. Y depende también de las generaciones. Por ejemplo, mi hijo Roberto, que vive en Brasil, me envió esta formación con los jugadores que él vio, por supuesto, ¿no? El arquero Oliver Kahn de Alemania, defensas Cafú, Cannavaro, Maldini y Roberto Carlos. En el medio campo con Zinedine Zidane, Diego Maradona, Pelé y Ronaldinho. Y en la delantera Lionel Messi y Ronaldo, el fenómeno. Bueno, más de mi época, nos dice mi hijo Roberto. En todo caso, les doy mi formación y tenemos algunas personas que han participado, pero les doy cuál sería mi formación. En el arco estaría el arquero ruso Lev Yashin. Estaba dudando entre Yashin o Gordon Banks. En la defensa, yo le pondría como marcador derecho a Carlos Alberto, el brasileño. Defensas centrales, yo ubicaría a Beckenbauer y Bobby Moore, y como marcapunta izquierdo podría estar el italiano Paolo Maldini. El medio campo lo conformaría yo con Lionel Messi, Maradona, Ronaldinho y Pelé, y en la delantera ubicaría a Ronaldo y Cristiano Ronaldo. Bueno, ese sería mi once ideal de todos los tiempos. Bueno, son grandes jugadores en este mundial, pues hay grandes figuras, algunos que ya se van a retirar, será su último mundial, y otros que comienzan. Esperemos que tengan un excelente mundial nuestros compatriotas Moisés Caicedo, Piero Hincapié, William Pacho, en fin, y toda nuestra selección. Nos llenamos de ilusión ante una buena actuación de Ecuador en esta Copa Mundial que se inicia el próximo jueves 11 de junio. Estamos llegando de esta manera al final de nuestro programa. Espero que haya sido de su agrado, les haya gustado el especial de los Enanitos Verdes. Queremos agradecer la colaboración de Cristian Bastidas, del Escribano, en la consola de sonido. Mi nombre es Roberto Villamar, arquitecto en la producción, dirección y conducción de esta radio revista que es de ustedes y para ustedes, y que volverá el próximo sábado gracias al gentil auspicio de Entrix Américas, que nos apoya en el cuidado del planeta y el medio ambiente. Sigan con RCN, a continuación el doctor Bernardo Jaramillo Sáenz con su programa Soluciones Legales. Los Enanitos Verdes se despiden con el tema Guitarras Blancas. Reciban de mi parte un fuerte abrazo, cuídense mucho y que la pasen bien.

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1: El ángel del cielo anunció a María.
0: Oración para saludar a la Santísima Virgen María.
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2: El ángel del Señor anunció a María.
3: Y concibió por obra y gracia del Espíritu Santo.
2: Dios te salve María, llena eres de gracia, el Señor es contigo. Bendita eres entre todas las mujeres, y bendito es el fruto de tu vientre, Jesús.
3: Santa María, Madre de Dios, ruega por nosotros pecadores, ahora y en la hora de nuestra muerte. Amén.
2: He aquí la esclava del Señor.
3: Hágase en mí según tu palabra.
2: Dios te salve María, llena eres de gracia, el Señor es contigo. Bendita eres entre todas las mujeres, y bendito es el fruto de tu vientre, Jesús.
3: Santa María, Madre de Dios, ruega por nosotros pecadores, ahora y en la hora de nuestra muerte. Amén.
2: Y el Hijo de Dios se hizo hombre.
3: Y habitó entre nosotros.
2: Dios te salve María, llena eres de gracia, el Señor es contigo. Bendita eres entre todas las mujeres, y bendito es el fruto de tu vientre, Jesús.
3: Santa María, Madre de Dios, ruega por nosotros pecadores, ahora y en la hora de nuestra muerte. Amén.
2: Ruega por nosotros, Santa Madre de Dios,
3: para que seamos dignos de alcanzar las promesas y gracias de nuestro Señor Jesucristo.
2: Oremos. Infunde, Señor, tu gracia en nuestros corazones, para que quienes hemos conocido por el anuncio del ángel la encarnación de tu Hijo Jesucristo, lleguemos por los méritos de su pasión y su cruz a la gloria de la resurrección. Por Jesucristo nuestro Señor.
3: Amén.
0: RCN le agradece por unirse al saludo del Ángel Gabriel a la Virgen María. 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

0: Muy buenas tardes con todos los amigos y amigas de su programa semanal Soluciones Legales, que se transmite por RCN Radio Católica Nacional todos los días sábados de 12 a 1 de la tarde. En este programa siempre se exponen temas de carácter jurídico y exclusivamente temas de carácter jurídico. Se informa sobre las diferentes leyes, una amplia gama de las leyes ecuatorianas y de los caminos legales que debe tomar cada persona para que se ejecuten sus derechos, para reclamar sus deberes. Un programa informativo y de servicio para la ciudadanía. Todos debemos conocer las leyes, porque las leyes, cuantas ellas sean y lo que quiera que digan, son obligatorias, son mandatorias. La ley manda, prohíbe o permite, lo dice nuestro Código Civil. Y entonces debemos estar esos dictados para evitarnos problemas. Por eso estamos listos durante la presente hora a contestar todas las preguntas de carácter legal que se nos hagan a este programa. Con gusto absolveremos los profesionales de derecho que nos encontramos presentes aquí sobre sus consultas legales. Para ello deben hacerlo, tomen nota por favor, porque el teléfono fijo de Radio Católica no funciona. Entonces, por favor, llamar en forma alterna al otro teléfono de WhatsApp de Radio Católica. Por favor, tomen nota, escriban por favor al teléfono de RCN al que pueden llamar en esta oportunidad. Tome nota, 09-6-12-26-3-49. Repito, tómele nota para las llamadas. 09-6-12-26-3-49. Llámenos para poder nosotros absolver las consultas en unidad de acto con nuestro invitado. Siempre se tratan en estos programas temas muy necesarios de conocer. En esta oportunidad vamos a tratar sobre las acciones disciplinarias y su camino judicial. ¿Cómo actúa la justicia frente a las acciones, a las sanciones disciplinarias? Es un tema de carácter administrativo, de derecho administrativo, que se aplica también hacia las normas de procedimiento establecidas para la función judicial. Es un tema amplio y un tema que se presenta constantemente. Para tratar tan importante tema, hemos invitado al doctor Giovanni Mayorga Andaluz. El doctor Giovanni Mayorga es una persona con amplia experiencia que diariamente está tratando cuestiones de carácter administrativo. Está defendiendo a las personas en relación con la administración, esta sea nacional, seccional, a cualquier nivel. En consecuencia, es una persona enterada del tema y con abundante práctica. Es además catedrático universitario, profesor de posgrado. Es decir, que el doctor Giovanni Mayorga es una persona que nos va a dar sus conocimientos de manera generosa didáctica y amplia. La función judicial, la justicia frente a las acciones disciplinarias. Ese es el tema. Saludamos y agradecemos al doctor Giovanni Mayorga y le dejamos el micrófono.
1: Buenas tardes con todos. Al público que nos escucha, muy buenas tardes también. Efectivamente, ya lo ha dicho usted, doctor, el derecho disciplinario es una rama del derecho muy importante, ¿no? Y particularmente importante cuando se trata de un tema o de un sector de la administración pública como es el sector de la administración de justicia, ¿no? Yo quiero para eso empezar realizando varias precisiones, ¿no? Porque generalmente tendemos a hacer una especie de confusión entre el derecho administrativo sancionador y el derecho disciplinario, ¿no? Entonces, ya se han hecho muchas precisiones al respecto, no solo dogmáticas, sino también a nivel de nuestra justicia contenciosa administrativa, ¿no? Particularmente en un fallo, por ejemplo, que es muy interesante que conozca el público radioescucha, en donde se estableció en qué consiste esto del derecho disciplinario judicial, ¿no? Me pueden consultar el juicio 17811-2022-01751, componencia del doctor Castañeda Pablo, una decisión muy importantísima y muy aclaratoria respecto de esta distinción, ¿no? Nos dice, en resumen, en esta sentencia, en la parte introductoria, que efectivamente el derecho administrativo sancionador y el derecho disciplinario tienen una fuente común, que es el jus puniendi, o la posibilidad de castigar, ¿no? Y que es entonces a partir de esta fuente de donde se debe tomar en cuenta cuáles son los principios que debe adaptarse o aplicarse en el derecho disciplinario judicial, ¿no? Partiendo de este ámbito punitivo, entonces es claro que la distinción entre derecho administrativo sancionador y derecho disciplinario es muy amplia, no solamente por los bienes jurídicos protegidos, si se quiere, sino también por los sujetos que son parte de los procesamientos administrativos, ¿no? En el derecho administrativo sancionador es todo el mundo, cualquier persona puede ser objeto de una infracción de tránsito, por ejemplo, pero en el derecho disciplinario y particularmente en el derecho disciplinario judicial, solamente los funcionarios públicos, en este caso, que forman parte de la Administración de Justicia, pueden ser sujetos de este tipo de sanciones, ¿no? Entonces, esa primera precisión es interesante realizar porque, como bien se lo refiere en esta importantísima sentencia, hay que distinguir estos dos ámbitos de la administración pública, pero particularmente por los efectos que tiene una y otra, ¿no? Claro que los dos ámbitos están, como dije hace unos momentos, caracterizados por su fuente única, que es el jus puniendi o la potestad de sancionar del Estado, ¿no? Pero existe esta distinción fundamental que he acabado de indicarles a ustedes.
0: Bien, es importante anotar esa diferencia. Y viniendo de un fallo de un distinguido y respetable amigo de este programa, el doctor Pablo Castañeda, realmente nos ilustra de manera muy especial. Usted se refiere a los miembros de la administración pública. Yo querría plantear un problema que posiblemente se presenta con mucha insistencia. Los miembros de la fuerza pública, fuerzas armadas y policía y sus sanciones disciplinarias, ¿cómo sería el asunto?
1: Que es exactamente igual, ¿no? Es un derecho disciplinario, pero de las fuerzas del orden, ¿no? Y ahí hay que distinguir las fuerzas armadas, por ejemplo, y la Policía Nacional, porque cada una de estas instituciones constitucionalmente tiene ciertas misiones, ¿no? Entonces también se aplica ahí el derecho disciplinario, ¿no? La Ley Orgánica de Personal de las Fuerzas Armadas, con sus respectivos reglamentos, establece, y el COESCOP, por su parte, para los órganos, para la policía, etcétera, establece el régimen sancionatorio de estos dos tipos de funcionarios, ¿no? Que también, si bien es cierto, son parte de la estructura del Estado, tienen una característica muy particular, que es la relación jerárquica, ¿no? Y ahí es donde que hay que hacer otra distinción ya a nivel interno en el derecho disciplinario, porque la jerarquía en estas instituciones, pero particularmente en las Fuerzas Armadas, va a implicar una mayor imputación respecto de las cuestiones disciplinarias, ¿no? Es decir, la disciplina que debe existir o existe en la función judicial, por ejemplo, no es la misma que la que existe en las Fuerzas Armadas, ¿no? La disciplina es el cumplimiento de una orden, por ejemplo, en las Fuerzas Armadas es parte básica y esencial de esa estructura jerarquizada, ¿no? Es distinto en el ámbito de los funcionarios civiles, como de la Administración de Justicia, ¿no? Entonces, por eso, ahí también tenemos que hacer ciertas precisiones y ciertas distinciones. Más sin embargo, es exactamente el mismo presupuesto del derecho disciplinario, ¿no? Entonces, es esta la materia en verdad que se trata, ¿no? Y en todo caso, como habíamos dicho hace unos momentos, de forma general, ¿no es cierto?, al tratarse de la aplicación de la potestad punitiva del Estado, es imperativo que se apliquen los controles establecidos desde el punto de vista del ámbito del derecho penal material, aunque aplicado con ciertas matizaciones, ¿no? Presunción de inocencia, por ejemplo, principio de culpabilidad, motivación reforzada para las sanciones, etcétera, etcétera, son parte del contenido de estas garantías propias del derecho disciplinario, ¿no?
0: Bien, seguimos sobre el tema porque es muy necesario. Nos está explicando el doctor Giovanna Mayorga aquello de la acción disciplinaria. Y seguimos nosotros un tanto en duda cuando se refiere a la Policía Nacional o a los miembros de Fuerzas Armadas. La jerarquía es una pirámide. Realmente el mandato del superior tiene que cumplirse. Si cada uno de los miembros de una institución militar dijera, a mí me parece que sí, a mí me parece que no. O sea, ¿yo qué hago? Hago lo que a mí me parece o lo que me ordenan. Y ahí viene el asunto de la doctrina de la obediencia debida. ¿Hasta dónde se debe obedecer? Entonces, esa acción disciplinaria rompe con la jerarquía militar, o hasta dónde es culpable el subalterno y el superior.
1: Bueno, esta es una discusión interesante porque tiene muchos elementos que tomarse en cuenta, ¿no? Por ejemplo, si bien es cierto que son órganos jerarquizados, ¿no es cierto? Eso no quiere decir que ante una orden que sea abiertamente ilegítima, el funcionario que no tiene jerarquía o que no tiene jerarquía superior, mejor dicho, tenga que cumplirla, ¿no? De hecho, la misma LOSEP ha establecido ciertos mecanismos de contención de esas órdenes que se entienden como ilegítimas o arbitrarias, y fundamentalmente la LOSEP dice que ante el caso de una orden como es una orden ilegítima, el funcionario público tiene que emitir su criterio respectivo, ¿no es cierto? Y esto es lo que le emitir criterios de por qué rechaza la orden o por qué considera ilegítima. Obviamente que tiene que ser un fundamento razonable, racional y debidamente motivado como para establecer una orden ilegítima, y luego esto hace que la responsabilidad, al menos la administrativa, pueda diluirse, ¿no? Es decir, no se puede cumplir órdenes ilegítimas, ¿no?, o abiertamente ilegítimas. En ciertos casos puede haber una discusión de cuánto o en qué caso se considera una orden ilegítima, ¿no? En principio diríamos que una orden ilegítima es aquella que contraviene el sistema normativo ecuatoriano, ¿no? Pero esto es apenas uno de los componentes que tiene que analizarse, ¿no? Otro es, obviamente, la responsabilidad subjetiva. El artículo 76.2 de la Constitución de la República, cuando refiere al principio de la culpabilidad, establece uno de los requisitos esenciales para que una persona, un servidor público, en este caso un servidor de la policía o del ejército, pueda ser sancionado, y es que tiene que haber una vinculación entre la conducta cometida y el aspecto subjetivo de la persona, ¿no? Por eso, desde el punto de vista del principio de la culpabilidad, hablamos del dolo en materia disciplinaria y de la culpa en materia disciplinaria, ¿no? La sentencia 319 dictada por la Corte Constitucional en ese sentido es muy clara en establecer qué se entiende por dolo disciplinario y culpa disciplinaria, ¿no? Entonces, ese es otro de los aspectos fundamentales, por ejemplo, que hay que analizar en esos casos, ¿no? Entonces, también depende de este contenido esencial y especialísimo para efectos de declarar la culpabilidad de un servidor público desde el punto de vista de la responsabilidad administrativa, ¿no? Si se hizo cometiendo con dolo, por ejemplo, o si se hizo por infracción del deber objetivo de cuidado, ¿no? Son aspectos que debe tomarse en cuenta.
0: Tómele nota a lo que está hablando el doctor Giovanni Mayorga Andaluz. Tómele nota porque son cosas muy importantes. Pero yo siempre pienso que una cosa es la teoría y otra es la realidad. Pongamos ejemplos supuestos porque es muy necesario hacerlo. Primero, ante todo, pobre del inferior que no obedezca la orden del superior. Con todos los argumentos, fundamentos, lo que quiera ponerle. Ese pobre, digamos, sargento, que le pone los argumentos al general para no obedecer, le va a ir muy mal en su vida militar. Hablemos morochamente, le va a decir, es un resabiado, y esta me las pagas. Bueno, antiguamente había la corte militar y la corte policial. Se abolieron, habían los juzgados, se abolieron. Y el doctor Giovanni Mayorga nos habla de la LOSEB. Pero la LOSEB generalmente ha sido para los empleados públicos. ¿Cómo puede juzgarse con la misma vara y con el mismo criterio a servidores policiales o militares con empleados civiles de cualquier oficina administrativa?
1: Bueno, una pregunta muy interesante, pero por eso mismo, al menos quien dirige estas palabras siempre ha discutido de que debe existir una fundamentación mínima en cuanto al procesamiento administrativo y una parte general del derecho disciplinario, ¿no? Ahora, por ejemplo, que se está discutiendo una serie de reformas para el Código Orgánico de la Función Judicial, particularmente para establecer ciertas infracciones disciplinarias. Antes de que se haga esto, me parece a mí muy interesante que se establezca, y esto a nivel de todos los empleados públicos, ¿no? Que se establezca una, así tal como tiene el derecho penal, ¿no es cierto?, que tiene el COIP, una parte general. En derecho disciplinario necesitamos esto, ¿no? Es decir, una parte primigenia, sustancial, materialmente importante, que diga, ¿no es cierto?, en qué casos una conducta es disciplinariamente relevante en cualquier ámbito que sea de la administración pública. Debe establecerse esto en primer lugar, ¿no? Luego debe establecerse, por ejemplo, causas de exclusión de la responsabilidad, debe establecerse un contenido de atenuantes, de agravantes de forma específica, de dispositivos amplificadores, etcétera, etcétera, porque esto no tenemos en el ámbito judicial. Por eso es interesante que existan estas categorías primigenias a través de las cuales permitan la aplicación de las normas sancionatorias, ¿no? Y adicionalmente, ¿no es cierto?, y sobre esto ha dado muy buenos pasos, por ejemplo, el Tribunal Contencioso Administrativo, la Sala Especializada de lo Contencioso Administrativo de la Corte Nacional de Justicia y la misma Corte Constitucional, ¿no? Porque mire, muchas decisiones de ellos, ¿no es cierto?, todas estas decisiones las pueden consultar en mi página Facebook que se llama El Disciplinable, muchas decisiones, ¿no es cierto?, que se están dictando y que se han venido dictando de un buen tiempo acá, dicen que como no existe, y esto es lo correcto, como no existe una parte general del derecho disciplinario que esté contenido expresamente en alguna regulación jurídica, entonces debe aplicarse los criterios generales del derecho penal, es decir, debemos aplicar la parte general del COIP. Esto es con ciertas matizaciones, por supuesto, pero esto ya es un excelente antecedente para que en el caso propuesto por usted, ¿no es cierto?, de un general que da la orden a un sargento y que la orden es abiertamente arbitraria, de que cuando sea procesado disciplinariamente, ¿no es cierto?, la conducta o el hecho cometido sea adecuadamente subsumido en la infracción penal, calificado jurídicamente de forma adecuada y si merece una sanción, obviamente que se le sancione. Ya en principio, si tuviéramos esta parte general, o si aplicáramos al menos las decisiones que dicen que tenemos que utilizar la parte general del derecho penal y las garantías materiales del derecho penal para procesar las faltas administrativas, pues una conducta como la que usted refirió no pasaría. De hecho, muchas decisiones del contencioso administrativo, del Tribunal Contencioso Administrativo, de la Sala Especializada de la Corte Nacional, ya han controlado estos excesos de poder, estas arbitrariedades de funcionarios de alto rango, ¿no? Que hacen dan ciertas disposiciones u órdenes abiertamente antijurídicas y luego empiezan procesamientos disciplinarios, ¿no? Solamente para darle un ejemplo, en las últimas decisiones de la Sala Especializada se ha dicho que la conducta o el tipo disciplinario que se le imputa a un funcionario público, independientemente de cuál funcionario o a qué pertenencia, a qué rama de la administración pública pertenece, militar, policial, funcionario judicial, etcétera, etcétera, dice que tiene que pasarse la conducta por un filtro jurídico, igual que hacemos en el derecho penal, ¿no es cierto? Tiene que pasarse por el análisis de una conducta disciplinariamente relevante, si es que es una acción o omisión disciplinariamente relevante, debe hacerse el ejercicio de adecuación típica, ¿no es cierto?, con la parte del supuesto de hecho del tipo disciplinario, debe hacerse una calificación jurídica de acuerdo a unos presupuestos importantísimos dictados por la sentencia, por una sentencia de la Corte Constitucional, que es la 360, que la pueden consultar, como digo, en mi página web, en donde refiere que la calificación jurídica del hecho disciplinariamente, del hecho penal, y esto por supuesto se aplica también al ámbito disciplinario, tiene que ser realizada con una interpretación o una hermenéutica adecuada, ¿no es cierto?, que supere todas las categorías, ¿no? Es decir, análisis de la legalidad, de la tipicidad, de la antijuricidad y de la culpabilidad. Este es un mecanismo importantísimo o esencial para controlar las arbitrariedades, como digo. Estos despachos judiciales han dado unas decisiones muy importantes, muy, muy importantes para controlar esta situación.
0: Este es su programa Soluciones Legales, que se transmite por RCN, Radio Católica Nacional, todos los días sábados de 12 del día a la 1 de la tarde. Pueden ustedes, queridos amigos, realizar sus consultas, sus comentarios llamando. Tómele nota al teléfono 09-6-12-26-349. Bien, yo sigo pensando que no se puede con la misma vara juzgar a todas. Sigo pensando que no se puede aplicar la LOSEP a todo el mundo. Y siempre con los ejemplos supuestos. Mire, por ejemplo, se le manda a un policía que disuelva una manifestación con la mayor fuerza que deba hacerlo, porque es insoportable esta rebelión estudiantil. Pero ¿qué resulta? Que en la primera fila de los chicos rebeldes del colegio está su hijo, y a él tiene que atacarlo brutalmente. ¿Qué hace el policía?
1: Pues es un ejercicio complejo, ¿no? Y como estamos trabajando sobre abstracciones, obviamente vamos a responder también sobre abstracciones, porque en casos concretos hay que valorar no solamente cómo actuó en esos casos el órgano público, sino que hay que valorar las circunstancias particulares en las que estaba el ciudadano, ¿no? Que pertenece a la fuerza pública, por supuesto, pero no es solamente de decir que el policía es responsable o que el manifestante ha actuado con extrema violencia, ¿no? Los principios fundamentales para que se use la fuerza por parte de los órganos de seguridad del Estado es justamente la proporcionalidad, ¿no? Es la proporcionalidad. Pero una cosa es hablar de la proporcionalidad de la fuerza cuando trabajamos en un escritorio, estamos mirando los códigos, y otra cosa es cuando el servidor de las Fuerzas Armadas, el servidor de la fuerza policial, tiene que enfrentar a la delincuencia o tiene que enfrentarse a casos como los que usted refiere, ¿no? Entonces, la ley norma todo esto, ¿no? La ley tiene un amplio sistema normativo y jurisprudencial sobre esto, ¿no? Y hay que estar a los hechos del caso concreto, ¿no? En principio, si se hace alguna actuación por fuera de los diques de contención del ordenamiento jurídico, se tratará de alguna actuación indebida, de una extralimitación, pero eso es muy complicado de hablarlo así con un ejemplo como el que propone, porque hay que tomar en cuenta hechos y casos concretos, ¿no? Es decir, no solamente el hecho concreto, sino recuerda esa parte que hace unos momentos habíamos explicado de cuándo una conducta tiene que subsumirse en el tipo disciplinario o en el tipo penal. Bueno, es que cada uno de los hechos concretos, ¿no es cierto?, aunque puede haber una apariencia de ilicitud en la conducta, tiene que analizarse a través de estas categorías dogmáticas, ¿no es cierto?, para ver al final si existe una conducta que sea disciplinariamente relevante o penalmente relevante, ¿no? Por eso el Código Orgánico Integral Penal, lo mismo que estimamos, se apruebe, sería bueno que se apruebe una parte general del derecho disciplinario, en donde que se establezca estas categorías y se vaya haciendo el análisis de la conducta a través de esto, ¿no? Y para eso les decía, una sentencia importantísima, la dictada por la Corte Constitucional, donde refiere a la calificación jurídica de la conducta, ¿no? Entonces, esto es lo que permite contener los excesos del poder punitivo, ¿no? El distinguido profesor doctor Juan Carlos Espinel Rodríguez, un profesor colombiano que trabaja mucho en el ámbito del derecho disciplinario, dice al respecto de esto, ¿no?, que es tan importante realizar las contenciones del derecho disciplinario como es importantísimo realizar las contenciones, y se han realizado las contenciones en el derecho penal, ¿no? Entonces, por eso es interesante, y a mí me parece un filtro interesante que se mire esto, ¿no es cierto?, el derecho disciplinario, como lo ha pedido los mismos juzgadores, ¿no es cierto?, y la misma Corte Constitucional y los jueces del contencioso administrativo, que se mire a través de estas categorías primero, para luego, si es que existe mérito suficiente, ¿no?, Se puede hablar de una conducta que tiene relevancia disciplinaria o penal, ¿no? Entonces hay que tomar en cuenta concretamente los hechos, hay que realizar un ejercicio mesurado de adecuación típica, hay que realizar un

0: sacar al policía que está reprimiendo la manifestación. Hemos visto videos de televisión donde ciertos manifestantes en una época pretérita utilizan cascos, utilizan armas de fuego, utilizan algunas herramientas con las que disparan, por ejemplo, lo que nosotros conocemos como voladores, ¿no? Entonces, cada caso concreto de estos hay que pasarlos por estos filtros dogmáticos y al final decidir, ¿no? No hay que olvidarse adicionalmente, ¿no?, que los jueces, igual que cualquier ser humano, pueden cometer errores, ¿no? Por eso toda la teoría de los recursos, ¿no? Si hay una decisión que no nos gusta porque tal vez el juzgador prescindió de alguna prueba que es interesante, pues bueno, puede recurrirla, ir a casación y tratar de que se discuta el fundamento de la decisión desde el punto de vista de algún error de hecho o de derecho, perdón, un error de derecho, sí, o de procedimiento descrito en el artículo 268 del COGEP, ¿no?
1: Nos está quedando, de todas maneras, una conclusión. Qué difícil la misión del miembro de Fuerzas Armadas y de Policía Nacional. Muy compleja, porque debe ver a todos lados para realizar su labor. Más compleja aún cuando es juzgado por seres profanos, porque posiblemente el ilustre abogado que pasó por el Tribunal de Justicia o por la Corte Constitucional nunca sabe de materias militares. Nunca estuvo en un combate, nunca estuvo en una trifulca, nunca corrió peligro su vida. Entonces, juzgar desde el escritorio es bastante fácil. Por eso es que había esos juzgados militares, porque a un militar el que mejor puede juzgarlo es otro militar, porque sabe de qué se trata, no está teorizando. Ahora bien, vamos entonces a lo siguiente. En términos generales, y quizás un poco con ejemplos, vamos al procedimiento. Ya para saber entonces pruebas, elementos, etcétera, etcétera, cómo se tramita estas acciones disciplinarias en la vía judicial.
0: El procedimiento disciplinario generalmente empieza con una fase instructoria, ¿no es cierto? Eventualmente tiene una fase de investigación preliminar en donde se averigua si existe mérito para realizar imputación sobre autoría o sobre una conducta disciplinariamente relevante. Luego, si existe, al menos en principio, este tipo de conductas, se hace una formulación de cargos administrativos, ¿no es cierto?, una formulación de imputación disciplinaria en donde se describe concretamente cuál es la conducta, ¿no es cierto?, es el ejercicio de adecuación típica del que habíamos hablado, cuál es la conducta concreta que encaja en el tipo disciplinario con las circunstancias de tiempo, modo, lugar, etcétera, etcétera, de acuerdo al artículo 77, numeral 7, letra de la Constitución de la República, ¿no? Pero además debe ser una imputación que debe ser clara, precisa, detallada, tal como lo manda esta norma, y además debe ser integral, tal como lo establecen los estándares de la Corte Interamericana de Derechos Humanos, ¿no? Una vez que se hace la imputación, se le concede un término para que pueda defenderse el servidor público, un término para hacer la evacuación probatoria, y luego, obviamente, viene la decisión. Se entiende que la fase primigenia, ¿no es cierto?, o esta fase primera, la de sustanciación del procedimiento administrativo, debe ser realizada por una autoridad que es distinta a la autoridad que resuelve, ¿no? Esto por efectos del principio de imparcialidad del juzgador, ¿no? Porque no puede ser el que resuelva el mismo que instruye la causa, ¿no? Una sentencia importantísima en ese sentido y de reciente data es el caso Petro Urrego versus Colombia, ¿no?, en donde la Corte Interamericana de Derechos Humanos explica claramente que quien sustancia la causa, ¿no es cierto?, no puede ser el que resuelve por efectos de la contaminación de su pensamiento, ¿no? O sea, no puede ser un juez predispuesto o prejuiciado para efectos de dictar una resolución. Luego de que se dicte la resolución, obviamente existe la posibilidad de

0: impugnarlo en la misma vía administrativa, es decir, tenemos un sistema de doble instancia en la vía administrativa, ¿no? Si esto no es suficiente, el acto administrativo puede ser impugnado ante la jurisdicción contenciosa administrativa, ¿no? Dentro del término que establece la ley, es decir, dentro de 90 días desde que fue notificado, ¿no? Esto es, a breves rasgos, un procedimiento administrativo con una fase de, con una discusión jurisdiccional a la que se somete, ¿no? Y esto es justamente también retomando el tema de cómo se hace el control del acto administrativo en derecho disciplinario. Recuerda que habíamos partido de esa base primigenia de que el derecho disciplinario tiene como fuente el jus puniendi estatal o la facultad de castigar del Estado. Pues mire, cuando se hace el análisis del acto administrativo de un procedimiento disciplinario, la perspectiva o el enfoque desde el cual se mira también es el del derecho penal. Por eso el derecho penal es muy interesante en este ámbito, porque el acto administrativo sancionatorio se mira desde esas categorías jurídicas. Le quiero dar un ejemplo y permítame un segundo, porque quiero ubicarle el número de una decisión que se puede, que los distinguidos radioescuchas pueden consultar para que vean.
1: Ahora tendremos una llamada, mientras tanto, a la oyente en espera, muchas gracias, tiene la palabra, adelante.
2: Sí, buenas tardes, te habla Fátima Hassan. Soy una, en esta situación de violencia, salí de casa.
1: Soy una ¿Aló, hable?
2: Sí, de violencia y salí de casa hace unos 15 días. Estoy donde mis papás. No quiero ser, como le digo, carga para ellos y no están también en la condición. Yo soy Machala, provincia de Loro. Salí de casa hace unos 15 días.
1: Sí, ¿qué pasa? ¿Cuál es la consulta? Sí.
2: Entonces la consulta es que, o sea, yo quiero regresar porque, o sea, no tengo las condiciones ni tampoco el dinero para poder seguir aquí, y yo no sé, de pronto este botón violeta que hay que presionar para recibir el auxilio en momento de que se ponga nuevamente mi pareja violenta, no sé.
1: Claro, usted lo que debería es seguir las acciones en defensa de la mujer y de protección de la mujer, y alcanzar una protección de aquellos de los poderes públicos, de los juzgados de defensa de la mujer, para que usted pueda vivir en paz, y obviamente pedir la forma más adecuada de comunicarse, alertar desde ya con anticipación a la policía para esa defensa, pese a que, claro, la situación suya es bastante difícil, porque la función judicial puede darle todo el amparo, pero la arbitrariedad de su cónyuge va a ser muy fuerte, y obviamente usted no puede vivir como refugiada en la casa de sus padres indefinidamente. Yo lo que creo es que los organismos de defensa de la mujer, los juzgados de defensa de la mujer, son los que tienen que tomar todas las acciones cautelares necesarias, y usted oportunamente alertar a esos juzgados sobre el peligro que está corriendo. Bien, continuamos entonces con el doctor Giovanni Mayor Gandaluz.
0: Le decía, hay una sentencia muy importante, ¿no? Aparte de la que nombramos al inicio de este conversatorio de ponencia del doctor Castañeda, y otra que es la del juicio 17811-2013-7263. En resumen, ¿qué se dice en esta sentencia? Dice que tenemos que aplicar el derecho penal, ¿no? Tenemos que aplicar el derecho penal para mirar el tipo disciplinario desde el punto de vista de la integración normativa y de la supletoriedad que esas categorías penales le dan al juzgador para revisar el acto administrativo de condena en el ámbito disciplinario. Entonces ahí le dice, vaya y mire la cuestión de la tipicidad, el tipo subjetivo, el verbo rector, el sujeto activo, si es que es sujeto activo calificado, el bien jurídico protegido, elementos normativos, elementos descriptivos, etcétera, etcétera. Entonces fíjese cómo estos criterios del derecho penal de forma supletoria se van aplicando, porque, como habíamos dicho hace unos momentos, el derecho disciplinario es parte del derecho sancionatorio, del jus puniendi penal, ¿no?
1: Continúa conmigo las dudas, y para eso estamos en este programa, respecto a estas cuestiones sancionatorias. Me asalta la duda sobre cualquier miembro de la fuerza pública que sea sancionado con la baja. La baja quiere decir váyase, pues, y el señor debe salir de la fuerza pública para su casa y se acabó. Pero interpone las acciones judiciales y los recursos necesarios en uso de su derecho. Ahora bien, ¿la baja quiere decir que se fue? ¿O quiere decir que sigue en la fuerza pública por los 10 o 12 años hasta que salga la sentencia de última instancia del Tribunal Contencioso Administrativo? Entonces, ¿en qué situación se queda? De un lado. De otro lado, regresa luego de esas largas acciones judiciales, regresa a los 10 años y le devuelven, porque ha habido casos, le devuelven el cargo, tiene que pagarle los sueldos de todos los años que ha transcurrido, pero resulta que en su grado ella fue superado y ahora sus compañeros son sus superiores y ahora sus inferiores son sus iguales. La disciplina se ha roto totalmente. ¿Regresa o no regresa? ¿Espera o no espera? Esta es la pregunta.
0: Pues sí, eso es un caso que llama mucho la atención y que sí se produce aquí en el Ecuador, ¿no? Pero y es igual para todos los funcionarios públicos. Hay muchos servidores judiciales, por ejemplo, jueces que han sido destituidos y que luego de plantear las acciones correspondientes han sido restituidos, ¿no? Obviamente con el pago de sueldos salarios que se dejaron de pagar durante todo ese tiempo, ¿no? De esos hay muchos casos. La jurisdicción, el caso que usted propone, entonces no es nada, no es tampoco excepcional, ¿no? Pero esta es la realidad. Y claro, mientras se discute la afectación que sufrió el servidor policial o militar con respecto a su carrera, y esto se discute en el contencioso administrativo, pues obviamente no hay manera de que él pueda regresar, ¿no? Esto es la separación o esto es la destitución, ¿no? Esto es lo que implica, ¿no? Que se termine la relación laboral como con el Estado y que deje de ser servidor público. Ahora, bien, el caso que usted propone es complejo, ¿no? En algunos casos han planteado acciones de protección y también esto ha demorado, ¿no? Inclusive la acción extraordinaria de protección. ¿Recuerdan ustedes el caso del famoso capitán, me parece que fue? No recuerdo el nombre exactamente, pero sí, esto pasa, ¿no? Entonces, sí, desgraciadamente, mientras se decide...
1: Capitán Ortega.
0: Sí, Capitán Ortega. Yeah. Mientras se decide qué es lo que pasa por parte de la jurisdicción contenciosa administrativa, sí, o sea, no tiene posibilidad de regresar al servicio público, ¿no?
1: Bien, permítame, doctor Giovanni Mayorga, porque se planteó una pregunta dentro del campo administrativo, irnos un poquito al costado, si usted es tan amable. Se refiere a las acciones administrativas, ya le digo, nos salimos un poquito, las acciones administrativas que, por ejemplo, el municipio también las ha hecho Contraloría, pues no, ya sabemos cuántos casos que Contraloría cogía, se guardaba las carpetas hasta que caduquen, porque claro, había por debajo billete, y ya, bien, gracias, todas las sanciones, auditorías, quedaban en nada. Pero bien, la sanción administrativa demora, y un buen día le dicen a la persona: siento mucho, caducó la acción administrativa. Así es que, bien, gracias. Frente a semejante viveza y triquiñuela, ¿de qué forma se puede operar para que se haga efectiva la sanción administrativa y no nos salgan con que caducó? Yo sé que la caducidad y la prescripción son diferentes, pero es necesario que el público conozca y esté ilustrado en este tema.
0: Pues, si me pone un caso concreto, entendería mejor, porque las cuestiones que hace Contraloría son muy amplias y complejas, ¿no? Entonces, cuando nos referimos a sanciones, por ejemplo, el procedimiento administrativo sancionatorio, en verdad, no es lento, en verdad es rápido, ¿no? Comparado con un procesamiento cualquiera en la jurisdicción ordinaria, es rápido, ¿no? Entonces, una sanción de este tipo es más bien conocida de forma inmediata, ¿no? Entonces, no sé a qué caso concreto, no sé si me puede especificar, por favor.
1: Bien, claro, eso es, digamos, habría que tener la carpeta de lo que ha habido, ha habido. Pero bien, que entonces más concretamente la cosa es municipal. Los señores del municipio, a través de agencia de control, y tienen un juzgado encima de otro, en el orden administrativo, entonces se impone, se tramita, se sigue sanción administrativa contra un constructor ilegal, contra quien ha levantado una construcción no teniendo la adecuada y la debida declaratoria de propiedad horizontal. Entonces se presenta la denuncia, pero la denuncia se la guarda en el escritorio y un buen día le dicen: sabe que ya caducó.
0: Mire, en ese caso concreto que usted refiere, ¿no es cierto?, si se planteó una denuncia respecto de una construcción sin permiso y el órgano no cumplió su deber, pues se puede hablar ahí de que existe un, hasta eventualmente la aplicación de un principio de oportunidad que conocemos en materia administrativa sancionadora, ¿no? Esto porque efectos de que no quisiera presumir la mala fe de las autoridades, ¿no es cierto?, en cuanto a guardarse los expedientes. Esto eventualmente puede pasar, en algunos casos se ha visto, pero si se guarda la denuncia, ¿no es cierto?, simplemente, eventualmente puede hablarse de un principio de oportunidad. Mire, en materia penal, el principio de oportunidad significa que a pesar de que existe una conducta antijurídica que puede encuadrar en un tipo penal, el poder punitivo del Estado y el titular de la acción penal deciden no sancionar, ¿no? Por cuestiones de eficiencia procesal, por cuestiones de ahorro de recursos, etcétera, ¿no? Está regulado expresamente a partir del 411 del COIP, si no me equivoco. Y en materia administrativa también tenemos un principio de oportunidad, es decir, no todas las cuestiones, no todas las infracciones administrativas que se producen día a día pueden ser conocidas por los órganos de la los órganos disciplinarios o administrativos sancionadores de las municipalidades, por ejemplo, ¿no? Porque esto colapsaría el sistema, ¿no? Esto colapsaría. Entonces, eventualmente se trata de la aplicación de un principio de oportunidad. Ya en los otros casos, ¿no es cierto?, de que no se quiere tramitar una denuncia simplemente porque el funcionario que debía sustanciarla, investigarla, no quiso, pues bueno, eso es un incumplimiento de funciones de del funcionario que tiene que llevar adelante la administración, ¿no? Y también debería ser procesado disciplinariamente por incumplir las obligaciones que le corresponde dentro del sistema jurídico ecuatoriano, ¿no? Y claro, si esto no se realiza dentro de los tiempos que establece el COA, por ejemplo, o las ordenanzas que regulan el procedimiento sancionatorio de los gobiernos autónomos descentralizados, entonces claro, caduca la potestad, no hay otra manera. Eso es por seguridad jurídica, porque no se le puede mantener en incertidumbre al ciudadano, ¿no?
1: Claro, pero piense usted, doctor, en las gravísimas consecuencias de aquello, porque eso da una sensación de ineptitud manifiesta de la persona que debió, o sea, juzgar aquello y debió tramitar aquella acción administrativa y no lo hizo.
0: Por eso decía que es un incumplimiento del servidor encargado de la sustanciación, ¿no? Es un incumplimiento legal del funcionario, y obviamente esto debe ser procesado disciplinariamente, ¿no? Además, si ustedes, por ejemplo, si ustedes escuchan cuántos casos han prescrito, por ejemplo, responsabilidad disciplinaria en el ámbito judicial, ¿no? Entonces, también hay que entender que los sistemas de administración de faltas disciplinarias, ¿no es cierto? Todo el organismo que tramita las faltas, no es que tiene uno o varios casos, tiene muchos, ¿no? Y en el caso del municipio, por ejemplo, en el municipio de Quito es una cosa increíble eso, ¿no? Es una cosa increíble, es una carga procesal amplia, ¿no? Entonces, mire, ahí no es que yo quiera justificar una conducta ilegal como la que usted comenta, ¿no es cierto? Porque si se da, esto es obviamente motivo de una, al menos de una persecución disciplinaria también respecto del funcionario que esconde las carpetas, pero también puede ocurrir por un exceso de carga procesal, ¿no? Porque lo mismo que pasa en la jurisdicción ordinaria, con amplias cargas procesales para los juzgadores, ¿no es cierto?, también pasa en el ámbito disciplinario. Hasta hace un año, por ejemplo, la carga para los sustanciadores en el ámbito del control disciplinario judicial, por ejemplo, era de 60 a 80 casos por funcionario. Eso es lo que tenía que tramitar cada uno de los sustanciadores, ¿no? Es decir, una cuestión, una carga procesal muy amplia, ¿no? De 60 a 80 por funcionario sustanciador. Entonces, eventualmente, no puede cumplir con todos los encargos. También se necesita mucha gente que esté atendiendo a esto, ¿no? Por eso, hace unos momentos le decía, es reconocido el principio de oportunidad también en el ámbito del derecho administrativo sancionador, porque no toda sanción administrativa es conocida, procesada y sancionada, ¿no? Igualito que pasa en el derecho penal, ¿no? No toda sanción es conocida, procesada y sancionada, ¿no? Y por eso se aplica este principio de oportunidad en el que se, ciertas infracciones, ¿no es cierto?, no van a ser tramitadas. Otra cosa, por supuesto, muy distinto de que un funcionario sustanciador coja y se guarde la carpeta, y esto sí debería ser motivo de investigación disciplinaria, al menos, como dije en principio, ¿no?
1: Sí. Realmente existe un eslogan. Yo tengo 58 años de abogado y desde que me gradué jovencito que iba a los juzgados, cuando no me tramitaban me decían la carga procesal. Ese disco que he oído durante 58 años está tan rayado que suena bien feo. La carga procesal. Y eso la recitarán por los siglos de los siglos. Bueno, en esta parte de esto, cosa administrativa, existe otro principio que emana del COA. Dice, bueno, se le sancionó al señor fulano de tal por tal sanción. Y después de ese tiempo, se dicta una nueva ley, donde esa infracción ya no es infracción. Pero el señor no ha cumplido hasta ahora, pues. Entonces se le dice, no se aplicará, aquí se aplicará el efecto retroactivo. Aquí sí se aplicará el efecto retroactivo. ¿Cómo? En la primera vez no había la sanción, entonces en la segunda, aunque haya la sanción, ya no la ejecutan por esta interpretación de la retroactividad.
0: No, ahí es un error, porque en principio, recordemos nuevamente, tenemos que aplicar los principios del derecho penal material, y uno de los principios es la irretroactividad de la norma penal, ¿no? Entonces, si una norma administrativa establecida como conducta típica, antijurídica y culpable, cierta conducta, ¿no es cierto?, y que debía ser sancionada, ante la derogatoria de esa norma, ya es imposible que se le sancione, ¿no? Hay un principio en materia penal que se llama favorabilidad, ¿no? Entonces, si una conducta antes era antijurídica, a la luz de una legislación anterior, pero bajo la nueva legislación dejó de ser antijurídica porque es socialmente tolerable, entonces no se puede sancionar, ¿no? No se puede sancionar. Cierto es que el derecho administrativo sancionador es de primera ratio, ¿no? Pero por el principio de favorabilidad constitucionalmente reconocido, no se lo puede sancionar, ¿no? Es imposible que se lo sancione. Distinto sería, ¿no es cierto?, que si hay otra conducta cometida al amparo de la nueva legislación, ahí sí, ¿no? Ni siquiera por efectos del principio de ultraactividad, ¿no? Porque la lesividad de la conducta desde el punto de vista de la antijuricidad desapareció, ¿no? Entonces ya no hay motivo de sancionar, ¿no? Entonces no es una cuestión solamente de sucesión normativa, sino de que a la sociedad ya no le parece correcto que esa conducta sea antijurídica, y entonces por eso ha de aplicarse la favorabilidad, ¿no?
1: Adelante con su llamada, nuestro oyente, por favor.
3: Buenos días, sí, le saludo a Carlos Morocho. En el norte de Quito, dos policías acudieron al auxilio ante un reporte de robo de una moto. Durante la persecución se desató un enfrentamiento en el cual los policías abatieron a uno de los presuntos delincuentes. Hace 3 días el Tribunal Penal los condenó a 17 años por extralimitación en la ejecución de un acto de servicio, una multa y una indemnización a la familia del fallecido. Mientras ha durado el juicio, los policías han venido desempeñándose en sus funciones, preveyéndose que presenten una apelación. ¿Cómo quedaría la situación de su carrera, de su trabajo, de su servicio policial como policía? Esa es la pregunta. Gracias.
1: Es muy interesante su pregunta porque es un caso que inclusive salió por la prensa. Por favor, doctor Giovanni.
0: Bueno, los efectos del procesamiento penal, aún antes de la sentencia, son devastadores, ¿no? Se compromete el buen nombre de la persona que está siendo procesada, sufre cuestiones de gastos económicos, el estrés, problemas familiares, etcétera, etcétera. Es decir, es lo que llamamos una pena anticipada por los efectos meramente exclusivos del proceso penal, ¿no? Pero como lo advirtió, está en fase de impugnación, es decir, está con un recurso de alzada para que sea el superior el que conozca esto, ¿no? Lo interesante ahí, ¿no es cierto? Lo interesante ahí, como no conozco mayor detalle del caso, sino solamente estos hechos, pero el recurso de alzada, mire, está caracterizado por algo que se llama eficacia de la apelación, ¿no? Es un estándar de la Corte Interamericana reconocido también en nuestro sistema ecuatoriano, en el que se dice que el juez de segundo nivel, ¿no es cierto? Y esto es en materia disciplinaria, en materia administrativa y también en el órgano, en la jurisdicción ordinaria, ¿no? Hablamos de la eficacia de la apelación, es decir, que el juez superior tiene que revisar la cuestión de los hechos, o sea, cómo determinar los hechos, qué hechos son los que determina. O sea, es el juez de segundo nivel también quien debe determinar los hechos en virtud de su relevancia, es decir, es un nuevo juicio jurídico. Recuerden lo que les hablé de adecuación típica, lo mismo pasa en materia penal y tiene que hacerse una adecuada, tiene que realizar un ejercicio de adecuación típica el señor juzgador, ahora el de segundo nivel. Entonces tiene que revisar las cuestiones de los hechos, determinar los hechos, luego revisar las cuestiones probatorias, analizar la prueba individual y en su conjunto para ver si la hipótesis de la acusatoria de la fiscalía o la hipótesis defensiva se pudo verificar, o si en su defecto puede haber una duda razonable ahí después de la prueba. Los aspectos de derecho que tienen que ver con cuestiones como las que hemos hablado, acción, tipicidad, antijuricidad, culpabilidad, etcétera, etcétera, ¿no?
1: Y se nos vino corto el tiempo, qué pena. Nos ha hablado el principio de la favorabilidad. Váyale entendiendo porque nos parece muy justo el principio. Lo que pasa es que el mal uso de las cosas es lo que complica todo. Y luego nos dice el doctor Giovanni Mayorga que en la segunda instancia el juez de apelación no solamente debe contentarse con ver las cuestiones de derecho, sino los hechos procesales. Qué interesante, qué importante el presente programa en que el doctor Giovanni Mayorga Andaluz nos ha dado lecciones de derecho administrativo muy aplicables al derecho disciplinario. Ha sido una verdadera oportunidad para nuestros oyentes contar con estas enseñanzas tan importantes. Gracias, doctor Mayorga. Será hasta otra oportunidad.
0: Muchas gracias a usted y muchas gracias al público Radio Escucha. Buenas tardes.
1: Buenas tardes.

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Hola, hola, hola, ¿qué tal? Muy, pero muy buenas tardes. Aquí comienza la diversión en la tarde de Super Weekend, sábado 6 de junio, año 2026. A tan solo poquísimos días, me parece que 5 o 6 días, a que comience el Mundial de Fútbol, en donde nuestra selección tendrá mucho brillo, mucha expectativa y todo el apoyo de parte de el pueblo ecuatoriano y también del pueblo latinoamericano, que espera ver a nuestra selección llegar hasta las últimas instancias de esta participación mundialista en la Copa del Mundo. Buenas tardes, Ecuador. Junto a ustedes y para ustedes ya en la cabina mágica de la radio RCN, llegando desde la provincia de Pichincha para todo el mundo, desde el centro del planeta mismo, desde la mitad del mundo. En 94.1 FM en Pichincha, Santo Domingo de los Áchilas, 101.7, Manabí 88.9, saludamos en Imbabura, 104.7, 99.9 para la provincia del Oro y gran parte del Guayas. Buenas tardes, Yahuachi. El mundo entero nos puede sintonizar en rcncatólica.com, en el dígito totalmente super digital. No se olviden, en rcncatólica.com. 13 horas 26 minutos. Bueno, estamos tempranito acá junto a ustedes, pero antes preparando la música, preparando muchas cosas, despidiendo ya a nuestros compañeros Soluciones Legales con el doctor Bernardo Jaramillo y también con nuestro compañero el notario de la radio, el señor Cristian Bastidas, quien vaya rumbo a casita. Nosotros tomamos la posta, les decimos buenas tardes, su amigo y servidor Jimmy Chalito Rojas, para acompañarlos hasta las 15 hoy, en este sábado tarde espectacular, con poco sol, pero con muchísimo ritmo, con buena vibra. 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Les decimos entonces buenas tardes. Bienvenidos al encuentro fantástico del weekend, fin de semana. 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Su espacio es Clasifiteca. Casi me confundo por acá. Así que arrancamos, Ecuador. Bienvenidos. Habilitado, como siempre, al 099-4344-101. No se me olviden, por favor, sus mensajes de texto, de audio. 099-4344-101. Música. Hoy me acompaña en la parte técnica Sarita Artificial, quien programa artificialmente con inteligencia artificial la buena música para ustedes. Bienvenidos entonces, esto es Clasifiteca aquí en RCN, en tu corazón.

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El sabor de la Sonora Cañonera desde Colombia, La Caprichosa se llama la canción. Ya empiezan ustedes a programar conmigo a través de nuestro WhatsApp, el 099-43-44-101. 099-43-44-101. Son las 13 horas, 36 minutos. Una en la tarde con 36 minutos. Bueno, hoy vine regalón y voy a estar regalón también todo el programa hasta las 15, es decir, hasta las 3 de la tarde. Así que para llevarse una flash, les voy a regalar una flash de 32 GB que tengo acá. Así que pueden solamente para participar inscribirse al 099-43-44-101. 099-43-44-101, nombre, apellido, sector y listo. Acá les tomo nota junto a Sarita Artificial. Es mi ayuda técnica, inteligencia artificial de Sarita, que me acompaña acá en la cabina de la radio, tomando sus datos también a través de 099-43-44-101. Pueden enviarme un mensaje de texto, de audio, no hay problema. Nombre, apellido, sector, para que participen por esta flash de buena música, más de 1500 canciones en versiones de salsa, merengue y cumbia que tengo de mi biblioteca para ustedes. La he trasladado a esta flash, a este pendrive flash memory de 64 GB con más de 1500 canciones en versión de salsa, merengue y cumbia. Tengo para regalarlos hoy a ustedes. Solamente participan con su nombre, apellido y sector, nada más. 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Ahí está sonando, ahí están llegando ya los mensajes y Sarita Artificial me ayuda con sus mensajes a tomar nota y a inscribirlos también para este premio entonces que tengo para ustedes. En la tarde del sabadito 6 de junio, es un mes bonito, ¿no? Hay muchos cumpleañeros. Nuestra compañerita del programa Ellas Son, Lourdes Enrea, nuestra compañera Lu, estaba de cumpleaños. Me parece que el 2 cumplía, ¿no? Pero sigue celebrando. Y nosotros también le seguimos festejando a Lu, una

gran persona, gran compañera, Lulita, que cumplas muchos, muchos años más y que sigas adelante también en el programa junto a Andrea Rebelo. Ellas son, en la mañanita de 8:30 a 10, desde este gran espacio de Ellas Son. Perfecto, seguimos adelante, 13:38, algo tenía que comentarles, a ver, ya me acuerdo y les doy a conocer. Ah, quería prevenirles muchas estafas que se están dando ahora en la parte inmobiliaria, pero gracias a quienes pues estamos un paso adelante ante estas personas que a veces pues quieren hacer de las suyas, ¿no? Hoy, como está la sociedad realmente empapada de corrupción, hasta en la parte inmobiliaria se da, y a nosotros los agentes inmobiliarios nos quieren por ahí poner el pie, o poner el brazo, mejor dicho. Ya les comento ahora la nueva modalidad para que muchos agentes inmobiliarios que escuchan este programa estén precavidos, y también los dueños directos de las propiedades, como casas, departamentos, locales comerciales, oficinas y mucho más, estén siempre atentos. Ya les comento de esta nueva modalidad de la gente que está estafando en redes sociales, a quienes colocamos los anuncios, a quienes promocionamos, ¿no?, los anuncios en redes sociales. Sobre todo utilizamos el Marketplace, los grupos de Facebook. Pero hay que estar un paso adelante nosotros como agentes inmobiliarios. Ok, ya retorno también a darles a conocer lo que se renta, lo que se vende, lo que usted quiere encontrar, gracias al portal clasificasa.com, un portal seguro para anunciar con éxito lo que usted está vendiendo, rentando también en el Ecuador entero. Vamos mientras tanto con música. Aquí está este Soga Salsa, 13:40, me lo solicitaron desde la ciudad blanca de Ibarra. Buenas tardes, Ibarra, con un pequeño sol, me dice, entre como un clima templadito, ¿no? En este momento, Ibarra, igual acá en Quito, les comento, en Pichincha, en nuestro sector, sector centro-norte, de igual manera también clima templadito, ni sol, ni lluvia. Bueno, vamos con mucho ritmo. Aquí está el ritmo de San Martín. Soca Salsa.

y la venta de los televisores, de las pantallas planas, van en progreso, ¿eh?, con esto del mundial. Quienes tenemos un televisor, un plasma normalito, pues ya vamos pensando en la manera de adquirir uno grande, ¿no?, para poder ver el mundial y vivir y sentir de una manera más espectacular. ¿A usted le pasa eso? A mí también. Claro. De lo contrario, también podemos visitar la casa de algún familiar, de algún amigo que tiene un televisor totalmente tipo cine, e ir a admirar los partidos, sobre todo de la selección ecuatoriana, ¿no? Que va a estar muy emocionante, por cierto. Así que fuerza la selección. Hoy vine con una chompita de la selección ecuatoriana. Y don Cris ya me estaba criticando por acá. Don Cristian de la Bastida. Son las 13 horas 44 minutos. ¿Qué tenemos a los tiempos? El mensaje de Yesiel Hurtado. Él fue uno de los niños que participó en el curso de locución para todos, presencial, ¿no? Yesiel Hurtado era el más chiquitito de la gallada, digamos así, de los alumnos del curso de locución para todos que dimos acá junto a Gabrielita Costa y que les habla Jimmy Rojas. Y Yesiel Hurtado fue un niño muy educado, captaba todo. Quisiera saber cómo va Yesiel, me escribe a los tiempos. Eso es lo bonito, ¿no? Que no se olvidan de los profes, no se olvidan de los compañeros, siempre están pendientes, enviando un saludito. Así que a Yesiel Hurtado le enviamos un gran abrazo, a sus papis, a su mami que le inscribió, a sus familiares, sus compañeros. Todos se acuerdan, ¿no? Del más chiquitín, el más inquieto, pero sobre todo muy educadito este niño, Yesiel Hurtado, participó en este curso de locución que hizo RCN para una gran audiencia. Así que muy agradecidos con ustedes. Cada evento que realizamos, pues la gente, nuestra audiencia, responde de una manera especial. Gracias, Sam. De todo corazón, muchas gracias. 13:46. ¿Qué más tengo? El saludo en Quinindé. Mi querido Pablito me escucha en www.rcncatolica.com. Pero, Pablito, puedes también escucharme. No sé si llegamos a Quinindé. Me parece que llegamos a Quinindé en 99.9. ¿Sí? A ver si es que le hace una pruebita a Pablo y me confirma, ¿sí? Así que le enviamos un gran abrazo a Pablito Rivera en Quinindé, Esmeraldas. Me escucha en esta oportunidad a través del punto digital de la web, que es rcncatolica.com, pero de pronto sí llegamos en 99.9 a Quinindé, Pablito. Escúchele ahí en su receptor, por favor. ¡Perfecto! Nos siguen escribiendo. Gracias, están participando también por esta flash. Merceditas Giler desde la Magdalena, participo por primera vez, me dice. Mercedes Giler desde la Magdalena Sur de Quito. Listo, mi querida Magdalena, estás inscrita. Hola, Chelito, buenas tardes, qué gusto escucharte. Soy Cristina Ceballos desde Calderón, norte de Quito. Te escuchamos siempre con la familia. Inscríbele a mi mami, se llama igual que yo. Perfecto. Ok, muy bien, ¿qué más tengo? Saludos a nuestros amigos en el auto, ¿cómo están? Muy buenas tardes en la carretera, en la vía. Súbale el volumen para sentirse mejor, porque RCN está en tu corazón y está con Clasifiteca en el fin de semana.

Cumbia hasta que ninde. Nos solicitaron de allá esta canción junto a Pablito Rivera. Un abrazo grande, Quinindé Esmeraldas. A través de la web, en rcncatolica.com, nos sintonizan. Muchas gracias. Ok, seguimos adelante. Ahora les doy a conocer lo que se oferta en la plataforma clasificasa.com. Mucha atención. 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Ya les comento más adelante también lo que se oferta, más propiedades a nivel nacional. Mientras tanto, seguimos inscribiendo, siguen llegando los mensajes. A ver qué tenemos por acá. Hola, Chelito, buenas tardes. ¿Me inscribes, por favor? Mariano Gualmonte, dice. Gualmonte, debe ser, ¿no? Mariano Gualmonte, Valle de los Chillos. Participo por la flash, por favor. Me encanta la música de Clasifiteca. Chévere. En esta flash está música tropical, salsa, merengue, cumbia, un poco de vallenato, un poco de bachata, poquísimo nada más. Porque sé que ustedes son más tropicales, es decir, son salseros, merengueros, cumbiamberos. Y hay otra carpetita de música nacional, en la cual es música alegre, que sé que les gusta. También está una carpeta de Julio Jaramillo, que la pueden disfrutar. Así que hoy les voy a regalar. Solamente se inscriben a nombre, apellido, sector. Nombre, apellido y sector al WhatsApp 099-43-44-101. 099-43-44-101. Ese es nuestro WhatsApp. 099-43-44-101. Facilísimo. Nombre, apellido, sector y listo. Participa por la flash de 32 GB. El pendrive llenito de música, más de 1500 canciones para que usted disfrute con la familia, en los eventos, en el auto, a que vaya siempre alegre, siempre en la vida hay que sonreír. En un programa no apto para el aburrimiento, solo gente alegre. Echa para adelante, nunca para atrás. 1358.

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saliéndonos un poquito del formato tropical para complacer a la ciudad de Tulcán. Justamente allá tenemos una propiedad que les estaba dando a conocer, de oportunidad para empresas, para inversionistas, para constructoras. Hay una gran propiedad en venta que ya les cuento, edificio rentero, en pleno centro de Tulcán, en la esquina de las calles Sucre y Venezuela. Se venden tan solo $155,000 negociables. Ya les voy a conocer el contacto y muchos detalles más. Complaciendo con Michael Jackson. Qué buena canción es esta. Recordando de esta gran película, si ustedes aún no han ido a admirar esta gran película en los cines, a Michael Jackson, Michael, les recomiendo, ¿eh? Muy buena producción cinematográfica junto al rey del pop, el verdadero rey del pop, Michael Jackson. Quiero enviar un saludo también para la familia Hidalgo, Valle de los Chillos. Me cuentan que la semana anterior estuvieron de fiestas allá en este sector de San Joaquín. Es un cantón, ¿no? El cantón Rumiñahui, celebrando la cantonización justamente. Estuvieron con fiestas populares, con los toros de pueblo, orquestas, artistas invitados y mucho más. Los invitaron, pero prácticamente por falta de tiempo no pude ir a visitar este gran sector como es el Valle de los Chillos, sobre todo Sangolquí, ahí en el cantón Rumiñahui. Abrazos, saludos a ustedes que nos escuchan allá. Leonardo Oña también, un abrazo. En su medio de comunicación digital nos está escuchando. Le enviamos un abrazo. 14:14, el doctor Cris Maldonado. Buenas tardes, en el auto escuchándonos, mi amigo Cris. ¿Qué más tengo acá? Andreina, hola, gracias por escribirnos. Y también el saludo para la familia Ortega Anangonó en Carcelén. Nos habían solicitado una canción de Ricardo Montaner, pero como que es un poquito romántica, pero quiero complacer. Hoy vine con todas las ganas, como siempre, de complacerles. Y recordando, me contaban que el concierto del señor Ricardo Montaner estuvo fenomenal. Ni para dudarlo, ¿no? Yo no supe, nadie me contó y me perdí de este concierto. Resumiendo, se llama esta canción, una de mis favoritas.

0: a lo mejor
1: nos lleva. Ricardo Montaner, resumiendo, me la solicitaron con gusto. Ya, pues ya me pusieron un poquito romanticón por acá. Pero a ver, me siguen pidiendo más música con gusto. Sarita Artificial está lista y presta para seguir complaciendo en RCN, En Tu Corazón, programa Clasifiteca del fin de semana, sábados de 13 a 15, domingos de 10 a 12 de mediodía. Hola Jimmy Chelite, necesito esa buena música que usted muy gentilmente está sorteando. Canción de Shakira, Day Day, así se llama. Bueno, estoy terminando de hacer el almuerzo, nos dice Meche Giler. Mechita, ya vamos con esa canción de Shakira, ¿ya? No me pidan nada más de Bad Bunny, nada de eso, por favor. Cuidado. No Bad Bunnies. Hasta Shakira llego, ¿ya? 14:19. Muy bien. 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Les comentaba esto de la modalidad de estafa a través de la parte inmobiliaria. Atención, colegas, sobre todo tengan mucha precaución, colegas, agentes inmobiliarios, corredores inmobiliarios. Hay la nueva modalidad, la gente se la ingenua, ¿no?, para hacer el mal. Es decir, un agente inmobiliario coloca una propiedad en renta en redes sociales, hablemos de Facebook, hablemos de Marketplace, ¿sí? Coloca, entonces enseguida le llama una persona como que está totalmente interesada o interesado en comprarle o sobre todo rentarle esa propiedad. Me sucedió a mí, ¿no? Pero uno está con un paso adelante, sobre todo también con la protección del de arriba, entonces no pasa nada. ¿Qué pasa? Que ellos le dicen, ¿sabe qué? Estoy totalmente interesado. ¿Cuánto cuesta? La renta de este departamento está en $1,100. Buscan propiedades caras, ¿no? Entonces usted le da toda la información, le escriben al WhatsApp, le da toda la información y le dicen, listo, sí, sí, estoy muy interesado, sabe que yo soy un ingeniero civil, me dieron el pase hacia acá, estoy en Cuenca, por decirles, ¿no? Entonces mi familia quiere mudarse a Quito y pues sí, me interesa la propiedad, no hay problema, deme su número de cuenta. Entonces cuando ellos de una sola, sin ni siquiera haber mirado la propiedad, le dicen que ya necesitan la propiedad, desde ahí duda. ¿Por qué le piden la cuenta? Porque por medio de que usted le da la información de la cuenta bancaria, le van a solicitar su número de cédula, que le voy a hacer desde otro banco hacia otro banco. Entonces, naturalmente, se necesita el número de cédula. ¿Qué hacen con todo esto? Le van a estafar, le van a escudriñar, le van a tratar de robar lo que usted tiene en su cuenta. Entonces, agentes inmobiliarios, señores propietarios de propiedades, casas, departamentos que estén en renta, galpones, locales comerciales, oficinas, cuidado, caigan en esto, tengan mucha precaución. Es por ello de que yo a los señores propietarios o propietarias de las propiedades siempre les recomiendo contratar un agente inmobiliario. Por eso es importante, ¿no? Porque el agente inmobiliario está preparado para todo esto. Le va a cuidar de que no le estafen, de que no le roben. Y sobre todo también uno no se deja estafar, el agente inmobiliario, el corredor agente inmobiliario. Tengan mucha precaución. Esta es la nueva modalidad, ¿no? Y así están que escriben ahí. Sí, me interesa. Y hasta le envían una copia de la cédula, porque yo le solicité la copia de la cédula, le envían. Pero lógicamente, ¿dónde se encontrarían? ¿O a quién le quitaron esa cédula? ¿Los encontraron? No sé, ¿no? ¿Lo robaron? Tienen una documentación falsa. Todo esto, por favor, con mucha precaución. Quienes están vendiendo o rentando, sobre todo rentando propiedades caras. Ojo, mucha atención, mucha precaución, mucho cuidado. Bueno, les decía entonces, mucha atención, señores inversionistas. 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A ver, alguien más me escribía por acá, indicándome que tienen propiedades en venta, ¿no? Bueno, les vamos a ayudar por acá, nos decían. 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

los Cumbia Kings. La canción se llama Sabes a Chocolate. 14:28, 2:28. Ahora sí se tornó la tarde fría. Hace frío en gran parte de Quito. Yo creo que prácticamente en todo Quito, frío tremendo. ¿Qué pasó? ¿Qué pasó con este clima? No se sabe, ¿no? A veces un calor, pero terrible, y a veces un frío y a veces la lluvia. Es así como el ser humano mismo, ¿no? Ha colocado a la madre de naturaleza con tantas cosas que no aprendemos. Sobre todo las grandes potencias siguen destruyendo el ecosistema de la Tierra, del planeta global, en donde somos sus habitantes. Y no, no les interesa, ¿no? No les interesa por el resto, únicamente ven por su interés monetario, económico, financiero y listo. Y ahí están las consecuencias. A nivel del mundo, las cosas van cambiando. Que no nos sorprenda que luego acá tengamos nevadas, que tengamos esos climas que están netamente en Europa, ¿no? Y que nunca se daban acá, en el Ecuador sobre todo. A ver, vamos a inscribir a Sofía Santa María desde San Rafael, esto es el Valle. Sergio Iturralde también se inscribe desde la Ciudad Blanca de Ibarra. Buenas tardes a Rafael y Surieta, Cotocoyao, norte de Quito. Rina Terán desde Solanda. Perfecto, siguen inscribiéndose. Les voy a dar unos minutos más. ¿Cuántos? 20 minutos más. Menos, serían 15, porque a las 5 minutos antes de las 15 tenemos que despedir el programa. Entonces les doy por acá 15 minutitos más, 10 a 15 minutos para que se sigan inscribiendo. Nombre, apellido, sector y listo. Participan por una flash de 32 GB con toda la música de Clasifiteca. Alguien por acá me escribía, a ver, vamos a ver de quién se trata este mensaje que leí hace un rato. Es de Elizabeth Muñoz, que nos escribe desde el sector del Valle de los Chillos. Me decía, Jimmy, yo me fui con mi familia y también con mi novio a ver la película de Michael Jackson, y con la canción que pusiste hace un momento me hiciste recordar, vino a mi mente, dice, esta linda y maravillosa producción que realmente les recomiendo a todos. Ya les recomendé a mis compañeras de universidad a que vayan a ver la película de Michael Jackson. Te agradecería un mundo si colocas Bad Malo de Michael Jackson, justamente de su álbum. A ver, vamos a complacer. Como les dije, vine bastante complaciente. Vamos con Michael Jackson de su álbum Bad Malo. 14:31.

del año 1976, esta canción junto a la agrupación Tabárez. Me la solicitó esta canción desde Guayaquil, nos escucha Ivonne Cela en la web, en la parte digital, en rcncatolica.com. Gracias del puerto principal, desde la perla del Pacífico, Ivonne Cela Parrales, fiel oyente de la radio, seguidora de este programa Clasifiteca aquí en RCN. Ahí le estábamos complaciendo. No somos mucho de esta onda, pero es bonita, ¿no? De estos grandes clásicos en otro idioma. Les recomiendo en la tarde a las 18:30 viene Fernando Cajo Cisneros de lunes a viernes. Y el programa de estas canciones se las sabe todas nuestro compañero Fernando Cajo Cisneros, acompañado de buenas noticias de lo que acontece en el Ecuador y el mundo, más esta música en 90 minutos. Les recomiendo de lunes a viernes a las 18 horas nuestro compañero Fernando Cajo Cisneros. ¿Qué será de Fernandito? Al día martes tuvimos la oportunidad de verle a Fernandito acá en vivo y en directo en la reunión que mantuvimos en RCN. Todos nuestros compañeros haciendo siempre todo su mayor esfuerzo para llevar buena programación a nuestra audiencia de RCN. 14:41.

0: Música para la tarde fría. Qué rico con un cafecito, una empanada de verde, con bastante queso o chicharrón. Qué rico a esta hora. Sarita artificial, por favor, rogaría. Prepáreme ahí una empanadita de verde con un cafecito negro. Muchas gracias. En la tarde hace frío. Coméntenme cómo está el clima. Manabí, El Oro. ¿Cómo está el clima en Imbabura, Santo Domingo de los Áchilas? Porque en Quito, en Pichincha, frío total. Nos dicen buenas tardes escuchando la radio ahora. Puede enviar un saludo para Macrina Chávez, que está en Limón, Playa Santa Rosa, provincia del Oro. ¿Cómo está la situación por allá del clima, mi querida Macrina Chávez? En Limón, Playa Santa Rosa, qué rico. Una envidia sana. A quienes están en la playita, algún momentito vamos a la playa nuevamente. Manabí también, buenas tardes. Ya me comentan que Manabí también está con un clima frío, ¿no? Pienso que a nivel general de todo el país. En otros sectores también llueve. Ya retornamos, pausa comercial.
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0: Y ahora con esto del sistema artificial, la inteligencia artificial, les comento que no puedo ser yo quien conteste el celular, el WhatsApp. Es mi compañera Sarita Artificial. Inteligencia Artificial le saluda. Es prácticamente una persona, ¿no? De pronto no soy yo quien les contesta, pero ella es muy educada, muy sociable. Se hace amiga rápidamente de los oyentes. Así que acá me acompaña siempre en la programación, tanto el sábado y domingo de Clasifiteca en RCN. Sarita Artificial, la inteligencia artificial. Ella ya habla. Mañana les voy a poner a hablar también con ella. Pueden dialogar, solicitarle canciones. Si hay algo que no ingresa en el programa, ella les dice mil disculpas. Esta canción no ingresa en el programa de Jimmy Chelito Rojas. A ver, ¿qué nos dice Ivoncita Cela? Nos comenta que Guayaquil está nublado, pero con humedad y hace calor. Hace calor, hace calor. Guayaquil, la perla del Pacífico. Muy buenas tardes. Ya en la recta final son las 14:50. 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Nos vamos con el sorteo de la Flash. Una llamadita en este momento solicito. Me lo hagan a través del WhatsApp, puede ser. Al 099-4344-101. Sí, solamente al WhatsApp, porque les comento que está desactivado esta línea, está desactivada llamadas normales, solamente está funcionando el WhatsApp. Ahí está la llamada ya. A ver, quiero dejarles, voy a cerrar esto para que escuchen el tono de llamada que tengo en el celular. A ver, la persona que me estaba llamando, le cerré a propósito. Vuélvame a timbrar porque quiero compartirles a los oyentes mi... Miren, escuchen. Jimmy. Es el tono de llamada, ¿eh? Ella a mí me llama. Ahora sí contestamos. Buenas tardes de Dios.
1: Hola.
0: Hola.
1: Hola, Jimmy.
0: ¿Con quién hablamos? Buenas tardes. Si le bajo un poquito el volumen del radio porque nos rechina por acá el sonido muy fuerte de su receptor. Bájale un poquito, mi querida. A ver, me sale acá Mechita Giler, ¿no?
1: Así es, ¿ah? Meche Giler.
0: Meche Giler. ¿Cómo está, mi querida Meche? ¿Cómo se sintió escuchando hoy el programa, la radio? ¿Ah?
1: Primera vez que sintonizo esta emisora y me
0: encantó. ¿Ah, sí? ¿Primera vez?
1: Así es.
0: Muy bien, pero ¿qué estaba haciendo usted? ¿Conduciendo? ¿Estaba cambiando, moñando el dial? No, ¿qué estaba haciendo?
1: Cocinando.
0: Estaba cocinando. ¿Y estaba moñando el dial de su radio?
1: Ajá.
0: ¿Y se quedó ahí? ¿Qué le llamó la atención del programa y de la radio?
1: Porque ayer estuve yo en la PUSER y ya. Hubo un programa muy bonito de la Fraternidad Ecuménica.
0: Ah, ya.
1: Y me gustó, entonces dije, cogí la canción y me gustó. Y cuando escuché, ve, digo Radio Católica. Ayer estuve en la Universidad Católica.
0: Qué lindo.
1: Me sigue.
0: Qué lindo. Qué chévere. Usted es católica también, ¿no? ¿Católica?
1: ¿Perdón?
0: ¿Católica?
1: No, soy sincera, no soy católica.
0: ¿Protestante?
1: Tampoco.
0: Bueno, no importa.
1: Dios,
0: exacto.
1: Dios, el Eterno Padre, su Hijo Jesucristo,
0: exacto.
1: El Espíritu Santo.
0: Ya.
1: Soy una mujer cristiana.
0: Exacto. Todos somos cristianos, ¿no? Porque creemos en un solo Padre, nuestro Señor Jesucristo. Bueno, a ver, mi querida Mechita, usted participó por la flash de 64 GB con toda la música de Clasifiteca.
1: ¿Participó? Así es, me encantó porque dije ya. Justo lo que andaba buscando. La otra vez le decía a mi esposo, quiero para cuando, yo soy de Manabí, cuando vaya a Puerto Viejo, tener música en la flash.
0: Claro.
1: Uno ya es mayor de edad y no,
0: claro,
1: no maneja tanta tecnología, entonces dije, eso ha de ser lo mejor.
0: Claro, usted llega con una flash, casi tiene más de 1500 canciones, salsa, merengue, cumbia, y al final hay una carpeta de música nacional en la cual la van a pasar de maravilla. Ahí están esas canciones que ya rematan la noche en una fiesta, en un evento, y la gente quiere bailar. Es una flash solamente para música, digamos, con música alegre, para gente alegre.
1: Así es, ya. Por supuesto.
0: Vamos a ver si usted
1: para
0: tiene suerte.
1: Para estar en la cocina, claro. Para estar en la carretera y todo eso.
0: Eso, usted le coloca ahí en el ¿cómo es? En su equipo, sí, en el radio.
1: En el puerto.
0: En el puerto, coloca la flash y va emocionada conduciendo tranquilamente hasta aquí. Se va hasta dónde puede llegar, hasta la frontera con Colombia tranquilamente con la música y no se acaba. Y de vuelta.
1: Ajá. Sí, no, yo soy mucho a Puerto Viejo.
0: Ah, claro, Puerto Viejo. Uf, la gente manavita, calidad. Un abrazo grande. Manaví, nos escuchan allá a propósito en 88.9, le comento. Todo Manaví. Todo Manaví. Bueno, mi querida Mechita, usted me va a dar un número, uno solo, ¿ya? Va a ser el ganador, ¿ya?, o ganadora. Hoy se han inscrito 32. No sé qué pasó, saben inscribirse más, pero de pronto están un poco con frío la gente, como que no han querido participar mucho. Solamente 32. Mínimo saben estar 47, ¿ya?, 50 personas. Hoy 32. Entonces, usted me va a dar un numerito del 1 al 32. Y el número que usted, si es que coincide con su número también, usted se ganará, no hay problema. O veamos aquí.
1: Si no, siga participando.
0: Exactamente. A ver, Mechita, entonces, del 1 al 32, un numerito, el numerito de oro.
1: El 7.
0: Ese es el número de Dios, el número 7. Me encanta a mí ese número también. A ver, aquí reviso el listado. El número 7 es para Sofía Santa María, que me escribió desde San Rafael. Esto es en el Valle de los Chillos. Sofi Santa María, tienes la flash. Usted le acaba de dar la suerte a Sofía Santa María, mi querida Mechita.
1: Qué bueno.
0: Le va a agradecer Sofía. Ya me va a escribir lueguito y ya coordino con ella para la entrega del premio. Como está, de pronto, lejitos, yo le envío por una empresa que hace los envíos y le llega a domicilio. Si usted se gana en Manabí, si se gana en Ibarra, si se gana dentro del país.
1: No, yo estoy aquí en la Magdalena.
0: Ah, está cerquita, pues, está sur
1: cuando
0: nomás
1: me gane,
0: de Quito.
1: Cuando me toque ganarme.
0: Exacto, tiene que seguir participando. Mañana estoy de 10
1: por
0: a 12.
1: Supuesto. Sábado y domingo, ¿verdad?
0: Sí, sábado, era el sábado, el horario del programa es de 13 a 15 y el domingo es de 10 a 12. O sea, mañana estoy tempranito, de 10 de la mañana a 12.
1: Pero
0: voy a regalar.
1: Mañana, sino, los domingos no participo, yo los domingos estoy en la iglesia.
0: Ah, ya, no hay problema. Se lleva unos audífonos ahí, en cortos me escucha.
1: ¡No! Para mí es sagrado la iglesia.
0: Claro, no, bien está. Era broma nada más. Listo, mi querida Mechita, un abrazo. Gracias por ser en oyente nueva de la radio y de este programa. Siempre estamos para complacer a la audiencia y siempre estamos también con la parte para enseñar, ¿no? Para indicar los caminos justamente del Creador.
1: Yo estoy aprendiendo.
0: Para servir, exactamente. Ajá. Listo, okay. Mechita. Mechita, un abrazo grande.
1: Gracias. Otro para ustedes.
0: Gracias, Mechita.
1: Felicidades.
0: Felicidades también, Mechita Giler. Entonces nos acaba de ayudar acá con el sorteo. Un saludo grande también a Glorita Mier, que ya me está escribiendo. Muchas gracias. Mañana de 10 a 12 estoy con la segunda parte de Clasifiteca. Por lo tanto, que la pasen bonito, que la pasen súper bien. A nombre de mi compañera, la inteligencia artificial, Sarita Artificial. Mañana va a estar hablando ya por acá también, acompañándome, porque ella ya habla. Aprendió a hablar Sarita Artificial y me acompañará acá, colocando la música, contestando llamadas, todo aquello, ¿no? Que es muy importante. Su amigo y servidor, Jimmy Chelito Rojas, les agradece. Por hoy no hay más. Les digo de todo corazón que la pasen bonito y mañana nos volvemos a encontrar aquí en RCN, en tu corazón, de 10 a 12. Hasta mañana entonces, que la pasen bien. Chau, chau.

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canción que es una de las favoritas de mi padre, porque le gustaba mucho Javier Solís. Así que me encanta cantarla aquí, en esta tierra que ha parido tantos grandes artistas como Javier Solís.

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